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0: 6 de la mañana, 8 minutos, 6:08. Muy buenos días, buenos días, buenos días, buenos días, buenos días, good morning. Es que el inglés que yo manejo, como diría un amigo, inglés por proyecto 1, hijo. Bueno, papi, es lo que hay.

0: que le aprendimos a la teacher Miss Rúa, a Marta Cecilia, hombre. 6:09 a.m. Muy buenos días para todos los oyentes de Diversa Radio 96.7. Es un gusto saludarlos en esta hermosa mañana de martes 12 de mayo del 2026. Hágalo con chantico porque en este momento cambia el reloj a las 6:10 de la mañana. El mañanero, www.diversaradiomadrid.com. @DavidMesaFM, @DavidMesaFM.
1: ¿Qué estás diciendo, Juan David? ¿Qué estás queriendo decir ahora? ¿Qué, qué?
0: No, mi amor, simplemente que si quiere me sigue en Instagram o en Facebook.
1: Es el cara libro, en el cara libro.
0: Sí, en el cara libro aparece como Juan David Mesa. Vaya, vaya, vaya. Juan David Mesa, Mesa con S. Y en el Instagram aparece como @DavidMesaFM. @DavidMesaFM. Como siempre les digo, el primer espanto que a ustedes les aparezca, ese es, ese es, ese es. ¿Cómo pasaron la noche? ¿Qué tal les amaneció? ¿Cómo va la mañanita? Ya saliendo de casita. Recuerden que es Diversa Radio 96.7, la radio de los colombianos y latinos en España. Siempre tenemos un tema del día donde usted comienza a opinar a través del 611-431-462. 611-431-462. Ya mismo comienzan todo el mundo a levantar la manito, a levantar la manito a través del WhatsApp. 611-431-462. Me levanta la manito ya mismo. Voy a llamar a lista. Hagan cuenta que ya va a comenzar la clase y todos están ahí levantando la manita. Tema del día. Fiesta de barrio que se respete. Hijo de madre, ustedes van a decir, Juan David, ¿por qué pone esos temas? No. ¿Sabes qué pasa? Que es que como ya viene la época de calorcito, comienzan a venir la época de muchas fiestas. De la gente se reúne en las casas, en el chalet, en la piscina, todos. Pero si estamos en Colombia, en el barrio. Entonces, fiesta de barrio que se respete. Fiesta de barrio que se respete. ¿Qué tiene que tener esa fiesta de barrio que usted dice? No, Juan David, es que es una fiesta de barrio sin esto. No es fiesta de barrio. Luego les voy a hablar el tipo de fiesta también, porque está la fiesta estrato 1 y fiesta estrato 4. Van cambiando las cosas, van cambiando vestidos, van cambiando comida, los nombres de las personas también van cambiando según la fiesta. Entonces tengo ya un estudio realizado por la Universidad del Sena. Del Sena, sí señor, por la Universidad del Sena. En colaboración con Washington. Que hicieron, sí, sí, con Washington, sí, sí, sí, sí, sí, sí, sí. El negro Washington de ahí de la Otaco 24 en Pereira, que es rumbero, jue madre, ese negro Washington, mejor dicho. Fiesta que no haya estado en Pereira, fiesta que no ha existido. En colaboración con la Universidad del Sena y con Washington, el negro Washington, realizamos un estudio donde habla de las diferentes fiestas de barrio en nuestro país. Y en algunas veces en Latinoamérica, porque también tengo estudios de Ecuador, de Bolivia y de Perú. Pero toda esta gran información, todo este gran estudio lo tendremos en pocos minutos en Diversa Radio 96.7. Va apareciendo la gente perdida, van apareciendo los que supuestamente estaban muertos, pero mentira que andaban de parranda. Las que, se, mejor dicho, se las tragó la tierra y aparecen una vez al año. Como diría mi abuela, el que le caiga el guante, mijo, que se lo chante. A la gente de Torrejón. Ay, ay, ay. 6:13 a.m. Comience ya a opinar sobre el tema del día. Fiesta de barrio que se respete. Mándeme notica de voz. 611-431-462. 611-431-462. 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
1: ¿Te imaginas que esto se lleve unas entradas a cine? 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
0: No, mejor dicho, usted sabe que el mañanero cumple, Diversa cumple. Así que sin más preámbulo, a las 6 de la mañana, 15 minutos, arrancamos sabrosito, rico, con mi tío Lisandro Mesa. Año 1994, mi tío salía de casa... Y le decía a mi padre: José, salúdeme a Juanchito cuando nazca. ¡Súbale!

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5: Y a las 6 de la mañana, 23 minutos, son las 6 de la mañana, 23 minutos, llegamos gracias a La Casita Latina Bar Restaurante. 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Y con La Casita Latina Bar Restaurante nos vamos por acá con mensajitos. Saludos, saludos para Claudia Castañeda. Saludos para el viejo Raymond. Raymond, buenos días.
6: Buenos días, reportando sintonía.
5: Hombre, Raymond, muy buenos días, muchas gracias. Saludos para Darío, para Fabio Aguirre, para Wilmer López, también en sintonía. Oiga, saludos para Carol, hombre, Carol, muy buenos días. Ella trabajando ya fuertemente. Dos semanas de noche, dos semanas de mañana y dos semanas de tarde. Pues una y una la que tiene esta mujer, pero bueno, ahí está, siempre currando y siempre con su mañanero al hombro, como dice. Salud para Beatriz Sepúlveda. Doña Beatriz, muy buenos días. Doña Beatriz Sepúlveda, que es la primera dama del mañanero desde 1962. Pero 1952, perdón, pero no me equivoco ahí. Saludos también para Jair Vinasco. Juan David, buenos días. Quiero participar en la ruleta millonaria. Muy sencillo, a través del 611-431-462. En el año 1982, precisamente el 20 de marzo, la familia André Súbale volumen, 627.

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1: Buenos días, Juan David, papi, buenos días y buenos días a todos los mañaneros. Un fin inicio de semana, que Dios me los llene de bendiciones. Sobre el tema del día, ¿qué no podría faltar, papi? Ave María, papi, el giambre, mi rey. El giambre que le preparaba a uno la cucha con tanto amor. No esperaba uno llegar al charco y ya había comido la mitad, mi rey. Bueno, un abrazo al primo ahí. Y a Jorgito Celedón, el de la lavandería. Bendiciones.
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1: La buena salsa que nunca me falte en El Mañanero. 6 de la mañana, 40 minutos, 6:40. WhatsApp habilitado, 611-431-462. 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

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Con Let's For Abogados, seguimos por acá sobre el temita del día. Oiga, temita del día, fiesta de barrio que se respete. La fiesta de barrio que se respete, yo les voy a comenzar dando mi opinión. Mi opinión, y a la vez gracias al estudio que se hizo con el SENA y con Washington. Sí, sí, con el SENA y con Washington se hizo un estudio sobre las diferentes fiestas de barrio. Lo que no puede faltar en esa fiesta. Porque esa fiesta es diferente a cualquier otra. 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Ahí le van a dar toda la información. Usted diga que va de parte del Mañanero. Usted diga que va de parte de, del loco de Juan David Mesa. Y listo. Según el estudio del SENA, oiga, fiesta de barrio que se respete siempre tiene que tener comida. Y como siempre tiene que tener comida, el plato más apetecido por todas las personas. Esto fue una encuesta que se hizo. De primer plato, la mayoría de fiestas llevan arroz con pollo, con lechuga, tomate y pan tajado, y un vaso de refresco. ¿Qué pasa? Ese mismo plato es utilizado en muchas fiestas, pero según el estrato social va cambiando de categoría del producto, de marca. Claro, si estamos hablando de un arroz con pollo para una fiesta de 15, de un estrato 3-4, es arroz con pollo, con buen pollo, ensaladita, su lechuguita y tomate, tajada de pan Bimbo, ojo, tiene que ser pan Bimbo, si usted es estrato 3-4-5, tajada Bimbo, 4 y 5, estrato 4-5 es tajada de pan Bimbo, de marcas, de marca. Y lleva un respectivo vaso de gaseosa, de esta negra, un vaso de Coca-Cola, ahí eso lleva. Ese plato es del estrato 4 y 5. Eso me lo está diciendo la Universidad del SENA. Junto con Washington, que tú sabes que Washington es el negro de la octava con 24, que no se pierde las fiestas en Pereira. Entonces él es una persona ya con un estudio capacitado y altamente cualificado en el tema de rumbas. Aquí es donde comienza a variar la cosa y usted sabe que es así. Usted me lo puede comentar a través del 611-431-462. Ya si estamos hablando de estrato 2, ya es arroz con pollo, menos cantidad. Solamente le ponen la lechuga o el tomate. Solamente lleva lechuga o tomate. Y sí, porque ya comienza a escasear. Y luego el pan ya no es pan Bimbo, sino que ya es pan de marca blanca, el que vale la mitad del Bimbo. ¿Cierto? Que es ese pan que usted lo coge y se desborona en la mano. Y luego lleva su respectivo vaso de Bitcola.

0: o Frutiño. Sí, Bicola o Frutiño. Y ya si estamos hablando estrato 1, ya lo que es allá, mejor dicho, solamente es el arroz con esencia de pollo, arroz con esencia de pollo, no lleva, no alcanzó para la lechuga ni el tomate. Y el pan lo reemplaza una galleta de Noel, galleta salada Noel, y la bebida es agua panela con limón. O sea, es diferente de los estratos, tú sabes que eso se va acomodando. Cuénteme a través del 611-431-462 cuál de los cuatro platos usted ha probado. No, no. Sí, porque es que el estrato 6 ya no va con arroz con pollo. Ahí ya lleva un arroz en finas hierbas, con una pechuga, que en salsa de maracuyá, con, ya eso es un, eso es un estrato diferente, ¿me entendés? Eso es un marinaje, ya es una alta alcurnia que le dan a las fiestas. 611-431-462, llegan por aquí mensajitos. Buenos días, Juan David. Otra comida, ensalada fría. Papas, salchichas, arvejas y mayonesa con tajadas de pan. Vea, vea. Pero, a ver, este platico es este estrato 2. Sí, este plato es estrato 2, de pronto tocando estrato 3, pero de ahí no va a pasar. Porque es una ensalada fría que está hecha de la 1 de la tarde, la metió en la nevera hace mucho tiempo. Esa salchicha que es la popular, el manguerazo que venden en todas las tiendas. Con lo que compras un paquete de salchicha manguera, del manguerazo, como se le dice, es lo que vale solamente una salchicha ranchera. Entonces ya te puedes imaginar la calidad de esa salchicha, eso tú sabes. Dicen que por el estuche se conoce la salchicha. Por el estuche se conoce, claro, porque es que ese manguerazo está envuelto en una, en un empaque muy, muy, muy, muy, dejémoslo ahí, ¿no? Y lo de la tajada, ahí está, 611-431-462, síganme opinando a través del 611-431-462. Por acá me dice Juan David, en una fiesta de barrio no puede faltar la señora chismosa, de nombre Gloria, uy, hijo de madre. No, pero venga, es verdad, en un barrio, seamos sinceros, no es porque sean, lo que pasa es que Gloria tiene una fama de eso. El nombre Gloria... Ya está doña Gloria mirando en la esquina. Ay, Dios mío. Venga, entrémonos, entrémonos. Ah, bueno. ¿Qué pasa? Ella ya pasa por el lado de la fiesta y se hace la invitada. ¡Ay, Otilia! Ay, ya vengo. Voy a dejar estas cosas en la casa y ya regreso, Otilia, ya regreso.
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0: 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La gracias a Dios, me atendieron muy bien. 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Me echaron ñapita de jugo. Ah, bueno, tú sabes. Como dijo un día una prima mía, el acomedido come lo que está escondido. El que entendió, entendió. 6 de la mañana, 53 minutos, 6:53. 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Y con Lechona Don Harold, saludamos al gran Eddie Santiago en el micrófono 1 del Mañanero. 5 minutos nos separan de las 7 de la mañana. Buenos días, con Lechonas Don Harold.
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1: Y para mi gente de Cali, para Carlitos, para Gustavo, para todo el combo del barrio El Guabal, para mi gente de La Paso Ancho, la séptima. Chicos, muy buenos días. Este es el Bañanero, súbale volumen, papito. Lo tienen claro. La sintonía total a través de Diversa Radio 96.7. Lo que dice Juan David, va a misa, súbale.
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1: Siete de la mañana, 12 minutos, son las 7 de la mañana, 12 minutos en este martes 12, martes 12 de mayo. Señora, ya no pida más regalos, hombre, que le han dado doble. El fin de semana pasado y este fin de semana que pasó le dieron regalo. Todavía hay madres que están pidiendo regalos, Dios mío. Pues es increíble eso. Me parece una falta de respeto. ¿Quién te dio la vida? El día de la madre es todos los días. Esa es la frase más mítica del mes de mayo. Tiene esta canción. No necesito que sea el mes de mayo. Yo quiero demostrarte mi amor todos los días. Sí, el amor sí se le puede mostrar todos los días a la mamá, claro que sí. Pero es que todos los días regalo. ¿No? Y hay madre de madres. Hay madres que uno dice, ah, bueno, madrecita. Pero es que hay otras. Me dijo, yo quiero irme con Amparito, queremos irnos para Guatapé. 2 milloncitos de pesos vale el paseo por 10 días por Antioquia. Y estando en Antioquia, mijo, vi un vestido bien bonito, 524,000 pesitos. A los 2 días, mijo, o sea, la palabra mijo en la boca de la madre es una cosa. Cuando ustedes escuchen, mijo, apague el teléfono y vaya a visitarla dentro de 3 días. 611-431-462, 611-431-462, hasta ahora de la mañana llegando gracias a Traveler 360. 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Mejor dicho, un grupo capacitado para llevar todas las necesidades de los oyentes del Mañanero. Esta semana volvemos a tener a don Kevin Velázquez. Sí, don Kevin es que mantiene muy ocupadito, pero esta semana tendremos de nuevo a don Kevin Velázquez, director de Traveler 360.
2: Fiesta que se respete, no falta el gorrero ni el chicanero.
1: ¡Hijo de madre! Sí, señor, se tenía que decir y se dijo, Raymond. En fiesta de barrio que se respete siempre está el gorrero o el pegado. Hijo, que mejor dicho, ese no falta, el pegado. El pegado no falta en ninguna fiesta. Es el que más bebe y el que más come. Y que al final de la fiesta forma el problema. Y el chicanero, ah no, el chicanero que ese día se pone la camisa, mejor dicho, se va para Tierra Santa y compra camisas de 10,000 pesos, tenis de 15,000 y pantalón de 25,000. Se gasta 80,000 pesos, papá, pero eso lo luce como si fuera Louis Vuitton. Y los tenis que se compra son unos tenis Venus de tela. Que esos tenis Venus combinan con todo. Se los compra negros para que le combine con todo. Son los del trabajo, son los de jugar fútbol, son los del domingo. Y eso chicanea. Y lleno de cadenas, embambao como se dice. Puro oro golfi. Buenos días, Juan David. Feliz y bendecido martes. Vicky, muy buenos días, gracias por la sintonía. Por acá también doña Beatriz en sintonía. Viejo Leo, muy buenos días.
3: Buenos días, Juan David, un saludo para usted y todos los oyentes.
0: de esta barra que se respete, pues escuchándole lo que usted decía antes, pues yo creo que las fiestas de antes, ¿no? Eran muy buenas, no podía faltar el canchis canchis, el arroz con pollo, el borracho de turno, ¿no? Luego la recocha de la madrugada. Digamos, con las de ahora ya la lechona, el arroz con pollo ya pasó a ensaladas o canapés, y ya es perreo y reggaetón. Yo creo que las fiestas de antes eran mucho mejor que las de ahora. Ahora ya no, ahora ya la gente ni bebe ni nada porque se tiene que cuidar y todas esas cosas, y ya tengo sobre todo el perreo y el reggaetón, que es lo que se lleva ahora. Así que nada, bueno, Juan David, buenos días.
1: Hombre, sí, también el tema de la música varía. Sí, lo no mismo una fiesta de 15 hace 15 años atrás, 20 años atrás, que una fiesta de 15 ahora. Estos muchachos, ahora está la fiesta de 15 de ahora, es con Bad Bunny, con Karol G, con Ozuna y listo, para de contar. La fiesta de 15 antes ya era otra cosa. Hasta habían cantantes internacionales como Melody. Las manos hacia arriba, las manos hacia abajo y como los gorilas. Ah, bueno, esa era la hora loca de esa época. El mañanero, el mañanero. 611-431-462, 611-431-462. Oleita, muy buenos días.
3: Buenos días, mañaneros. Yo creo que a Juan David le faltó el extracto cero. En mis 15 fue arroz con pille. Pille, a ver si encuentra el pollo.
1: ¡Hijo de madre! Estrato cero, arroz con pille. Pille, pille, se encuentra el pollo. Uy, no. Menos mal el arroz era como que blanquito, ¿no? Buenos días, reportando sintonía desde San Fernando. Que tengan un feliz día y bendecido día, mañaneros. Néstor. Martín también en sintonía.
4: Buenos días a todos los mañaneros. Buenos días, Juan David. Bendecido martes para todos. Aquí escuchando desde tempranito La Diversa, con esa reliquia de Carlos Vives. Tulueño, hablame. Saludito, papi, en la buena. Bendiciones para todos.
1: Clásico, que nunca me falta en fiesta de barrio. 7:18.

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2: Y se llegó el día de la fiesta y nadie me ha llamado.
3: Oiga, siempre está el pegado, ¿no? Si usted no se da cuenta quién es el pegado, déjeme decirle una cosa importante. Usted es el pegado de la fiesta. 724.

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7:33, 7:33. 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
1: Hola, buenos días. No me ponga esas canciones, hombre, que apenas estamos a martes. Y como que a una le empieza a entrar la sed estando a martes. Y no es justo. Nada, que tenga un bonito día. Hasta luego.
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1: Buenos días Juan David. Mira, me acaba de escribir, bueno, mandar un audio a tu prima, la de allí. Bueno, una de las tantas que me dice que tú eres como un mecánico araña. Lo que no lo arregla lo daña. Venga, buen día y que la fuerza os acompañe.
2: Amaneció chistoso Timochenko, ¿no? Así le, yo tenía una prima que le decían la araña. El viernes les cuento por qué. 10 para las 8.

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1: Ah, yo siempre digo que esta música es la mejor. 7 de la mañana, 52 minutos, 7:52, es Diversa. Buenos días para la Mancha Blanca, la Mancha Negra, para todos los transportistas, repartidores, para mi gente de García Atocha. ¡Sóbelo, sóbelo!

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2: Qué rico familia. Muy buenos días familia. Good morning.
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2: Seguimos, seguimos, seguimos con mucha más música.
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2: Llegamos a las 8 de la mañana, 3 minutos, 8 de la mañana, 3 minutos, familia. Estamos de martes 12 de mayo. Ya vamos casi por la mitad del mes, ya viene el Mundial de Fútbol, ya viene. Oiga, el Mundial trae muchas cosas. Está viendo una noticia, un hombre que compró un televisor de 125 pulgadas. Hálgame bendito favor. 125 pulgadas, 125 pulgadas. No, no, no, no, no, mejor dicho, eso es un animal, como diría. Sí, decía mi prima. Hey, primo, eso es un animal. Claro, un animal de televisor, no. 125 pulgadas para ver el mundial. Yo creo que la discusión que tuvo con la mujer antes de comprar ese televisor fue grande. Yo creo que el hombre se separó y en agosto, cuando termine el mundial, vuelve con la mujer. Es más rentable. Sí. O mándale a vacaciones un mes. Mándale a vacaciones un mes. Y se ve el mundial tranquilamente con los colegas. Oiga, a ver si nos vemos uno de los partiditos del mundial. Vamos y nos lo vemos en alguna parte, ¿no, familia?
1: La deja muy tranquilita hasta que se...
2: Así nos vemos.
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2: 611-431-462, 611-431-462. Hasta hora de la mañana seguimos en el mañanero. Usted me reporta la sintonía. Tema del día, oiga, tema del día. Fiesta de barrio que se respete, fiesta de barrio que se respete. ¿Qué tiene esa fiesta de barrio? Hombre, que se respete. Oiga, fiesta de barrio que se respete, compra lo que quiera. Timochenko, usted no compra un tamal en un derrumbe. No compra un tamal en un derrumbe. No, no, no, no, por Dios bendito. No me haga hablar Timochenko, que esa semana lo vi por ahí. Ah, bueno. Ah, bueno. Mejor me voy con Dani. Dani, buenos días.
5: Buenos días, mañaneros. Buenos días, Juan David. Aquí solicitarte un temita para ponernos modo romántico.
2: Uy.
5: Un temita, por favor, de Franco Simone, Paisaje. Que tengan un buen día, mañaneros.
2: Hombre, pero eso es, mejor dicho, eso es peluche o total, Franco. 611-431-462, 611-431-462. 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
2: 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Timochenko, buenos días.
3: Fiesta que se respete en todo Madrid. Primero la de la Carmela. Ay. Del 12 al 15 de julio. Ay, en Vallecas. Y luego en agosto, del 22 al 28, en la pequeña Pamplonica. Sí. San Sebastián de los Reyes. ¡Ah!
2: ¿Cómo se nota que ese muchacho tuvo mundo, no? Timochenko, ¿cuántas veces has estado en comisaría? ¿Tú sabes que todo bien? ¿Cuántas veces? ¿Cuántas veces? ¿Cuántas botellas de cerveza has tomado? No, no, no, no, por Dios bendito. Armandito, buenos días.
6: Fiesta de barrio que respete. A medianoche hacen la vaca, bueno, se acabó el guaro, se acabó la cerveza, muchachos. Feliz día para todos, Dios los bendiga.
2: Es verdad, hay fiesta de barrio que se respete, siempre se hace la vaca, pero en esa misma vaca, ahí donde usted se nota que eran 25 y quedan 10. Los otros 15 ni los busque. Me llamó la mujer, me tengo que ir. No, la niña le dio fiebre, vamos allá al hospital. El jefe me mandó que tengo que ir a trabajar. Pero si usted está desempleado, está cobrando el paro hace como 3 meses, ¿dónde va a trabajar? Ya usted lo ve por ahí en la esquina. Ay, más duros que mejor dicho.
7: Buenos días, mañaneros. Mira, así como tú dices, de la lechona sueltita, en cada fiesta de barrio siempre está el sueltito o la sueltita. Creo que todo el mundo entiende, ¿no? Jope. Bueno, un besito a todos.
2: Pero Beatriz, por favor, bendito, ¿cómo vas a decir esas cosas? ¿Cómo se le ocurre que en los barrios va a haber eso? ¿Cómo se le ocurre que va a haber una persona sueltica? No. Yo me acuerdo un día una sueltica, sí, una prima. Se tomó un jugo de mora con guanábana y unos frijoles. ¿Usted sabe cómo quedó mi prima? Sueltica. 8 de la mañana, 10 minutos. ¡Súbale volumen!

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1: Vamos hasta el año 1976, un 13 de febrero de ese año, don Franco Simone nos acaba esta gran canción. 8:14 de la mañana en Diversa Radio.
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1: Los hombres de antes eran románticos, dedicaban canciones. Claro que dedicábamos canciones, porque la música de antes era dedicable. Sí, eran poemas con música. Bueno, no toda la de antes, pero la mayoría. Mi papá y mamá, más de 40 años de casado, ya mi papá y mamá, y yo toda la vida, cuando llevaba a mi papá a serenata, las letras de las canciones eran poemas. ¿Ustedes recuerdan? Sin ti no podré vivir jamás y pensar que nunca más estarás junto a mí. Eso era bonito. Pero hoy en día uno que lleva en una serenata moderna, yo le paro el taxi, yo. Vamos a ser feliz, feliz. Oh, eso no me puede cantar. Terrible. Eso es increíble. Entonces, uno se da cuenta que hoy en día la música no es por la letra, es por la melodía. Nos pusieron a cantar hasta en otro idioma cosas que ni entendíamos. Y todo el mundo cantaba, no sa, no sa, ay, seu tu pego, ay, ay. ¿Qué le dirían a uno en esa canción, por ejemplo? Hasta gay le dirían a uno en la cara, uno sin saber qué le dice. Tremendo. Porque hoy en día lo que menos importa en una canción es la letra. Entonces por eso uno no sabe qué dedicar y qué no, si uno ni siquiera sabe la letra. Porque uno se la sabe, pero no sabe qué trata de decir. Por ejemplo, no sé si han escuchado, de pronto no creo, una canción dizque Despacito. Eso no es una canción, eso es un virus. Eso es un virus. Uno abre la puerta del carro y Despacito. Y el radio está apagado, hermano. Suena porque se quedó impregnada en las sillas del carro de tanto sonar. Suena esa vaina, suena tanto. ¿Quién no se la sabe? Y dígame a alguien, ¿es romántica o no es romántica? Dice algo bonito, uno, no, la verdad no le he puesto cuidado, pero uno se la sabe completa. Entonces quiero que hagamos un ejercicio muy rápidamente para que aquí en adelante analicemos lo que cantamos. Por ejemplo, hay una canción que sé que todos no sabemos, me ayudan por favor, para que la analicemos, lleva muchos años ya. Es una canción que decía algo así como, ¿y por qué se fue? ¿Y por qué murió? Porque el Señor se le... Una porquería de canción. Una porquería de canción. De las peores. Y hay gente que dirá, ¡ay no, bonita! Mira, analicemos la primera estrofa. La primera parte de esa canción decía, íbamos los dos al anochecer. Oscurecía, no podía ver, no podía ver. Era ciego el marica ese. Y canta, yo manejaba, iba más de 100, a más de 100. Un bobo que no veía. Dice que prendí las luces para leer, anota, naveja. Tan inteligente, a 100 por hora con las luces apagadas. Si había un letrero de desviación, el cual pasamos sin precaución, iba violando las normas del tránsito. Muy tarde fue y al enfrenar, el carro rodó y hasta el fondo fue a dar. Y todavía pregunta, ¿y por qué se fue? ¡Asesino! La mató esta porquería. No, es que la mató. Y le echa la culpa a Dios. Porque el Señor me la quitó. Mi hijo se la quitó porque usted le va a dejar paralítica, hermano. Porque esa muchacha no merecía ese fin. ¿Qué tal esa muchacha bien linda en su sillita de ruedas? ¡Ay, qué le pasó! No, íbamos los dos al anochecer. Oscurecía, pero él no podía ver. Él manejaba, iba más de 100. Prendió las luces para leer. Y ella con su cuellito ortopédico, su cadera dislocada, una pierna enyesada, la otra también. 6 meses para recuperarse y quedar como si nada, no, hombre. No, y el tipo sigue cantando. Debo ser bueno para estar con mi amor. Debe ser bueno, no, siga manejando así. La otra semana se mata él, ¿verdad? Y mata más gente. No, ¿y qué me dicen, por ejemplo? Porque uno habla de música y hay música romántica, el vallenato romántico. Es que me vieron llorando, de eso sí agarraron. Si a mí me agarran de eso, también me ven llorando. Súbele, súbele, sí. Eso es eso. No, ¿y qué me dicen? Un reggaetón. Un reggaetón que dice, es que si lo miro por la calle, brrn, si lo miro por la calle, brrn, brrn, brrn. ¿Dónde será la calle? Brrn. Uno perdió en Bucaramanga, tía, me perdí. ¿Dónde está mi hijo? No, en la 27 con brrn. ¿Dónde es eso, hermano, por favor? Terrible. Es más, hay una canción de un venezolano
2: que me cae súper bien, como la mayoría de los venezolanos, gente maravillosa, he compartido con mucha gente de Venezuela y los quiero mucho. Y este venezolano que se llama Ricardo Montaner, que me cae bien, canta una canción tan ridícula. No, el tipo me cae súper bien, pero la canción que canta es ridícula. Me ayuda a las mujeres que todas se la saben. Analicemos una canción que decíais que... Y llevarte a la cima del cielo. Habiendo tanto motel en Bucaramanga, hermano. O sea, allí en Girón, bonitos, baratos, la carretera vieja, la salida para Río Negro. O sea, hay cual... No, el tipo la quiere llevar a la cima del cielo. ¿Cómo se le ocurre hacer eso? Si en la cima del cielo hace frío. Y el frío es el peor enemigo del hombre, sí. ¿En serio? Ah, pero les quedó sonando, ¿no? Les quedó sonando lo del frío. No, ¿y qué me dicen, por ejemplo? Acuérdense, ¿se acuerdan de una canción? Dizque, póngale cuidado a esta canción tan ridícula. Decía así, dizque, esta tarde vi llover, vi gente correr y no estabas tú. Analicen esa vaina. Esta tarde vi llover, el señor vio que estaba lloviendo. Vi gente correr, ¿cómo sería el aguacero? Que la gente corría y no estabas tú. ¡Claro que no estaba! Estaba como toda la gente inteligente corriendo. ¿Qué quería? ¿Que estuviera la muchacha debajo del aguacero? ¡Ay! ¡Ay! ¡Ay no! ¡Ay, lo estoy esperando desde las 5:30! No, mire un relámpago como me dejó el peinado. Mire, no, hombre. No, hombre, no, no y no. Mucho menos una mujer. Mire, una mujer no espera bajo la lluvia jamás. ¿No ven que un cabello cepillado no es compatible con el agua? Ah, la verdad. Mire, una mujer no puede ver que caiga una gota del cielo a la... ¡Mira! Nena, se me encrespó. Ahora, fíjame, lógico.
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4: Juan David, bendiciones, aquí estamos Anthony y yo en sintonía. Venga, que tengáis un buen día.
5: Ocho de la mañana, 25 minutos, escuchamos a Peter Albeiro con el momento del humor en El Mañanero. Año 1978, en el mes de agosto, el gran José José nos acaba este himno. Familia, con esta me despido, que Dios me lo bendiga y me los proteja. Cuídense mucho, se les quiere gratis y nos encontramos mañana en punto de las 6, si el de arriba me lo permite. Ya llega todo Noticias Latinas. 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
7: Hola, muy buenos días a todos, muy buenos días a todas. Esto es Todo Noticias Latinas desde aquí, desde Diversa Radio. Perdóneme, yo le cruzo a esto. Ahora sí ya quedé como en la mitad. Desde Diversa Radio 96.7. Gracias por su sintonía, por su audiencia. Hoy les quiero compartir un tema, especialmente ahora que las noticias en Colombia están o han estado centradas estas últimas 48 horas, en el fallecimiento de Germán Vargas Lleras. Pues hay quienes consideramos que se ha muerto una persona que ha estado en el ámbito político históricamente, que digamos no se puede llevar a la tumba el hecho de haber superado lo que en algún momento hicieron sus familiares. El señor venía de una familia de expresidentes, nieto de expresidente, y sin embargo pues nunca alcanzó la presidencia de la República. Su imagen negativa en la opinión pública siempre fue supremamente alta, una persona con un temperamento supremamente muy poco controlado, ¿no? Y eso pues hizo que se vea lo que se ha visto, ¿no? Una sala de velación donde pues han ido a mostrar sus condolencias personas muy cercanas, otras que tienen que ir, pero no es esa romería de ciudadanos desfilando frente al féretro de Germán Vargas Lleras. Que Dios lo tenga en paz, porque de eso se trata, de generarle desearle la paz a todo el mundo, empezando por uno mismo. Pero pues la verdad es que en lo personal considero que era una persona con un corte, incluso a veces hasta que rayaba en lo totalitario, y aparte de eso, un neoliberal de arriba abajo. Y bueno, pues en fin. Yo no voy a hablar de eso, estoy diciendo que ese apaciguamiento en la información en Colombia, pues hace que saque temas que hace rato quería tocar con ustedes, pero que como no pertenecen, digamos, a la esfera de lo cotidiano, de lo mediático, pues da la impresión que se pueden dejar pasar y ya llegará el momento. Y hoy llegó el momento para hablarles de algo que no, no por el hecho de que no esté dentro de la agenda mediática cotidiana, pues no significa que no sea importante. Les quiero hablar sobre un magistrado en particular. Les quiero hablar sobre la Corte Constitucional, pero sobre un magistrado en particular de la Corte Constitucional que se llama Carlos Camargo Asís. Y les quiero hablar de él porque por sus manos pasan muchas decisiones. Hombre, estamos hablando de la Corte Constitucional, que para que lo entendamos, es un órgano que está integrado por 9 magistrados en sala plena, 9 magistrados. Tiene varias salas de revisión de tutela. Normalmente 3 magistrados se distribuyen en cada sala, pero son 9 magistrados. Y son 9 magistrados que tienen una tarea muy importante porque es el perro guardián de la Constitución de Colombia. ¿Correcto? Cualquier medida que se expide tanto por parte del Congreso de la República como por parte del Poder Ejecutivo, es decir, de la Presidencia de la República, bueno, no cualquiera, pero muchas de ellas, al ser recurridas, al ser demandadas, pueden llegar al final a manos o bajo la decisión de la Corte Constitucional, que es la que declara en algún momento una medida, un decreto o una ley expedida por el Congreso, decreto expedido por el gobierno, si la declara exequible o inexequible. Hay muchas decisiones que en este momento están pendientes de la Corte Constitucional. Una de ellas, nada menos y nada más, es sobre la nueva ley de pensiones en Colombia, algo que tiene en vilo a los ciudadanos. Cada vez que nosotros hablamos de pensiones, pues partimos un melón porque son muchas las inquietudes que se tejen alrededor del tema de las pensiones en Colombia. Y por supuesto que la demora de la Corte Constitucional a la hora de sentar jurisprudencia sobre eso, bien porque considera que no es constitucional, pues entonces se cae, o bien porque por el contrario la reafirma, pues creo que el hecho de que tarde tanto en pronunciarse frente a este tema tan, tan fundamental en Colombia, nada menos y nada más que la ley de pensiones, pues hace que se le meta más drama a algo que no tendría por qué estar sometido a esos vaivenes, ¿no? Pero bueno, ahí a la vista está que la decisión debe ser compleja. Sin embargo, no solamente para esta decisión, sino para muchas otras, por ejemplo, los decretos que ha tumbado la Corte Constitucional o que los ha dejado en remojo sobre en materia de impuestos, por ejemplo, o en materia de reforma tributaria. Son muchas las iniciativas del gobierno que intenta recabar dinero por diferentes medios que ha parado la Corte Constitucional. Pero por eso el poder que tienen en este momento los magistrados es tan grande. A veces nosotros no nos damos cuenta de eso. Nosotros a veces creemos que elegimos un Congreso que tiene un poder X, que elegimos un presidente que tiene un poder X, y pare de contar. Y aquí hay que decir que las Cortes son las que le han permitido a Colombia, pienso yo, que no se incline hacia la deriva totalitarista, porque intentos sí que hemos tenido.

0: Mire, yo les recuerdo, por ejemplo, cuando Álvaro Uribe Vélez llegó al poder, no olviden ustedes, porque es que a veces como la memoria es frágil, no olviden ustedes que Álvaro Uribe Vélez hizo todo lo posible por cambiar la Constitución para introducir la reelección de presidentes, que no la tenía la Constitución colombiana. Bueno, pues él fue el que maniobró de la forma que mejor pudo hacer y que más sabía hacer, que esa punta de corrupción, todos supimos. Todos supimos lo de Teodolindo Avendaño, todos supimos lo de Gidis Medina, todos supimos lo de Sabas Pretel, su ministro que se encargaba de ir ante al Congreso a buscar parlamentarios que apoyaran la idea de cambiar la Constitución para introducir la reelección hasta por un periodo más del presidente de la República, ¿sí? Es decir, la figura de la reelección hasta por un periodo. Y eso pues significó embajadas, significó consulados, significó notarías, significó dinero en efectivo, significó muchas cosas. Se le entregaron muchas cosas, a muchos regalitos a las congresistas que votaron a favor de la modificación de la Constitución, y la Constitución se modificó y Álvaro Uribe se reeligió para un segundo mandato. Eso sí, estaba en la cresta de la ola, eso también hay que decirlo, ¿no? Era, los que éramos antiuribistas en Colombia éramos unos apestados, ¿no? Porque el país estaba totalmente uribizado, ¿sí? Hay quienes dicen todavía, pues todavía le quedan algunos vestigios, pero en su momento la aplanadora del uribismo era radical y peligrosa. Porque bajo esa aplanadora, no olviden ustedes, fue que se camuflaron los falsos positivos, los desplazamientos, los despojos de tierra, esas ejecuciones extrajudiciales una detrás de la otra, la muerte selectiva de militantes de izquierda, etcétera, etcétera, etcétera. Todo lo que ya conocemos y que ya pues forma parte del paisaje histórico, ¿no? Entonces, en ese momento, cuando Álvaro Uribe intentó por segunda vez, porque esto parece que se nos olvida. Es más, se le olvida sobre todo a las personas que han votado por el uribismo y que siguen votando por el uribismo. Por ejemplo, los que van a votar por sus dos candidatos, o por Abelardo de la Espriella, que es candidato de Álvaro Uribe, o por Paloma Valencia, que es candidata de Álvaro Uribe. Es decir, Álvaro Uribe tiene dos candidatos compitiendo contra Iván Cepeda. Entonces, que eso no es un secreto para absolutamente nadie. Es decir, esto no es un exabrupto. Eso lo reconocen incluso los votantes de esas otras dos candidaturas. Y pues él intentó hacer un segundo cambio de la Constitución. Y ese segundo cambio de la Constitución no le salió bien, porque en ese momento hubo una Corte Constitucional muy valiente, hay que decirlo, que se plantó enfrente y le dijo: no, señor, esto no es constitucional. Esto no es constitucional. Y eso que él estaba en la cresta de la ola, que si hubiera habido una segunda reelección, Álvaro Uribe lo hubieran reelegido. ¿Cómo no decirlo si a día de hoy, pues Álvaro Uribe ha comandado la historia política desde que llegó a la presidencia de la República siendo un personaje político regional, ¿no? De una importancia grande, fue gobernador de Antioquia, tuvo un paso muy pequeñito por la alcaldía de Medellín y pues bueno, él exportó su modelo al resto del país después de que creció como una ola, porque no olvidemos que en las primeras encuestas Álvaro Uribe no sumaba más del 5% de intención de voto. Sin embargo, esa candidatura se creció, porque el colombiano per se requería un mensaje de firmeza, requería un mensaje de fortaleza y de muro de contención frente a los grupos guerrilleros que se habían tomado buena parte de las vías del país. Entonces, eso que era tan visible para el ciudadano del común, pues luego se hizo visible y se extendió. Y la gente le atribuyó y todavía le atribuyen a los gobiernos de Álvaro Uribe Vélez el hecho de, incluso hay unos que ya llegan a la hilaridad de decir que es que Álvaro Uribe acabó con la guerrilla. Álvaro Uribe no acabó con la guerrilla. Álvaro Uribe no acabó con la guerrilla. Álvaro Uribe no acabó con las FARC. Álvaro Uribe no acabó con el ELN. Álvaro Uribe no acabó con, no acabó con nadie. Él lo que hizo fue dar una apariencia de que estaba ganando la guerra, y esa apariencia para poder, esa apariencia, ese montaje, ¿no? Para poder hacerle creer al colombiano que se sentaba a almorzar, ¿no? Con el resto de la familia y a poner las noticias. Esa idea de que hacerle creer que se estaba ganando la guerra, pues ya todos sabemos, inclusive él que lo reconoce, pues era simplemente con muertos ajenos, con hijos ajenos, en lo que se conoció como los mal llamados falsos positivos. Eso lo supimos todos. Pero eso no significó que Álvaro Uribe obtuviera el repudio de la gente, todo lo contrario. Hay quienes incluso consideran que, pues, que sí, que no se puede tapar el sol con un dedo, que efectivamente eso pasó, pero siguen siendo uribistas y siguen creyendo que Álvaro Uribe acabó con la guerra. Bueno, en ese momento cualquier acción contra la guerra, pues hubiera dado resultados, porque contra las guerrillas hubiera dado resultados, especialmente cuando yo me alío con un enemigo natural de la guerrilla, que fue el surgimiento del paramilitarismo a partir de las Convivir. Evidentemente, ¿él qué hizo? Él creó un grupo, porque él fue el mentor de eso, su política fue esa. Él crea un grupo paralelo, ¿sí?, de justicia privada, digámoslo así, que luego mutan en paramilitarismo y que pues a esos grupos es a los que se liga a las fuerzas constitucionales, ejército y policía, para que hagan una especie de candado frente a la subversión. Y evidentemente eso lo hizo y eso tuvo las consecuencias que ya todos conocemos. ¿Qué quiero decir con esto? Que pese incluso al historial criminal de Álvaro Uribe, pese a que muchos magistrados tuvieron que someterse a que les pusieran micrófonos en sus casas, a que les siguieran los coches donde transportaban a sus hijos cuando se iban al colegio, a que les amenazaran a sus esposas, a sus parientes, pese a que prácticamente la totalidad de los magistrados se sometieron también a un acoso y a una revisión exhaustiva de sus vidas privadas para tratar de desprestigiarlos ante la opinión pública, esa misma Corte Constitucional fue la que le dijo no. Esa misma Corte Constitucional fue la que le dijo no. ¿Qué tiene que ver todo esto que estoy diciendo con lo que está pasando ahora? Bueno, lo que está pasando ahora es que de esa corte aguerrida, de esa corte independiente, de esa corte que fue capaz, como nadie lo había hecho, de parar esa deriva autoritaria en la que nosotros íbamos, donde se logró cambiar a punta de trampa, a punta de triquiñuela y de dádivas la Constitución para que Álvaro Uribe se reeligiera en el poder, pues esa misma Corte Constitucional es la que tenemos hoy cuestionada por las personas que han llegado a esa alta dignidad. No olvidemos que ese es un cargo, ¿no?, que es para 8 años. Un magistrado de la Corte Constitucional se elige para un periodo individual de 8 años, y aparte de eso, pues su elección no es con poco ruido. No, la elección la hace el Senado de la República a partir de una terna que presenta la Corte Suprema de Justicia. O sea que no son funcionarios donde no se sepa, para unos desconocidos, no, son funcionarios, son magistrados que llegan a la Corte Constitucional porque han obtenido un respaldo muy grande. Y a esa dignidad, a esa alta dignidad, ha llegado ni más ni menos que Carlos Camargo, que es la persona a la que me voy a referir en los próximos minutos. Porque, pues desde que llegó a la Corte Constitucional, pues Carlos Camargo se ha sometido también a una serie de demandas de nulidad en su elección, porque, por ejemplo, la sección quinta del Consejo de Estado es la que tiene que decidir en este caso esos recursos de nulidad, es el tribunal competente para estos procesos de nulidad electoral de altos funcionarios, Y las denuncias que hay es que Carlos Camargo, en su paso por lo público, por la Defensoría del Pueblo, por la Federación de Departamentos, en fin, pues ha dejado una serie de huellas de corrupción que sería importante que en este caso se revisaran por parte del Consejo de Estado. Hay actualmente 15 demandas de nulidad electoral contra la elección del magistrado Carlos Camargo, que se eligió para un periodo 2025 a 2033. 2025 a 2033. Esta persona de la que ustedes van a conocer más detalles en los minutos que nos quedan, está elegida hasta el 2033. Y junto con los otros 8 magistrados de la Corte Constitucional, deciden temas peliagudos, peliagudos, como les digo, nada menos y nada más para la muestra un botón, el tema de la ley de pensiones, que hoy, pues está todavía en vilo, así como muchas otras decisiones que ya han tomado, que son supremamente polémicas y en las que aún con impedimentos, pues ha participado el magistrado Carlos Camargo. El proceso sigue en etapa procesal, este de las 15 demandas de nulidad. De momento van notificaciones, contestaciones de demanda, estudio de excepciones y acumulación de expedientes. En enero de este mismo año hubo cambio de ponente para resolver un recurso de súplica dentro del trámite, pero todavía no se ha centrado en resolver a fondo la materia jurídica, ¿no?, de esa nulidad. En febrero pasado, el Consejo de Estado negó la medida cautelar que buscaba suspender provisionalmente la elección de Carlos Camargo mientras se decidía el proceso principal. Por eso, jurídicamente, el caso sigue abierto y va a tardar seguramente varios meses, dependiendo de muchas cosas, porque el expediente está engavetado. El expediente está engavetado y no hay indicios de que le quieran dar celeridad a definir si esa, a mi modo de ver, manzana podrida de la Corte Constitucional debe salir del cargo, ¿no? De momento, ahí está. Se acumulan los expedientes, hay que hacer práctica de prueba, resolución de impedimentos y recusaciones y elaboración de una ponencia de fondo, que es lo que todavía no hay. Sobre las denuncias y cuestionamientos, el número exacto depende también de qué se considere denuncia, ¿no? Demandas judiciales, investigaciones periodísticas, quejas disciplinarias, señalamientos políticos. Lo que sí se puede verificar públicamente hoy es esto, ¿no? Hay 15 demandas de nulidad electoral contra su elección, como ya les digo. Hay varias organizaciones jurídicas y de derechos humanos como De Justicia, Cajar, ILSA y académicos que impulsaron una de las demandas más amplias. Los principales cuestionamientos que se hacen a Carlos Camargo giran alrededor de presunto clientelismo y nepotismo, y ya vamos a ver por qué clientelismo, ya vamos a ver por qué nepotismo, nombramiento de familiares de magistrados y congresistas, posible vulneración del artículo 126 de la Constitución, ese que conocemos nosotros comúnmente como yo te nombro y tú me eliges, porque, como les digo, en el trasegar político de Carlos Camargo, en su paso especialmente por la Defensoría del Pueblo, pues Carlos Camargo se dedicó a nombrar a hijos, esposas, cuñados, familiares de magistrados de las altas cortes, que eran los que al final decidían la terna para enviar al Senado, donde entre otras cosas en el Senado, pues también hay muchos senadores que han resultado beneficiados con las decisiones de Carlos Camargo. La demanda más estructurada hasta el momento sostiene que Carlos Camargo habría nombrado o contratado familiares de funcionarios que posteriormente intervinieron en su elección, lo que, pues, según los demandantes, afectaría la moralidad administrativa y la transparencia de ese proceso. En términos políticos, el caso tomó todavía más relevancia porque el magistrado Carlos Camargo fue ponente de decisiones sensibles para el gobierno del presidente Gustavo Petro, como la caída de la emergencia económica y varios decretos tributarios que ahora vamos a analizar por qué se cayeron, ¿no? Con la caída de la emergencia económica se tumbaron los decretos tributarios del gobierno relacionados con la emergencia económica y el IVA, por ejemplo, a los licores nacionales e importados. Camargo pudo haber incurrido en conflicto de interés, pese a que la fecha, pues, no hay una denuncia formal por ese supuesto. Sin embargo, hay que decir, ¿por qué conflicto de interés? Pues porque hay que decir que si mínimo mínimo hay un debate político y jurídico sobre esa eventual incompatibilidad ética de que Carlos Camargo participara en esa decisión, por ejemplo, de haber echado atrás los decretos de emergencia económica y especialmente este punto del IVA, del aumento del IVA a los licores nacionales e importados. Hoy los licores tienen un IVA como si usted fuera a comprar carne. Estamos hablando de que están en el 5% y el pensado del gobierno era elevarlos al 19% para tratar de hacer una recaudación mucho más robusta por esta vía. Sin embargo, ahí se atravesó Carlos Camargo. Ahí se atravesó Carlos Camargo. Y el problema es que Carlos Camargo fue director de la Federación Nacional de Departamentos, de la Federación Nacional de Departamentos, una entidad históricamente ligada a los intereses fiscales de las licoreras departamentales. ¿Sí? No olviden que muchos de los licores que los colombianos consumen provienen precisamente de las rentas departamentales, ¿no? El aguardiente antioqueño, el aguardiente taparroja, el Tolima, el aguardiente néctar, todos estos son, es decir, nosotros tenemos también una administración pública productora de alcohol, productora de trago, ¿sí? Es más o menos eso. Y eso pues es evidentemente un monopolio de los departamentos de donde se extrae un presupuesto supremamente grande, aparentemente para mejorar en este caso las finanzas y las arcas departamentales. Lo cierto es que él fue director de la Federación Nacional de Departamentos y la Federación Nacional de Departamentos ha sido una histórica contradictora de cualquier tipo de medida que altere en este caso la ecuación del IVA, por ejemplo, de las rentas que tienen que pagar los licores nacionales e importados. Esto es, algunos sectores han señalado que su trayectoria previa podría generar cuestionamientos de apariencia de imparcialidad, especialmente porque, insisto, Camargo fue director ejecutivo de la Federación Nacional de Departamentos. La Federación Nacional de Departamentos ha defendido tradicionalmente el monopolio rentístico de licores de los departamentos. Los decretos del gobierno Petro incluían medidas tributarias muy sensibles para ese sector, al punto de subir el IVA del 5 al 19% en bebidas alcohólicas. Y es que esta decisión en la que participó el magistrado Carlos Camargo, el magistrado pues pudo haberse él solito declarado impedido, teniendo en cuenta que antes de ser magistrado pues fue representante de la Asociación Colombiana de Licoreras. Además, ¿no? Dirigida entre otras personas también por Juan Alberto Castro, que fue director de la campaña presidencial del reciente fallecido Germán Vargas Lleras en el 2010, y pues la Federación Nacional de Departamentos que lideraba en su momento el propio Carlos Camargo, que también todos sabemos es un político conservador, ¿no? Del Partido Conservador. Pero pues este es apenas uno de los casos de los conflictos de interés que saltan a la vista. Hay otros que no solo saltan a la vista, sino que los salpican de frente, como el caso conocido como apropiación de tierras baldías del Estado, donde tanto el magistrado como su familia habrían participado, ¿no? Este caso hace parte de una línea de cuestionamientos públicos y políticos sobre acumulación irregular de baldíos en el departamento de Córdoba, vinculado a familias ganaderas y a élites regionales, ¿no? Que es realmente lo que Carlos Camargo representa, unas élites regionales muy enquistadas que tienen mucho poder, incluso están sobre representadas en los grandes poderes del Estado. El nombre de Carlos Camargo ha aparecido mencionado indirectamente en ese contexto, aunque hasta ahora pues no existe una condena judicial ni una decisión definitiva que lo declare responsable de apropiación ilegal de baldíos. Lo que sí ha circulado públicamente es una tesis según la cual miembros de familias poderosas de Córdoba habrían consolidado grandes extensiones de tierra originalmente Valdía. Recuerden que el comentario del día de ayer estuvo precisamente enfocado en este tema de los baldíos del Estado y de quienes se apropian, se adueñan de esos baldíos del Estado diciendo, ah, eso son unas fincas ahí, yo me quedo con esto porque pues eso, ¿no? Y entonces cuidadito pues llega la Agencia Nacional de Tierras a pedírsela porque automáticamente es como si les estuvieran robando. Y realmente lo que el Estado quiere a través de la Agencia Nacional de Tierras es recuperar esos baldíos, porque es que lo que no puede ser es que una sola persona, por ejemplo, se mangue 6.000 hectáreas de tierra, y se haga la pendeja, aquí no ha pasado nada. Y aparte de eso, la candidata de Álvaro Uribe Vélez salga diciendo que el señor es muy buena persona y que es que le están haciendo eso porque es primo de ella y que es que no se la pueden quitar porque no se van, lo van a dejar, a pesar de reconocer que son tierras baldías. Fíjese cómo esto que llamamos muchos el establecimiento se protege a sí mismo. Y cuando el establecimiento no solamente está conformado por señores de mucho pelucón, que tienen mucho dinero, que tienen muchas empresas, que tienen todo el conglomerado mediático del país a su favor, sino que además tienen representantes de sus intereses en las altas cortes, pues eso yo creo que eso no es bueno para ninguno de nosotros. Eso no es bueno para absolutamente ninguno de nosotros. En el caso concreto de Camargo, el debate más visible recientemente, pues no ha sido exactamente una investigación penal por baldíos, porque no la hay, sino la recusación presentada por el gobierno nacional contra el magistrado para que se apartara de la decisión sobre el análisis del decreto que declaró la emergencia económica, social y ecológica por las inundaciones que se registraron en el departamento de Córdoba. La recusación presentada ante la Corte Constitucional argumentaba que él y miembros de su familia tendrían predios en Córdoba y en Sucre, dos departamentos costeños, que eventualmente podrían verse afectados por decretos sobre recuperación de tierras, clarificación de la propiedad y recuperación de baldíos durante la emergencia climática de este año 2026. El documento contra Camargo menciona específicamente predios en Lorica y en otras zonas del Caribe, posibles medidas estatales como expropiación, clarificación de dominio o incorporación al fondo de tierras, evitar esas medidas, y además sostiene el texto que ello podría generar un interés indirecto del magistrado en decisiones de las altas cortes. Escuchemos lo que decían los medios sobre este particular.
1: Mucha atención. El gobierno nacional recusó al magistrado de la Corte Constitucional, Carlos Camargo, así para que se aparte del análisis del decreto que declaró la emergencia económica, social y ecológica por las graves inundaciones registradas en Córdoba y otras zonas del Caribe colombiano. Según pudo conocer RTVC Noticias, la solicitud fue radicada ante la Corte Constitucional al considerar que el magistrado podría tener un interés directo en la decisión, ya que al parecer sería propietario de predios rurales ubicados en áreas donde se aplicarían medidas como reubicación de tierras y posibles intervenciones sobre la propiedad rural.
0: Claro, y es que el problema es que cuando hay una emergencia climática, por ejemplo, y especialmente en estas zonas fácilmente inundables, pues lo que escasea es la tierra para reubicar la gente. Hay gente que ya no puede continuar en el sitio donde está, porque más tarde o más temprano va a terminar arrasada, va a terminar empujada por las aguas desbordadas a algún lugar que no sabemos cuál. Entonces es ahí donde un gobierno responsable, pues lo que busca no es poner un muro de contención, sino reubicar a estas familias. Buena parte de los problemas de víctimas que se presentan en Colombia por la consecuencia de los diferentes fenómenos ambientales, mucha lluvia, mucho sol, en fin, pues parten de esto, de que no hay tierras para reubicar a la gente. Y entonces el número de víctimas se incrementa. Cuando, pues, en este caso se buscan tierras, entonces se ponen todos los impedimentos legales para que el Estado se haga con tierras aptas para poder reubicar a la población. Fíjese hasta dónde llega la decisión de una persona, no porque solamente con su voto se pueda o no se pueda, no, pero su voto es muy importante, no dentro de 50 millones de colombianos, no, dentro de los 9 magistrados que conforman la Corte Constitucional, dentro de los 9 magistrados. Ahora, si dentro de esos 9 magistrados hay 2, 3, 4 como él, ¿no? Pues estamos hablando que tienen mayoría. Que tienen mayoría. Y tienen mayoría para todo. Tienen mayoría para bloquear, literalmente, para ponerle un freno de mano al gobierno. Y es lo que han hecho. Todos hemos sido testigos de eso. Por eso, cuando a uno le plantean la posibilidad por allá, ¿no?, de una constituyente, pues uno dice a la larga, la constituyente podría estar justificada teniendo en cuenta la cantidad de palos en la rueda que las altas cortes le pueden imponer al gobierno. Mire lo que ha pasado, por ejemplo, ahora con el Consejo de Estado. El Consejo de Estado le ha dicho al gobierno, palabras más, palabras menos, le ha dicho al gobierno, usted no le puede pedir a los fondos privados de pensiones que traigan la plata para Colombia y que se la entreguen a Colpensiones, a pesar de que Colpensiones ya está pensionando y pagando pensiones de colombianos trabajadores que salieron de esos fondos privados, y resulta que el marrón ahora lo tenemos todos, porque al final pues es el fondo público. Ahora el marrón lo tenemos todos porque esta gente no manda la plata, ni siquiera esa, porque esto ya están generando, son más de 20.000 personas que se han pensionado y los fondos privados de pensiones no sueltan el dinero. Con 1000 argumentos, que eso no se puede y que menos así en esas cantidades de un momento a otro, no sé qué. Pues, ¿qué hizo el Consejo de Estado? Paró la puso en el congelador la decisión del gobierno a partir de un decreto de que esos dineros tenían que girarse al fondo público para poder garantizar las pensiones de las personas que incluso ya están cobrando y de las que van a cobrar. Porque al final son afiliados de Colpensiones, no de estos fondos privados. Pero bueno, eso queda ahí, eso está en veremos, no se sabe qué va a pasar con eso. Pero es un pequeño ejemplo para que entendamos los colombianos del común, los colombianos de a pie, que estas cosas andamos más bien poco pendientes, de cómo afectan las decisiones de los magistrados de las altas cortes. Y que yo no estoy diciendo que son buenas cortes cuando fallan a favor del gobierno o que son malas cortes cuando fallan en contra del gobierno. Yo lo que digo es que aquí mínimo hay un magistrado con una cantidad de intereses puestos a sus cuestas, y que aparte de eso, con esos mismos intereses y con ese mismo encargo, pues ha llegado a semejante dignidad, la de ser magistrado de la Corte Suprema de Justicia. Pero, insisto, los casos no pasan ahí, se acumulan y se acumulan. Por ejemplo, al magistrado también le han llovido críticas por haber beneficiado a universidades privadas con sus decisiones. Por ejemplo, en particular, a la Universidad Sergio Arboleda. Todos sabemos que la Sergio Arboleda es como una especie de preparación de la godorria colombiana. Es una universidad de tinte conservador, donde van los hijos de los conservadores y donde se gradúan los hijos de los conservadores, muy conservadores, y luego vienen incluso a convertirse en fiscal general, en presidente de la República, ¿no? Como le pasó, por ejemplo, a Francisco Barbosa y a Iván Duque. Las críticas alrededor de Carlos Camargo y la Universidad Sergio Arboleda se centran principalmente en posibles conflictos de interés derivados de su relación previa con esa institución antes de llegar a la Corte Constitucional. Camargo tuvo vínculos académicos y administrativos con la Universidad Sergio Arboleda porque fue docente, profesor de la Sergio Arboleda, directivo de la Sergio Arboleda y una figura cercana a sectores jurídicos y políticos asociados históricamente con la Universidad Sergio Arboleda. El episodio que generó más controversia ocurrió cuando participó en decisiones relacionadas con beneficios tributarios o asuntos jurídicos que podrían impactar universidades privadas, incluidas indirectamente la Sergio Arboleda. Sectores críticos sostuvieron que debía declararse impedido para evitar dudas sobre la imparcialidad de sus decisiones. Uno de los focos estuvo en debates sobre las exenciones tributarias a las universidades privadas, el régimen fiscal de universidades privadas y decisiones relacionadas con educación superior y beneficios económicos. Hay que decir que el simple hecho de haber trabajado antes en una universidad no constituye automáticamente una causal de impedimento, eso hay que decirlo. Aún así, el debate sobre la apariencia de imparcialidad sí ha sido fuerte porque la Universidad Sergio Arboleda se convirtió durante años en símbolo de la cercanía entre sectores conservadores, magistrados, funcionarios y figuras políticas colombianas. Por eso, cualquier decisión de un exdirectivo o un exdocente relacionada con temas universitarios, pues puede generar, obviamente, escrutinio público. Pero uno de los episodios más polémicos y recientes, y aquí sí ya apelamos un poco a lo reciente, esto fue escándalo de la semana pasada, fue el hecho de que Carlos Camargo participó en una decisión que involucraba a la dirección mayor del fútbol colombiano, la conocida como Dimayor, y un caso que se llama Pacto de Caballeros. Así se conoce este caso, Pacto de Caballeros. ¿Qué significa ese Pacto de Caballeros y de qué va este caso? Resulta que los directivos afiliados a la Dimayor, de los principales equipos de fútbol del país, elaboraron unas listas negras. Es que no se puede llamar de otra manera. Elaboraron unas listas negras contra futbolistas, ¿sí?, que reclamaban derechos laborales o libertad contractual frente a sus actuales clubes. Estos muchachos, que se les ha llamado futbolistas independientes, por llamarlo de alguna manera, se les está diciendo así, resulta que tenían implícito una especie de pliego de peticiones para que no les desconocieran derechos mínimos, ¿no?, a estos muchachos. Entonces, ellos no quedaban, digamos, bajo el control de los clubes de fútbol, sino que a partir de una organización que ellos tienen, pues tener esa capacidad de maniobrar a favor de sus derechos como futbolistas. Recordemos que en Colombia la crisis del fútbol va y viene. Esto es un tobogán, ¿no? Entre otras cosas porque el fútbol en Colombia está manchado de sangre también. Está manchado también, yo no sé ahora, pero ustedes saben perfectamente que muchos narcotraficantes compraron equipos de fútbol. Es decir, ha habido mucha mafia alrededor del fútbol colombiano. Y por primera vez, la Superintendencia de Industria y Comercio expidió una multa, una sanción contra la Dimayor por 8,000 millones de pesos, precisamente por la concurrencia de este tipo de anomalías, ¿no? Varios clubes habrían coordinado prácticas anticompetitivas, compartiendo listado de jugadores a los que consideraban vetados, es decir, que si ese jugador estaba en esa lista negra de los equipos de fútbol, se le acababa su historia, se le acababa su profesión deportiva, para impedir que fueran contratados por otros equipos después de reclamar salarios, rescisión contractual o derechos deportivos. Entre los clubes que se han investigado está el Deportes Tolima, el Boyacá Chicó, La Equidad, Envigado Fútbol Club, Unión Magdalena, entre otros. Según la Superintendencia de Industria y Comercio y Acolfutpro, que es la asociación que aglutina a estos muchachos independientes del fútbol, pues existían comunicaciones o existen comunicaciones entre clubes para bloquear transferencias y la Dimayor habría tolerado o permitido esas prácticas pese a conocerlas. La Dimayor es la dirección mayor del fútbol colombiano en donde están aglutinados estos equipos de fútbol. Bueno, pues la Dimayor no dijo nada, todo lo contrario, jamás se pronunció al respecto de que existiera a pesar de lo conocido, porque esto era algo que ya era muy conocido. Con eso, pues la Superintendencia de Industria y Comercio terminó imponiendo sanciones, una sanción cercana a los 8,000 millones de pesos contra la Dimayor y algunos clubes implicados. Y ustedes dirán, ¿y esto qué tiene que ver con el magistrado Carlos Camargo? Bueno, pues aquí aparece Carlos Camargo, porque es que resulta que antes de llegar a la Corte Constitucional, ¿sí?, Carlos Camargo había hecho parte de la Comisión Arbitral del Fútbol Colombiano y tenía vínculos previos con estructuras de gobernanza del fútbol profesional. Eso está probado. Posteriormente, ya como magistrado, participó en la decisión de tutela que dejó sin efecto la sanción adoptada por la Superintendencia de Industria y Comercio de los 8 mil millones contra la Dimayor, bueno, pues él participó en este caso como magistrado y tumbó esa sanción. Mínimo, el magistrado Carlos Camargo hubiera dicho, oiga, yo no puedo participar, yo me declaro impedido, porque es que resulta que antes de llegar a la Corte Constitucional, yo fui parte de la Comisión Arbitral del Fútbol Colombiano y yo tenía muchos vínculos con la Dimayor, con equipos de fútbol. Entonces yo me margino de esa decisión, pero él no hizo eso.

0: Mayo, la Superintendencia de Industria y Comercio no permitió incorporar adecuadamente una prueba dentro del expediente. Eso lo niega la Superintendencia de Industria y Comercio. Ya vamos a escuchar a Cielo Rusinkin, que es precisamente la superintendente. En decisión, la decisión al final fue ¿cuál? Bueno, pues tumbó una de las sanciones más importantes contra prácticas anticompetitivas en el fútbol colombiano, benefició directamente a la Dimayor y a clubes investigados, y Camargo participó en el fallo pese a sus antecedentes dentro de la estructura arbitral colombiana. A partir de ahí, pues surgen cuestionamientos sobre apariencia de conflicto de interés, eso está por ver, cercanía con dirigentes del fútbol, esto está demostrado, y posible favorecimiento institucional, eso está por ver. Este es más o menos el resumen del caso.
1: Luego de haber decidido sobre los impuestos de la distribuidora de licores Diallo, que fue su asociada en la Federación de Departamentos que presidió, y de la universidad de la que fue rector y excluyó de la expropiación de los baldíos que él y su familia acumularon en Córdoba, el magistrado Carlos Camargo dejó sin pruebas el expediente de sanción de la División Mayor del Fútbol Colombiano, a cuya comisión arbitral perteneció hasta febrero pasado. Sin notificar a los demás magistrados de su relación con la Dimayor, Camargo dejó sin efectos el cierre de la investigación de la Superintendencia de Industria y Comercio sobre el que se conoció como Pacto de los Denominados Caballeros, en el que dirigentes de 5 clubes de fútbol se aliaron para vetar en el mercado a los jugadores que negocien sus propios derechos deportivos. Adicionalmente, el gestor de la tutela en nombre de la Dimayor resultó ser un exabogado de la Superintendencia. La Superintendencia presentó una solicitud de nulidad contra la sentencia. El proceso en la SIC deberá regresar a etapa probatoria en medio de advertencias por posibles vencimientos de términos y de un debate sobre la participación de altos funcionarios en organismos del fútbol colombiano.
0: Bueno, Carlos González es el director ejecutivo de Acolfutpro, esa entidad que aglutina a estos futbolistas independientes, pues que se han visto afectados con esta decisión, ¿no? Escuchen lo que él argumenta, porque me parece que es importante para la discusión.
2: Participan miembros de la Corte Constitucional, del Consejo de Estado, de la Corte Suprema, en los tribunales de la Federación Colombiana de Fútbol y en sus comisiones. Y evidentemente nosotros consideramos que ahí se generan conflictos de interés. Fueron encontradas pruebas, comunicaciones, manifestaciones, llamadas, WhatsApps, donde evidentemente discriminaron e impidieron el acceso de futbolistas por el hecho de haber reclamado sus derechos. Legalmente, puede que no exista ninguna causal para participar en esa sala. Es evidente que hay una cercanía con los entes del fútbol y por lo menos debió haber hecho esa manifestación.
0: La superintendente de Industria y Comercio, que es Cielo Rusinkin, una funcionaria que le aplicó la multa de los 8.000 millones a la Dimayor, que por cierto nunca pagaron porque la tumbaron, y antes de que la pagaran, la tumbaron. Estaban dizque reuniendo la plata y entonces la tumbaron, ¿no? Pues ella da más detalles sobre esto que pues deja, por lo menos de momento, en total impunidad este caso y los derechos de los futbolistas independientes. Cielo Rusinkin.
3: Es importante aquí resaltar que las razones por las que se negó el decreto de esa prueba, que era prácticamente un dictamen pericial para demostrar si se había cumplido con lo establecido en cuanto al manejo de los dispositivos electrónicos, etcétera, algo que obra en el proceso, porque pues esto tiene todos los protocolos de nuestro forense, los informes, etcétera, y eso está demostrado en el proceso, pero sobre todo es fundamental resaltar que sobre esa solicitud y sobre la negativa de una vulneración a los derechos fundamentales de la Dimayor se había pronunciado previamente el Tribunal Administrativo y se había pronunciado la Corte Suprema de Justicia. Diciendo que no solamente no se han vulnerado los derechos, sino que muy mal podrían, en sede de tutela, prácticamente coadministrar para ordenarle a la superintendencia cuáles pruebas se deberían tratar y cuáles no, que es finalmente lo que viene a hacer la Corte Constitucional. Y aquí es algo, un hecho fundamental para que ustedes lo tengan presente, porque de pronto en el video que hice aclarar declaraciones no resalté, y ya que escuché y leí con atención el comunicado lamentable de la Mitimayor,

0: atacando a la autoridad, pretendiendo, digamos, con ocasión de nuestra reacción en derecho, de buscar una defensa para evitar un escenario de impunidad en un proceso que en, lo cual, en el que hay es pruebas abundantes, suficientes de la comisión de las conductas anticompetitivas. Hay chats, hay correos electrónicos, hay testimonios que demostraban eso que ellos denominaban esas comunicaciones, un pacto de caballeros, un pacto de solidaridad de gremios, a través de los cuales los que hacían era tomar represalias respecto de los jugadores, jugadores, algunos de ellos a los que no se les pagaban sus salarios, jugadores que se encontraron en una situación de precariedad para que, digamos, no pudieran exigir el cumplimiento de sus derechos laborales y de alguna manera fueran restringidas su posibilidad de trabajar en otros clubes.
1: Claro,
0: esas
1: pero
0: conductas fueron ampliamente demostradas a lo largo de la investigación. Entonces ellos dicen en un comunicado que estoy prejuzgando, no, permítanme aclararles que no prejuzgo, porque es que nosotros ya emitimos una sanción, nosotros ya zanjamos esa controversia, nosotros ya cumplimos nuestra parte. Es que el abogado actual de la DIMAYOR es el delegado que se encontraba aquí en el 2013, cuando se le archivó a mis ojos y a nuestros ojos de manera cuestionable un proceso a la DIMAYOR, porque en ese momento se demostraron que más o menos estas conductas que nosotros estamos sancionando el día de hoy, o que estábamos tratando de sancionar como nos corresponde, habían sido archivadas sin mayor sustento. Entonces estamos hablando de una persona que salió de esa legatura de archivarles un proceso, ahora a fungir como abogado, y que ahora pretende cuestionar la imparcialidad de esa autoridad, autoridad que valga decir, para que lleguemos a un escenario de sanción. Aquí han intervenido diferentes profesionales, aquí yo no estoy prejuzgando.
2: Bueno, vamos a cortarle aquí a Cielo Rusinki, además por la importancia de sus declaraciones, pero es que no me quiero despedir de este comentario sin contarles cómo llegó un personaje como Carlos Camargo Asís a ser magistrado de la Corte Constitucional, ni más ni menos. Carlos Camargo fue elegido como nuevo magistrado de la Corte Constitucional con 62 votos de 103 en el Senado de Colombia. La elección fue muy disputada y además fue muy polémica. Yo creo que oyentes que siguen mucho el acontecer colombiano van a acordarse de ese momento en el que se llevó a cabo esta votación, porque se emplearon a fondo el gobierno, por un lado, ¿no?, que estaba apoyando una candidata, la juez Patricia Balanta, ya les hablo de ella, que puso la elección como una prueba de fuerza de su coalición, y también la oposición, es decir, se enfrentaron unos a otros con Carlos Camargo como candidato. Para ellos, pues la elección se enmarcaba en una defensa del equilibrio de poderes por la influencia que podría ganar el gobierno en la poderosa Corte Constitucional de 9 magistrados si llegaba una candidata impulsada por el gobierno, como por ejemplo la juez Patricia Balanta, que al final no era una candidata del gobierno, simplemente cuando ya se dieron cuenta que Carlos Camargo tenía las mayorías, la maquinaria del gobierno se movió, pues porque sabía de antemano el riesgo que las decisiones del gobierno corrían, especialmente cuando han llegado a instancias de la Corte Constitucional. Es decir, el gobierno sabía perfectamente que allí no iba a tener una persona mínimo ecuánime, sino que iban a tener un enemigo en la Corte Constitucional. Bueno, no le llamemos enemigo, pero por lo menos una persona contradictoria del gobierno por su estirpe conservadora y por todo esto que les he contado hasta ahora. Patricia Balanta, la juez que apoyó el gobierno, obtuvo 41 votos. Hubo un tercero, que fue Jaime Tobar, que pues salió sin votos en medio de esta elección. Al final, pues ganó el miedo que generó la injerencia del gobierno en la elección y luego en la corte. Ustedes van a escuchar unas declaraciones a propósito de Germán Vargas Lleras. Yo me acordé mucho de estas declaraciones, por eso las tengo para ustedes hoy aquí en Todo Noticias. Vargas Lleras murió este fin de semana, y que nos dan una idea de la preocupación que existía en el llamado establecimiento, que cada vez los oyentes de este programa ya vamos sabiendo más quiénes son, qué es el establecimiento, por lo menos eso espero yo. Si la candidata impulsada por el gobierno hubiese llegado a la Corte Constitucional. Párenle bolas a esto que decía el finado Germán Vargas Lleras. Escúchenlo con atención, por favor.
1: Las circunstancias por las que atraviesa el país son muy difíciles y yo he sostenido que este gobierno hará todo lo posible por acabar la institucionalidad. Yo no tengo certeza de que las elecciones del 2026 vayan a realizarse en un estado de derecho. Las verdaderas intenciones de este gobierno es permanecer en el poder, pero no pueden expresarlo hasta que no tengan la mayoría que los legitime en la Corte Constitucional.
2: Fíjense, ahí está. En este último pedacito está el resumen de todo, Germán Vargas Lleras, no pueden
1: expresarlo hasta que no tengan la mayoría que los legitime en la Corte Constitucional.
2: Porque un gobierno, y eso también hay que entenderlo, un gobierno con mayorías en la Corte Constitucional desequilibra, en este caso lo que conocemos como la ecuación de poderes, ¿no? El poder y el contrapoder. Eso es entendible. Mi mente es política y eso lo entiende. Entonces no se trata de elegir simplemente contradictores del gobierno. No, elegir gente equilibrada, que no tenga semejante fardo de cosas atrás pesándole, como le pasa a Carlos Camargo, que es que son más de, entre unas y otras, son 40 denuncias que tiene encima. Y a eso súmele hechos muy graves, muy graves. Bueno, pues por esos temores, ¿no? Representados, pues toda la maquinaria se movió en torno a Carlos Camargo, mientras la coalición del gobierno quedó en veremos. Tanto incluso el gobierno pues llegó a poner en la mesa la renuncia de 3 ministros, ¿no?, que se suponía eran vistos como cuotas de otros partidos políticos al interior del gobierno, porque la votación se perdió, con lo cual pues los pactos que se habían hecho a partir de esos ministerios no se cumplieron. Por lo menos es lo que entendió el gobierno. Es así como Carlos Camargo llega a la Corte Constitucional, cuestionado por su clientelismo y cercanía con la política tradicional, que le ha generado más de 40 demandas por violación a la Constitución. Demandas que en muchos casos están engavetadas, como si nadie en la Corte, dentro de los mismos compañeros de Camargo, quisiera hacerse cargo de investigar a quien les ha puesto a sus familiares en cargos de importancia al interior del Estado. Porque es así. Carlos Camargo ha utilizado el Estado para poner y quitar a su amaño. Los hijos de magistrados como Omar Joaquín Barreto y Luis Alberto Álvarez fueron contratados por Carlos Camargo en la Defensoría del Pueblo antes de que Carlos Camargo pusiera un pie en la Corte Constitucional. El problema no es de poca monta, porque solo estos dos magistrados, estos que les he mencionado, Omar Joaquín Barreto y Luis Alberto Álvarez, magistrados de la Corte Constitucional, pues que a los que le nombró Carlos Camargo a sus hijos, ya con ellos pues está prácticamente la mitad de la sala que decide sobre las nulidades de nombramiento. Es decir, la nulidad de nombramiento de Carlos Camargo va a ser dificilísimo que se falle, en este caso a favor de los demandantes, porque los que tienen que decidir son mayoría y aparte de eso son amigos de Carlos Camargo.
3: La red de presuntos favores burocráticos a magistrados de altas cortes cuando el actual magistrado constitucional Carlos Camargo Asís estaba en la Defensoría del Pueblo también involucra a dos magistrados de la sección quinta del Consejo de Estado que estudia su pérdida de investidura por darle cargos a los hijos de quienes los seleccionaron en la Corte Suprema. Los hijos de los magistrados Omar Joaquín Barreto y Luis Alberto Álvarez fueron contratados por Camargo en la Defensoría del Pueblo y sus padres integran la mitad de la sala que decidirá las nulidades contra la elección de Camargo como magistrado de la Corte Constitucional. Noticias 1 consultó al magistrado Omar Joaquín Barreto, quien advirtió que desde que llegaron las nulidades contra Camargo, se declaró impedido porque él tiene una amistad entrañable desde hace muchos años. Sin embargo, no vio ninguna causal de impedimento sobre el hecho de que su hijo estuviera contratado por Camargo cuando fue defensor del pueblo.
4: Para poder vivir.
3: El magistrado Luis Alberto Álvarez, cuya hija también fue contratada por Camargo en la Defensoría del Pueblo, dice que para él no existe ningún impedimento ni ningún conflicto de interés. El proceso, en parte, ha estado estancado por cuenta de Álvarez, quien no ha iniciado la sustanciación argumentando que esta solo arranca cuando lleguen los procesos acumulados. En noviembre del año pasado, los magistrados Barreto y Álvarez fueron denunciados en la Comisión de Acusaciones de la Cámara de Representantes por presuntas irregularidades en procesos de nulidad y supuestas solicitudes de sumas de dinero a cambio de los fallos que involucran a mandatarios de elección popular.
2: Es que cuando ya tuvimos nosotros el cartel de la toga y exponernos otra vez a lo mismo, pues eso quiere decir que eso no avanza, eso por el contrario retrocede. Ahora bien, el germen de todo, el padre de la criatura realmente no es la Corte Constitucional. A la Corte Constitucional llegó él elegido en el Senado de la República, pero es que en el Senado de la República lo eligieron porque a Carlos Camargo lo incluyeron en la terna que presenta la Corte Suprema de Justicia al Senado de la República. Es decir, el mal original está en la Corte Suprema de Justicia. Y es que el problema es que la puerta giratoria, ¿no?, donde yo te elijo, tú me eliges, tú me nombras, pues viene precisamente desde que Carlos Camargo estaba en la Defensoría del Pueblo, porque Carlos Camargo nombró a familiares de los 9 de los 22 magistrados de la Corte Suprema que lo ternaron y les dio contratos y les dio puestos y 5 senadores que votaron para elegirlo. Hágame el favor, es que era una verdadera máquina de poner y quitar familiares y de nombrar familiares de magistrados de las altas cortes y de senadores de la República.
5: Por haber violado el artículo 126, que es la prohibición de yo te nombro, yo te elijo, tú me eliges, o yo nombro a tus familiares o amigos y tú luego me postulas, me ternas o me eliges. Si su hijo fue elegido en el periodo de Carlos Camargo, claramente tiene incidencia dentro de la decisión. Tienen que declarar su conflicto de interés para que no puedan participar de la decisión y eventualmente pues tengan que nombrarse con jueces. En el proceso de nosotros han pasado 4 o 5 meses y no se ha decidido, pese a que el proceso en este momento está en un parqueadero.
2: Bueno, la persona que ustedes acaban de escuchar es José Fernando Gutiérrez, que es uno de los abogados demandantes de esta elección de Carlos Camargo en la Corte Constitucional, y dice que se han violado de manera flagrante el artículo 126, que tipifica la prohibición de participar en nombramientos por conflicto de interés para que sean los llamados conjueces los que decidan. Ya hemos llegado a las 10:03, 10:03. Yo los quiero invitar a que ustedes, a la vuelta de la publicidad, pues puedan marcar el 616-442225 vía WhatsApp y hacerle preguntas al abogado Diego Bonilvaca, que ya estará con nosotros.
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2: Ya tenemos a esta hora las 10 de la mañana, 9 minutos, 10 de la mañana, 9. Ya está con nosotros Diego Bonil Vaca para responder todas las preguntas que ustedes tengan en cualquier campo del derecho. Por eso le damos la bienvenida, Diego. Buenos días.
19: Álvaro, feliz día para ti y para toda la audiencia. Como siempre, bienvenidos y bienvenidas a la asesoría jurídica, Álvaro. Y bueno, como siempre, si tenemos gente en línea, vamos con sus preguntas, por favor.
2: Perfecto. Hola, buenos días. Dígame, por favor, su nombre y de dónde se comunica.
20: Hola, muy buenos días, de Madrid. Mira, una pregunta. Una persona que lleva, una empresa lleva 20 años trabajando en jornada partida, en jornada partida, y ahora va a ser un contrato de para trabajar jornada continua, ¿sí? Le pueden cambiar de antigüedad o lo de las pagas. Sí, como tiene tres pagas, entonces no le afecta en nada. Van a hacer una innovación de contrato, una empresa que llegó nueva.
19: Vale, me quedo con eso último. ¿Cómo así que una innovación de contrato? Es decir, ¿viene un nuevo empleador a subrogar al anterior?
20: A ver, le repito. Lleva 20 años en la empresa, ¿sí? Y trabajaba en horario partido.
19: Discúlpame que interrumpo, querido escuchante. Querido escuchante, te interrumpo. Solo la última parte. ¿Viene una nueva empresa a la anterior? ¿Es una subrogación?
20: Ya entró hace como dos meses.
19: Ok. Vale. Entonces, a ver, gracias por la pregunta. Mira, si estamos hablando de una subrogación porque estaba el empresario A y se subroga en obligaciones, en derechos, en todo, el empresario B, la obligación es mantener las condiciones de salario, cargo y antigüedad. Si el nuevo empleador te va a decir que ya no vas a jornada partida, sino que te van a hacer una modificación a una jornada completa, ojo, hay que ver en qué términos y en qué condiciones. Lo más importante es que no pueden desmejorar tus condiciones de trabajo, sobre todo. No te pueden

0: tocar la antigüedad, no te pueden tocar el salario, ni mucho menos las condiciones de trabajo que tenías antes. Entonces, si por lo que sea esa modificación a una jornada continua implica una modificación sustancial de las condiciones del contrato de trabajo, podemos incluso pedir una extinción por esta modificación sustancial que, recordemos, acarrea una obligación de 20 días por año por cada año trabajado, ¿vale? Entonces, aquí lo más importante es, por escrito, ver qué está ofreciendo la empresa. Y en función de lo que te esté ofreciendo la empresa, pues uno dice, estoy de acuerdo o no estoy de acuerdo. Si me viene bien una jornada continua, pues no hay problema, pero siempre y cuando me respeten salario, cargo, antigüedad y las funciones que vengo haciendo a lo largo de estos 20 años. ¿De acuerdo?
1: Muy bien, vamos con otro. Hola, buenos días. Dígame por favor su nombre y de dónde se comunica.
2: Hola, buenos días. Gracias de antemano. Mira, tengo dos preguntitas. Mi hermana se jubiló y viaja a Colombia la otra semana. Entonces quería saber cuánto tiempo puede quedarse ella allí sin perder el plus o si tiene que avisar a algún lado para que va a viajar o algo para no perder el plus, ¿vale? La segunda, mi hija se hizo la nacionalidad y quiere saber cómo es el proceso para darle nacionalidad a su hijo que está en Colombia. Ya viaja en junio. Y para ver si lo hace desde allí del consulado de España en Colombia. Muchas gracias.
0: Gracias a ti. Por la segunda comenzamos. ¿Qué edad tiene el hijo? ¿El nieto qué edad tiene?
2: 13 años.
0: Es menor de edad. Perfecto. Muy bien. A ver, comenzamos por esta segunda. No hay ningún tipo de problema. Una vez nos hacemos ciudadanos españoles, o al momento en que nos hacemos españoles, recordemos, aquellos hijos o hijas que sean menores de edad, ellos pueden optar a la nacionalidad. Y el Código Civil nos da un plazo desde que cumplan hasta los 18 años, incluso 2 años más, con lo cual tu nieto tendría incluso hasta los 20 años para poder ejercer este derecho de optar a la nacionalidad. Entonces, si tu hija española va a ir a hacerlo a Colombia, esto se puede hacer o bien aquí en España, si el niño fuera a venir, o directamente en el consulado de España en Bogotá, o del país que corresponda, en sección consular. Para esto, sí es verdad que necesitamos la autorización, la aquiescencia y el acompañamiento de, en este caso, el padre, si es el niño que vive con el papá. Si no hay un papá en esta ecuación, pues tiene que haber designado un representante legal o incluso la mamá directamente. El tema es que aquí, pues si lo va a hacer ella directamente, tendrá que permanecer un buen tiempo en Colombia, porque esto hay que sacar una cita previa, hay que preparar una serie de documentos, pero bueno, lo más importante es, ella como española tiene que llevar su partida de nacimiento española reciente, una copia compulsada de su DNI, de su pasaporte español. No es obligatorio ir por hoy en el Consulado de España en Bogotá, pero a mí me gusta siempre hacer un acta de manifestaciones donde digamos, se enumeren y se establezcan todos los criterios para poder ejercer esa opción. Y si hay un progenitor, nos van a pedir también movimientos migratorios tanto de la mamá española como del padre y la autorización del papá. Así que, bueno, estos trámites también los llevamos aquí en Bonilvaca. Nosotros les podemos ayudar con todo ese trámite en el Consulado de España en Bogotá. Y por otro lado, una persona que se jubile, si es una jubilación, es una pensión de jubilación normal de la seguridad social, no hay un límite de tiempo, puede estar el tiempo que esa persona quiera, ¿vale? Aquí lo importante es que si es un hispano colombiano, por ejemplo, y se va a vivir a Colombia, ojo, si yo me quedo a vivir por siempre en Colombia, yo tengo que inscribirme en el Consulado de España en Bogotá. Y el hecho de generar esa inscripción consular, para no perder la nacionalidad, entre muchos otros beneficios, el tema es que pues sí hay que hablar con el pagador de esa pensión, en este caso el INSS, para que empiece a girar esa pensión directamente a Colombia. Pero en estricto rigor jurídico, una persona jubilada aquí en España, ojo, salvo que no sea no contributiva, ¿vale? Porque la no contributiva, recordemos que solo se disfruta si vivo y permanezco en España. Pero si es una pensión de jubilación ordinaria, puede ir a su país de origen sin ningún tipo de problema, ¿vale?
1: Muy bien, vamos con otra
2: Hola.
1: llamada. Hola, buenos días. Dígame, por favor, su nombre y de dónde se
2: Buenos días,
1: comunica.
2: Álvaro. Álvaro, era para una pregunta con el abogado. Doctor, buenos días. Mira, soy Luis Alberto. Es para preguntar, cuando uno va a colocar huellas, ¿tiene que llevar ya el alta de la seguridad social o no?
0: Depende del permiso, Luis Alberto. ¿Qué permiso te han aprobado?
2: De trabajo. Trabajo y
0: Vamos a
2: residencia.
0: hablar a ahondar un poquito más, Luis. Es decir, ¿te acogiste a un arraigo sociolaboral?
2: No, pero es que la pregunta es para un compañero. Entonces, claro, me dijo eso, pero allí no me dijo.
0: Bueno, te aclaro un
2: Si él
0: poquito, Luis
2: lleva acá
0: Alberto, porque es que
2: 3 años, y es sociolaboral,
0: sí.
2: porque él lleva 3 años acá, doctor.
0: Vale, perfecto. Entonces, la siguiente pregunta sería, o el comentario sería, si a este compañero le aprobaron la residencia antes del 14 de abril, porque el 14 de abril, Día de la República, no olvidemos, antes del 14 de abril estábamos en aplicación el decreto normal del reglamento de extranjería. Y después del 14 de abril, todas las aprobaciones de permisos de residencia por circunstancias excepcionales, por arraigo sociolaboral, no están sujetas a alta en seguridad social. Entonces, aquí lo importante tener en cuenta, Luis Alberto, es si se lo aprobaron antes del 14 de abril y es un arraigo sociolaboral, sí, sí es preceptivo. Es obligatorio que haga alta en seguridad social el empleador y, por supuesto, el alta a la seguridad social tiene que informarse previamente y luego, con cita previa de huellas, X17-790012, el informe de esa alta en seguridad social, pasaporte, padrón actualizado y dos fotos, con eso va a poner huellas. Si fue después del día 14 de abril, si fue Luis Alberto, discúlpame, después del día 14 de abril, fecha en la que ya se modificó y entró en vigor la modificación al reglamento, recordemos que la disposición, ay, se me olvida, creo que la transitoria segunda, lo que nos viene a decir es, no, si usted lo presentó un arraigo y yo se lo apruebo después del 14 de abril, no se preocupe, no está sujeto al alta en la seguridad social. Usted puede ir directamente a poner huellas. Única diferencia, pues no tengo que aportar esa alta en la seguridad social, Luis Alberto. Entonces, habría que ver esa resolución y si fue después del 14 de abril, la respuesta es no, no necesita alta en seguridad social, ¿vale?
1: Muy bien, vamos con una más. Hola, buenos
0: Bueno,
1: días. Dígame por favor su nombre y de dónde se comunica.
3: hola, buenos días, Álvaro y Diego, abogado. Sí, mire, llamo, soy Orlando de aquí de Madrid. Quería hacerte una consulta. Mira, tengo una prima que ella quiere solicitar la nacionalidad. Entre los requisitos, estamos viendo entre los requisitos, le piden medios económicos. La pregunta es, ella en el momento no está laborando, no está laborando, pues se va a incorporar ahora a mediados de verano, o sea, para junio más o menos se vuelve a incorporar. ¿Qué otros medios puede utilizar ella para demostrar esos medios económicos? Como
0: Bueno, Orlando.
3: que ella tiene ingresos.
0: Vale, gracias por
3: Y
0: la pregunta,
3: la otra
0: Orlando.
3: pregunta, y la, perdona, y la
0: Sí,
3: otra
0: adelante.
3: pregunta era, en los antecedentes penales, necesita la de los dos países, o sea, tanto de aquí de España como los de su origen.
0: Muy bien. Bueno, Orlando, a ver, tú, ¿esta prima va a pedir una nacionalidad por residencia?
3: Por residencia, correcto.
0: Vale, perfecto. Entonces, no sé a lo mejor dónde te informaste, dónde lo viste, ¿vale? Orlando, recordemos, hace muchos años, para la nacionalidad española por residencia, por ejemplo, cuando Diego Bonilla presentó para el 2008, sí, sí es verdad, nos pedían acreditar medios económicos. Hoy por hoy no. Hoy por hoy, una nacionalidad española por residencia, el requisito principal es ostentar la condición de residente legal, en el caso de latinoamericanos, mínimo 2 años ininterrumpidos y acreditar una buena conducta cívica y la mal llamada integración social que la hacemos a través del examen CCSE. Entonces, lo que pasa es que cuando vamos a hacer la nacionalidad, Orlando, aparte de aportar el registro civil de nacimiento, los antecedentes penales, el padrón histórico, pues es importante acreditar yo qué he hecho en estos últimos 2 años. El medio idóneo de acreditar qué he hecho, por supuesto, va con la vida laboral, el contrato y las nóminas, pero no es obligatorio tener medios económicos para sacar la nacionalidad. Lo que yo tengo que acreditar es que he permanecido en el Estado español por los últimos 2 años sin ausencias superiores a 3 meses y que tengo buena conducta cívica en España. Entonces, no, Orlando, no nos piden los medios económicos. Bonil Vaca pide medios económicos, ¿para qué? Para que hay que, o sea, para poder demostrar esa permanencia. Pero si, por ejemplo, esa persona no está trabajando, pues yo le pediría una demanda de empleo o le pediría la vida laboral. Y ya con eso es una buena forma de acreditar que yo he estado en España, Orlando. ¿Listo? Entonces es importante aclarar, y de ahí la importancia y la pedagogía de este programa, no me piden medios económicos. No tengo que estar trabajando en España para pedir la nacionalidad. Recordemos, la nacionalidad española es por residencia, no por acreditación de medios económicos. Cuestión distinta es las residencias por cuenta ajena o por cuenta propia. Allí sí, tenemos que estar acreditando que cotizo y que trabajo, ¿vale? Pero para la nacionalidad, no, no me piden medios económicos. Aportemos una vida laboral y una demanda de empleo, por ejemplo, si esta persona no está trabajando. Y ahora bien, los antecedentes penales, muy buena pregunta también. Para la nacionalidad española por residencia, nos piden la de mi país de origen, por tu acento infiero que eres de Colombia, pues entonces los colombianos, y si yo he vivido en los últimos 5 años en un país distinto, pues de este otro país. Los españoles no hay que sacarlos, recordemos, para la nacionalidad, cuando uno lo hace por la vía telemática, uno consiente a la administración para que verifique la presencia o no de antecedentes, tanto en policía como en la Guardia Civil, en penados y rebeldes, en Ministerio de Justicia. Entonces, únicamente aportamos los antecedentes penales de mi país de origen y de aquellos países en los que yo hubiera vivido en los últimos 5 años, Orlando, ¿vale? Recordarte que Bonilvaca tiene un convenio muy interesante con Todo Noticias Latinas, no hace falta abrir la ficha de inscripción de 70 euros anuales, nosotros por el expediente de nacionalidad cobramos 555 euros, eso incluye las tasas de inicio a fin, todo el procedimiento, con lo cual pongo el despacho a tu disposición, Orlando.
1: Muy bien. Vamos con otra. Hola, buenos días. Dígame, por favor, su nombre y de dónde se comunica.
4: Álvaro, muy buenos días. Mi nombre es Martín, hablo de Madrid. Quería una pregunta al abogado Diego Bonil, por favor.
1: Adelante, don Martín.
4: Buenos días. Tengo un sobrino que está en Colombia, en Cali. Él tiene 28 años y quiere venir para acá, para España. ¿De qué forma podría él acceder acá?
5: Tengo un sobrino que está en Cali.
1: Diego.
0: Sí, Martín, gracias, Álvaro, es que se repetía, por eso pensé, bueno, sí, Martín, a ver, este papá, el papá y la mamá de este sobrino están aquí en España o son residentes legales o españoles, Martín.
4: No, nada, no, ellos están en Colombia y ninguno de ellos es residente.
0: Muy bien, vale. Entonces, a ver, esto lo preguntaba por el tema de la posibilidad de un régimen preferente. Recordemos, Martín, y gracias por la pregunta, una oferta, es decir, para traernos a este sobrino, me gustaría mucho ver la posibilidad de que estudiara. ¿Por qué? Porque si él se inscribe a una formación profesional, si es universitario, por ejemplo, una maestría, esto nos serviría mucho para que tú, como tío español o tío residente legal, haga un apoyo económico, por ejemplo, haga un alojamiento gratuito y con esto el que venga a estudiar. Si viene a estudiar, recordemos, en función de los estudios, educación secundaria, postobligatoria y de ahí para arriba, a esta persona le va a habilitar trabajar 30 horas a la semana. Entonces, viene, estudia, porque hay que venir a estudiar, y habiendo trabajado ese primer año durante 30 horas a la semana, acabados los estudios, puede haber una oferta de trabajo y con eso haríamos la modificación del permiso de estudiante al permiso por cuenta ajena. Cuestión distinta, Martín, es que si tú fueras español y él dependiera única y exclusivamente de ti, pues podríamos intentar una residencia de familiar de español. ¿Por qué hablo de intentar? Porque si el papá y mamá de este sobrino están vivos, están bien y es un chico de 28 años, con 28 años una persona ya trabaja, ya se puede mantener así sola, pues para que tú pudieras extenderle documentos a él tendría que depender única y exclusivamente de ti y además pues tendríamos que ver por qué papá y mamá no le pueden cuidar. Entonces, en este tipo de casos, podríamos valorar la posibilidad de que viniera a estudiar. Y también, eventualmente, una oferta de trabajo, pero ojo, aquí tenemos la situación nacional de empleo, con lo cual tenemos que ver o que esté en el catálogo de ocupaciones de difícil cobertura, que puede ser una posibilidad, o siendo tan específica esta oferta de trabajo, que pasáramos el SEPE y teniendo o certificando la vacancia del puesto de trabajo por el SEPE, hacer esta oferta de trabajo. Esta segunda parte es un pelín compleja, pero se puede hacer. Entonces, Martín, pues habría que verlo con tu sobrino. Podríamos hacer una videollamada Cali-Madrid. Contigo también y con eso ver un poco las alternativas, pero me inclino mucho por la posibilidad de que venga a estudiar. Con eso viene, estudia, trabaja y al año le podemos cambiar ese permiso de estudiante a una autorización de residencia. ¿De acuerdo?
1: Muy bien, vamos
4: De
1: con.
4: acuerdo, muchas gracias, muy amable.
1: Venga, a usted por su llamada. Ya tenemos ahora las 10 de la mañana 25 minutos, 10 de la mañana 25 minutos. Ustedes están en contacto con Diego Bonil Vaca. Recuerden que el número de Diego es el 685 267574. 685-267574. Ese es el número de contacto de Diego Bonil. Y ustedes ya saben que se pueden comunicar como nuestra siguiente oyente a el 616-442225. Nos critican y tienen toda la razón porque nosotros no repetimos suficientemente este número y obviamente es aquí donde se contactan. Así que vamos a darle paso a la siguiente oyente. Aquí me aparece como reconectando a ver si le podemos. Hola, buenos días. Bueno, parece que No, no hay suerte porque está en, parece que no tiene buena cobertura. Y el número de aquí, como les digo, 616-44-2225. Vamos a ver si ahora sí. Hola, buenos días. Dígame, por favor, su nombre y de dónde se comunica. No, la persona que nos está llamando no tiene buena cobertura de internet, con lo cual pues se dificulta. 1026. Don Diego, mientras tantico, mientras la señora resuelve su situación, podría... No, vamos a ver, déjeme conectar esta, a ver, hacia el fin, ¿sí? Porque si no, nos toca pasar a otra. No, reconectando. Reconecta, que no nos llame más y no mejora su señal porque nos está dificultando que entren llamadas de otras personas también. Noticias del proceso de regularización extraordinaria en las últimas horas, Diego, en caso tal. O déjeme, yo recibo esta primero.
0: Listo.
1: A ver si de pronto...
0: Sí, porque le tengo un tema del Tribunal Supremo que va a haber mañana, que es importante para que la audiencia lo sepa, pero bueno, ahora se lo cuento.
1: Vale, no, cuéntemelo de una vez porque la persona definitivamente vale. No... Hola, buenos días. No, cuéntemelo de una vez porque aquí ya no
0: hubo contarle posibilidad. A la audiencia, claro que sí, Alvarito, contarle a la audiencia que es verdad que hay una plataforma, se llama Teoir, que es muy afín a la extrema derecha, presentó una solicitud de medida cautelar para suspender los efectos del decreto de regularización extraordinaria. Yo lo he estado viendo, además esto lo que se publicó en prensa y todo, y la gente está muy preocupada pensando que mañana, justo mañana, se reúne la sala de lo contencioso. Exacto, mañana 13 se reúne la sala de lo contencioso administrativo para revisar esto. Es tan pobre la argumentación jurídica de este recurso, es decir, a ver, pensemos que ni siquiera ni la Comunidad de Madrid que lo intentó, ni el Vox que lo intentó, han podido, en el Constitucional, han podido tumbar o paralizar el decreto. Uh-huh. Entonces, yo lo estuve revisando y lo hemos estado viendo con varios compañeros y compañeras, lo más seguro es que esto lo archiven. Entonces, lo que quiero transmitir es esa tranquilidad. Mucha gente el fin de semana me estuvo llamando, preguntándome, ¿se cae? No se va a caer nada, no se preocupen, ¿vale? Vamos a esperar mañana la resolución del Tribunal del Supremo, de la Sala del Contencioso, pero lo más posible es que esto se caiga, ¿vale? Entonces, lo importante es que mañana...
1: No, lo más posible es que no se caiga.
0: Pero no, que se caiga la cautelar, la medida cautelar, claro. Ojo. Y que podamos seguir con el decreto de regularización. Entonces, eso, un poco transmitir tranquilidad a la gente, porque ha estado muy nerviosa el fin de semana y el viernes, sobre todo, uh-huh. Que tranquilos. Vamos a esperar un poco al día de mañana y, por supuesto, les iremos contando.
1: Bueno, vamos con esta comunicación que ahora sí parece que entra. Hola, buenos días. Dígame, por favor, su nombre y de dónde se comunica.
6: Gracias, buenos días. Edison de Madrid.
1: Adelante, Edison.
6: Gracias. Mi pregunta es la siguiente, abogado. Mira, mi esposa tiene cita para huellas el próximo mes. La pregunta viene es, ¿en qué momento ella puede cambiar de trabajo o cuánto tiempo más debe de seguir en esta empresa que tiene actualmente, por la que presentó pues sus papeles y todo? ¿Es requisito indispensable que permanezca ahí X número de meses o en qué momento ya lo podría hacer?
0: Muy bien, Edición, gracias. Vamos a la misma pregunta que nos hizo Luis Alberto, el tercer escuchante del día de hoy. ¿Qué permiso le aprobaron a tu esposa? ¿Qué permiso, qué autorización le aprobaron a ella?
6: Es por arraigo, bueno, el anterior, el socio formativo, el que empezó a partir de mayo. No regularización ahora extraordinaria, sino el anterior a este.
0: Listo. De tres años y tal. Fue con oferta de trabajo, ¿cierto, Edison?
6: Con oferta de trabajo, sí. El que está actualmente.
0: Perfecto. Entonces habrá sido un arraigo sociolaboral, ¿de acuerdo? Pero bueno, ¿y le llegó después del día 14 de abril o antes, Edison?
6: Lo de la resolución le llegó apenas este mes. Hace dos semanas le llegó la resolución apenas.
0: Listo. Vale, entonces lo primero es absoluta tranquilidad. Repito, aquellas resoluciones de aprobación de arraigos sociolaborales que se hayan emitido con posterioridad, es decir, después del 14 de abril, recordemos, la misma resolución dice que no es obligatorio efectuar alta en seguridad social, ¿vale? Bueno, no lo dice así, lo que dice es que sin más, la persona puede ir a poner huellas, ¿de acuerdo? Entonces, esto es importante, ¿por qué? Pues porque ya no tengo que esperar el mes que me den el alta, informar a extranjería o a la policía y luego ir a pedir la cita de huellas. Ya tiene tu esposa la cita de huellas. Entonces, en plano de extranjería, absoluta tranquilidad, Edison. No necesita el alta en seguridad social. Ahora bien, como tiene un permiso por circunstancias excepcionales, por un año... Me encantaría que tu esposa pudiera cotizar con esa oferta de trabajo, ojalá jornada completa y durante toda la anualidad, ¿vale? Pero si por algún motivo empezó con una empresa, la misma que le dio la oferta, ojalá, pero puede ser otra incluso. No hay ningún tipo de problema. Lo importante es que me cotice mínimo 3 meses y si a lo mejor no superó el periodo de prueba o le despidieron, ella se inscribe como demandante de empleo o consigue un nuevo trabajo, ¿vale? Entonces, mínimo 3 meses de cotización. Y con todo, para mayor tranquilidad, para mayor seguridad, que en esta primera anualidad me haya cotizado mínimo 6 meses, ¿vale? Del tirón o con varios contratos. Y que al momento de renovar, Edison, esto es lo importante, tengo un contrato firmado. Entonces, si yo he cotizado
6: Perfecto,
0: mínimo tres
6: mínimo
0: meses y
6: 3 meses.
0: estoy como efectivamente, mínimo 3 meses y me inscribí como demandante de empleo, como a mí me quitaron el derecho a trabajar, la ley de extranjería me protege y me dice, yo le renuevo. Pero con todo, cotice usted 6 meses y si tiene contrato firmado, el que le dio origen al permiso o cualquier otro, tranquilo que yo le renuevo. ¿Me entiendes? Si por lo que sea, mi esposa, o perdón, tu esposa, Edison, no tiene trabajo, pues entonces, habiendo cotizado mínimo esos 6 meses o 3 en su defecto y teniendo la demanda de empleo, de ahí la importancia, Edison, Álvaro, audiencia. Si yo empiezo este régimen de residencia y no tengo trabajo, por favor, inscríbanse como demandante de empleo. Esto es muy importante. Entonces, si yo tengo una demanda de empleo y he cotizado un poquito, tranquilos, que puedo renovar o hacer la modificación al permiso por cuenta ajena. Y si fue solo que estuve toda la anualidad como demandante de empleo, lo que pediríamos es una prórroga de ese permiso por circunstancias excepcionales, Edison. ¿Te queda claro?
6: Vale, perfecto. Sí, claro que sí. La duda era cuánto tiempo tenía que permanecer en este trabajo que tiene actualmente ya para cambiar.
0: Okay.
6: Es como lo único. Ya, 3 meses, me queda
0: Listo,
6: claro.
0: Edison.
6: Bueno, pues muchas gracias.
0: Perfecto. Con mucho
1: Bien.
0: gusto.
1: Bueno, pues ya saben ustedes entonces, 685-267574. 685-267574. Ese es el teléfono de Diego Bonilbaca. Ustedes pueden ponerse en contacto con su despacho a partir de este momento. Por aquí tengo una llamada de fuera de España. Voy a darle, Diego, paso. Pues como por,
0: Claro.
1: ¿no? Para que cumpla un poco el objetivo de tener llamadas de otro lado. Hola, buenos días, ¿me escucha? Bueno, espérenme un segundito, Diego, yo la.
7: Carlos.
1: Bueno, adelante con la pregunta, dígame por favor su nombre y de dónde se comunica.
7: Mi nombre es Camilo, llamo desde Londres.
1: Adelante, Camilo.
7: Tengo una niña en común con una chica española. Nos separamos hace más o menos unos 5 años y tenemos la patria potestad. En la actualidad la niña vive con la madre en España. Por diferentes circunstancias la niña se va a venir a vivir conmigo a Inglaterra. Quiero saber si tengo que modificar algún documento, si tengo que hacer algo notarial o porque en teoría la sentencia judicial no se puede modificar. Entonces no sé exactamente cuál es el paso que tengo que dar.
0: Muy bien, Camilo, gracias por la pregunta. No, ahí te tengo que hacer una pequeña aclaración. Sí, una sentencia de medidas paternofiliales, es como se denomina esto, ¿vale? Una sentencia donde se adjudica, perdón, se adjudica, no se define. Patria potestad, guardia y custodia, derecho de visitas, alimentos, vacaciones, etcétera, etcétera. Sí se puede modificar, no es una camisa de fuerza. Y una de las circunstancias que amerita y que tiene que hacerse es esta modificación, porque si en este momento la mamá tiene la custodia, Camilo va a pasar a tener la custodia de la niña. Entonces, esto sobre todo cara a el Reino Unido. Entonces, para que tú puedas, por ejemplo, escolarizarla, para que le puedas sacar el Medicare que pueda tener allá, o sea, la asistencia sanitaria, la expedición de sus documentos de residencia allí en Reino Unido, para eso te van a pedir no solo una sentencia, ¿vale? Por su ley personal, que en este caso es la española, Camilo, sino también, pues, es decir, que tú puedas tener la representación legal de tu hija. Entonces, yo recomiendo, las cosas en derecho se pueden deshacer como se hacen. Entonces, si, por ejemplo, hubo un mutuo acuerdo, pues de mutuo acuerdo se definen unas medidas o en un juzgado, no hay problema, pues de mutuo acuerdo comentarlo con la mamá, preparamos un convenio regulador, lo ratificamos ante su señoría y con esto tú te cubres la espalda, Camilo, tanto a cara a la legislación británica como a la española. Recordemos que el Reino Unido ya no forma parte de la Unión Europea, entonces cada vez que tu hija vaya y venga le van a sellar un pasaporte. Por más española que sea la niña, solo puede estar 3 meses, bueno, 6 meses, perdona. Entonces, claro,
7: Bueno,
0: sí es importante.
7: La niña nació en Inglaterra, entonces por ese lado no tendría.
0: Perfecto. Vale, súper, mejor entonces. Bueno, entonces una niña hispano-británica. Entonces, en ese caso, igual. Sí. Yo insisto, Camilo, en que esto esté definido, ¿vale? Yo sé que esto es un proceso judicial, que los juzgados van un poquito con sus tiempos, ¿vale? Pero lo suyo es que hagamos esto vía judicial y de momento, mientras la niña, la idea es poder hacerlo.

0: cuanto antes, pero si por lo que sea hubiera algún retraso, sí convendría que la mamá te hiciera una autorización notarial donde mientras se sucinta el proceso principal, pues tú ostentes la autorización, ostentes la representación legal de la niña a todos los efectos públicos y privados. Pero Camilo, mi recomendación más importante es, si ante un juzgado, perdón, si ante un juzgado se resolvieron las relaciones, ante ese mismo órgano judicial podemos decir, mire, ahora cambiemos un poquito la tortilla y ahora voy a ser yo que voy a tener la custodia, vamos a definir una cuota de alimentos, un derecho de visitas y una serie de, sobre todo el tema de vacaciones, el tema de festividades y demás. Eso tiene que estar, además una niña que aún es menor de edad, claro que merece la pena que esté previamente y definido todo, Camilo, ¿vale? Así estés ahí en Reino Unido, podemos agendar una videollamada, puedo ponerme en contacto con la mamá de la niña y con el mayor de los gustos cuenta con nosotros para ayudarte en este proceso.
1: Okay,
0: Muy
1: muchísimas
0: bien.
1: gracias.
2: Venga, a usted muchas gracias por su pregunta. Ya tenemos ahora las 10 de la mañana, 37 minutos, 10:37. Ahora sí, últimamente recordarles el número de Diego Bonilvaca, 685-267574. 685-267574. Don Diego, nos encontramos la próxima.
0: Claro que sí, Álvaro, hasta mañana y un buen día para todos y todas. Chao, chao.
2: Venga. Me quedo yo aquí para ir a contarles algo muy importante, porque el gobierno de España pues ha dado un parte hace apenas unos minutos sobre la situación del crucero, en este caso que llevaba a bordo a las personas que han sido afectadas por el tema del hantavirus. El presidente español Pedro Sánchez ha revelado que una de las personas, pues, ha dado en este caso positivo y que ha tenido en algunos momentos cuadro de fiebre, que está aislada, y este es el parte que ha dado en las últimas horas en una comparecencia que ha tenido también con el director de la Organización Mundial de la Salud, Tedros Adhanom Ghebreyesus. Escuchémoslo.
3: Y gracias al director de la Organización Mundial de la Salud por su ejemplo y el liderazgo dado durante estas intensas y largas horas acompañando en persona a todo el operativo desplegado durante estos largos días en la isla de Tenerife. Antes de empezar, sí me gustaría trasladar en nombre del Gobierno de España y del conjunto de la sociedad española, estoy convencido, nuestro más sincero pésame a la familia, a los compañeros y a los allegados del Guardia Civil fallecido de un infarto la noche del domingo, mientras prestaba atención y servicio en las inmediaciones del puerto de Granadilla de Abona. Su muerte nos llena de dolor y su servicio nos honra. Como saben, el pasado 5 de mayo, nuestro país, España, recibió una llamada de auxilio. Provenía de un pequeño navío en aguas del Atlántico, pero también ese aviso provenía de la Organización Mundial de la Salud, de la Unión Europea y de más de 23 gobiernos de todo el mundo que nos pedían ayuda para repatriar a un grupo de personas amenazadas por un brote de hantavirus. Algunos entonces nos recomendaron ignorar esa llamada. Unos pocos nos lo exigieron. Y otros, que suelen opinar sobre cualquier cosa, guardaron un silencio interesado y se pusieron de perfil. Como si en ese barco no viajasen también compatriotas españoles. En aquellos días escuchamos a muchos representantes públicos preguntarse por qué no acogía la operación el país africano de Cabo Verde. ¿Por qué tenía que hacerlo nuestro país? ¿Por qué tenía que hacerlo España? Pero nosotros teníamos claro que la pregunta no era esa, que la pregunta correcta era otra, y es ¿por qué no vamos a proteger a nuestros compatriotas que estaban en ese crucero y por qué no vamos a ayudar a quienes lo necesitan si está en nuestra mano hacerlo? Este mundo no necesita más egoísmo ni más miedo. Lo que necesita son países solidarios que quieran dar un paso al frente. Y por eso En la tarde del 5 de mayo comunicamos oficialmente a la Organización Mundial de la Salud que España cumpliría, como hemos hecho siempre, y que por tanto España acogería a Londres. Y que lo haría además en la costa de Tenerife, que era, según los expertos de ese mismo organismo, el primer puerto apto que encontraría el barco en su ruta. Y lo hicimos compartir con todos los españoles y españolas que estén siguiendo esta comparecencia. Para la prevención y el control de enfermedades, con las autoridades canarias y con los 23 países con nacionalidades a bordo del crucero, para diseñar y también para desplegar el operativo de recepción, de atención y de repatriación. Se han repatriado a más de 120 personas de distintas nacionalidades mediante 10 vuelos especiales. Se ha saldado con 0 incidentes. Y naturalmente no vamos a bajar la guardia. Seguiremos muy atentos a la evolución de los pasajeros que están ahora mismo hospitalizados en el Gómez Ulla y, por tanto, también la situación de la emergencia a nivel global. Pero lo que sí que podemos decir es que a estas alturas el operativo ha sido un éxito y que ha sido gracias al buen hacer de los 400 profesionales que han participado en el mismo, todos ellos y ellas liderados por los ministros competentes del ramo, la ministra de Sanidad, Mónica García, el ministro del Interior, Fernando Grande Marlaska, el ministro de Política Territorial y Memoria Democrática, Ángel Víctor Torres, también la ministra de Defensa, Margarita Robles. A todos ellos y a todas ellas, y también a sus equipos, quiero dar las gracias por su dedicación y por su buen hacer. Quisiera también dar las gracias a la solidaridad de un gran pueblo, del pueblo canario, porque a lo largo de estos días han demostrado paciencia, generosidad y un civismo que ha sido aplaudido y reconocido por multitud de líderes internacionales, incluidos el secretario general de Naciones Unidas, Antonio Guterres, y también el propio Papa León XIV. Creo que en momentos como estos, aún más si cabe, debemos sentir el orgullo de ser españoles. Porque España cumple, siempre cumple. Primero con los suyos, a los que atendemos, pero también con el resto del mundo a quienes socorremos. Algunos dirán que el episodio de Londres caerá pronto en el olvido, pero yo no estoy de acuerdo. Creo que va a ser recordado durante años. Y lo va a ser porque es una realidad más de quiénes somos, de quién es España, el país al que aspiramos a ser. Un país comprometido con el derecho internacional, con la paz y con el fin de las guerras. Una sociedad que sabe que los desafíos a los que se enfrenta la humanidad, como es el caso de las crisis de salud global, pues no atienden a fronteras y por ello necesitan de la cooperación internacional y de organizaciones como la Organización Mundial de la Salud, fuertes y dotadas con los recursos necesarios para poder realizar eficazmente su trabajo. Por tanto, es un orgullo ser español, de una España que, por cierto, dice alto y claro que un mundo mejor es posible, siempre y cuando estemos dispuestos a aportar nuestro granito de arena para construirlo. Necesitamos, por tanto, más ciencia y más conciencia, y ese es el ejemplo que España ha dado al mundo. Así que muchas gracias, y antes de pasar a las preguntas de los medios de comunicación, me gustaría dar la palabra al doctor Tedros para reconocer su liderazgo, como he hecho al principio de la...
2: Bueno, comparecencia del presidente de gobierno junto con el director de la Organización Mundial de la Salud, Tedros, que ahora va a tomar el control de la palabra. Ya tenemos ahora las 10 de la mañana 45 minutos. Importante entonces conocer la voz de la institucionalidad en este caso, ¿no? Para no prestarnos a equívocos y a informaciones equivocadas, erradas. 10:46.
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4: A la vieja usanza de la radio de toda la vida, tengo que decir que hay un aviso parroquial. Hay una persona oyente de este programa que ha encontrado el documento de identidad de una persona que se llama Pilalo Mendoza Aldajira Adriana. Apellido es Pilalo Mendoza. Entonces, en este caso el nombre sería Aldajira Adriana Pilalo Mendoza. Aldajira Adriana Pilalo Mendoza. Decirle que hay una persona que ha encontrado su documento, su tarjeta de residencia, y que en este caso pues nos ponga un mensaje para poderle dar el dato de la persona que la ha encontrado, ¿vale? Porque no puedo llevar este número telefónico al aire así nomás, porque si llega a pasar algo, porque utilizan este número por lo que sea, pues entonces luego el problema va a ser para mí. Otra informacioncita, es que no hay cuña que más apriete que la del mismo palo. Me dicen que la cuña de Iván Cepeda no la están oyendo ni una sola vez. A mí me gustaría que los oyentes de este programa nos mandarán un mensajito y nos digan si efectivamente la oyen apenas ahora o la han oído también de ya de hace un tiempo atrás, la cuña de Iván Cepeda. Me gustaría que fuera en audio para que esa gente, la gente de la campaña, pues la escuchen, ¿no? Porque yo cuelgo los programas todos los días en la web, pero la gente no se toma el trabajo de escuchar esas 3 horas para ir a encontrar una cuña, ¿no? Es complicado, yo eso lo entiendo. Pero por lo menos para que estén un poquito más tranquilos, más relajados, ¿sí? Mire, Todo Noticias Latinas no es un programa que privilegie lo económico por las convicciones. Decir esto no es fácil en un mundo lleno de intereses. De hecho, yo los tengo. Es imposible vivir sin intereses, ¿sí? Uno tiene que tener intereses en la vida, en cosas. Pero la apuesta de este programa no ha sido necesariamente una apuesta netamente económica. Es importante lo económico porque lo económico permite que las cosas se mantengan, ¿sí? Pero también es verdad que cuando hay convicciones, uno incluso resigna, bueno, si uno las tiene, ¿no? Uno resigna lo económico. Yo, por ejemplo, aquí no he tenido publicidad, por ejemplo, del grupo de Luis Carlos Sarmiento Angulo, habiendo creado una banca especial para colombianos en el exterior, siendo este programa un filón importante para ellos. Yo no acepté la publicidad del grupo Luis Carlos Sarmiento Angulo, de esas publicidades que uno es fácil, simplemente se factura, se cobra y ya está, porque ni menciones ni nada. Entonces, es importante que esto se entienda. Son más de 20 años de estar aquí al frente, y sí, efectivamente lo económico es importante. El día que a mí Todo Noticias Latinas no me dé para comer, pues sencillamente me pongo a hacer otra cosa.

0: me pongo a desarrollar otro tipo de aficiones que también tengo, se me pasan por la cabeza. O incluso antes, no necesariamente tiene que acabarse el programa definitivamente cuando ya no dé, no. Pero quiero decir que yo tomo del entorno, tomo del medio lo que necesito. Trato de no tomar más porque si no me hace falta, ¿para qué? Es una forma de intentar vivir, ¿no? De manera equilibrada. No irme hasta el... Mire, ahora, bueno, en fin, no se va a contar más tripas. Quiero decir que efectivamente aquí hay convicciones. Aquí hay convicciones, ¿sí? Y las convicciones son muy importantes para mí, ¿vale? Por encima de cualquier otro interés, ¿sí? Por eso este es un programa de amigos y por eso los anunciantes que hay son los que son, ¿sí? Porque luego, para mí eso es importante. Entonces, eso, solamente decirles eso. Me parece que es importante tenerlo en cuenta, que no se pase por alto simplemente porque no. Me parece que es importante, esas cosas son necesarias, ¿vale? Y aquí yo en lo personal, Álvaro Hernández, en lo personal, independientemente de cualquier cosa, ¿sí? Nos la estamos jugando todas por la campaña de Iván Cepeda, así como lo hicimos en su momento por la campaña de Gustavo Petro. Yo creo que hicimos nosotros mucho más los oyentes de este programa por la campaña de Gustavo Petro que inclusive su propio partido, que inclusive las siglas o lo que se haya creado. Yo estoy absolutamente convencido que nosotros en aquel momento en Madrid, por lo menos, movimos mucha gente como la vamos a mover ahora en la campaña de Iván Cepeda, ¿sí? Pero no admito presiones, no me gustan las dudas, no me gustan, no, me gustan las cosas claras, las cuentas claras y el chocolate espeso, ¿correcto? Entonces, y lo otro es que el hecho de tener simpatía por una campaña política es de este programa y seguramente de una parte importante de la audiencia. Eso no compromete absolutamente a nada más. Yo ya no milito en partidos políticos, yo ya no estoy metido en eso. Así que, pues, le deseo mucha suerte a los que están metidos en eso. Pero yo ya llevo aquí mi cruzada por mi propio lado y con la de los oyentes que nos acompañen. Ya tenemos las 10:54.
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2: Hola Álvaro, buenos días, mi nombre es Carlos. Sí, yo escucho el programa todos los días y más o menos escucho la publicidad sobre la campaña de Iván Cepeda 3-4 veces durante el programa. Pero sí la estoy escuchando varias semanas atrás, ¿vale? Un saludo.
3: Alvarito y Luis, buenos días. Sí, Alvarito, siempre se escucha. Desde que empezó la campaña, yo sí la he escuchado, siempre.
4: Hola Álvaro, buenos días. Mira, no sé qué va el tema hoy porque no lo había podido escuchar, pero sucede lo último de las publicidades de Iván Cepeda. En realidad yo sí las escucho. Creo que cuando va a empezar el programa a las 10 cuando termina el comentario la pone, y en otras dos ocasiones también, o sea que la publicidad de Iván Cepeda sí sale. No, buen día.
5: Hola Alvarito, buenos días. Sí, la cuña se escucha todos los días, repetida vez en su horario. En el de Todo Noticias se escucha en tu noticiero. Pero esta mañana también la estaba escuchando en otra, bueno, en la misma emisora, pero en la hora de la mañana, de las 7, no sé cómo es que se llama, el mañanero. Pero esa es de otro, del candidato aquel, del tigretón. Bueno, pues nada, yo sí la escucho todos los días.
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15: Hola Alvarito, buenos días. Soy Gloria Jiménez. Sí, la cuña se ha escuchado desde hace muchos días para acá. No sé exactamente cuántos días, pero se ha escuchado y perfectamente.
16: Buenos días Álvaro. La cuña se escucha. Desde hace tiempo la escucho yo. Todos los días estoy escuchando el programa y la cuña también.
17: Me llamo Wilfred, Álvaro. Y sí, yo la cuña la escucho todos los días y me parece bien. Eso está bien.
15: Hola Álvaro, buenos días. Sí, la cuña sí se estaba escuchando todos estos días. Doy fe.
18: Buenos días, Álvaro. Buenos días a Luis y a los oyentes de Todo Noticias. Álvaro, yo sí lo escucho esa cuña. Oye, esa cuña lo vengo escuchando yo hace rato. Pero sí, no le pone mucho, ¿cómo se llama? A cada momento, pero sí se le escucha a la cuña. Yo lo vengo escuchando. El resto no lo sé. Que tenga buen día.
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21: Buen día. Buen día, Álvaro y oyentes. Sí, claro, hace rato, no me acuerdo desde qué día, pero sí, suena y es muy... muy folclórica, yo no sé si decirlo así, pero bueno, es muy bien. Sí, sí la he escuchado, claro que sí.
22: Hola Alvarito, buenos días, soy Janet de Suiza, claro que sí, que escucho La Cuña siempre. Escucho diversas radios, casi desde por la mañana, desde las 6 hasta la última hora, y se escucha constantemente.
0: Bueno, por lo menos nos pusimos a hablar de algo, porque la mañana había estado, o sea, esos temas de por ejemplo, del cómo están conformadas las cortes, la importancia que tienen, yo entiendo que no generan mucho comentario porque son temas que requieren, digamos, un grado de, digamos, de conocimiento, de saber cómo es por dentro la organización del Estado, ¿no? Y los poderes del Estado. Y eso es algo que a nosotros, yo no sé, yo les voy a contar mi historia. Yo desde que estuve en el colegio, en el colegio y en la universidad, bueno, y casi que en la universidad, yo nunca tuve una clase donde nos dijeran, oiga, el Estado está constituido por este y este poder, y estos poderes están constituidos por esto y esto, y esto tiene repercusión en esto, y este controla tal, y este expide tal cosa, y la diferencia entre un decreto y una ley, y la diferencia entre un decreto ley con un decreto normal, y la diferencia entre mayoría absoluta con mayoría simple. Esas cosas que son tan elementales, yo nunca recibí una clase de eso, ni en el colegio ni en la universidad. Yo no sé si de pronto fue que a mí me quedaron a deber en ese temita, ¿no? Pero yo sí creo que eso no se hace. Imagínense, y la pregunta que uno se podría hacer mínimo es, ¿por qué? ¿Quién sale ganando cuando los ciudadanos no conocen la estructura del Estado? ¿Quién sale ganando? ¿Quién sale ganando cuando los ciudadanos no son capaces de diferenciar Estado y gobierno? Porque imagínense si uno no sabe diferenciar Estado y gobierno. Una cosa tan elemental, pero ojo, no solamente en Colombia, Estado y gobierno en Ecuador, Estado y gobierno en Francia, Estado y gobierno en España, Estado y gobierno en China, Estado y gobierno en Estados Unidos, en Perú, en Venezuela. Es tan elemental y sin embargo esto no lo discernimos en la calle. Y es una cosa tan simple como saber que cuando llueve pues hay que sacar un paraguas, por ejemplo. Entonces yo eso lo entiendo, yo lo comprendo esas falencias con las que nosotros nos creamos porque al final pues esta es una información que uno va incorporando con el paso del tiempo, con el paso del tiempo, ¿sí? Entonces pues... comprendo eso, comprendo que esto no genere mucha reacción, ¿no? El tema de la importancia que tiene, por ejemplo, el hecho de que 9 personas tomen una decisión sobre la constitucionalidad de una medida, inclusive expedida por el propio Congreso de la República. Es que no se nos puede olvidar, por ejemplo, que la Corte Constitucional está en deuda con su decisión final sobre la ley de pensiones, a pesar de que tuvo trámite parlamentario, si uno no se hubiera podido convertir en ley, a pesar de que tuvo la voluntad mayoritaria en el Senado y en la Cámara de Representantes, porque a falta de una sola Cámara, nosotros tenemos 2. Hay quienes consideran que eso es una exageración, que deberíamos tener un Congreso chiquitico, como dice Álvaro Uribe, un Congreso chiquitico. Pues no, ¿por qué? En la medida de lo posible, en las que tengamos, claro, porque mucha gente dirá, sí, pero es que allá llegan, son vagos, delincuentes, no sé qué. Bueno, pues es, eso es una forma de digamos, uno como de escurrirle el bulto a la discusión real sobre la importancia de los poderes legislativos en los países. Pues si no tengo mucha información, me escurro por ahí diciendo es que todos los políticos son pícaros. Y al decir eso, acierta usted un poco realmente, ¿no? Acierta usted un poco. Porque la política, lastimosamente, el ejercicio de la política, no la política, el ejercicio de la política está impregnada de precisamente esas malas artes, esas malas mañas, esos nexos con la criminalidad, en fin. Eso es verdad, eso no nos podemos prestar a engaños. Y como antecedente, pues hay los que ustedes quieran. El propio Gustavo Petro mandó a la cárcel, bueno, mandó a la cárcel él no, pero a raíz de sus investigaciones por parapolítica, mandó a la cárcel al 35% del Congreso en su momento. Por algo será, eso está ahí clarísimo. Pero eso no quiere decir que como poder del Estado no sea importante interpretarlo. Y esto se resuelve en una clase muy sencilla. Esto es una cosa de en una hora sale uno de esto. En una hora sale uno de esto. Si ustedes tienen a bien, yo me reservaré un comentario para explicarles cómo está constituido el Estado. ¿Cuáles son los poderes del Estado? ¿Qué es eso de la separación de poderes? ¿Qué es eso del poder y el contrapoder? Términos elementales de los que hay que, pues como ciudadanos, tener en cuenta. Ya tenemos ahora las 11 de la mañana, 8 minutos. 11 de la mañana, 8 minutos. No se me vayan porque vienen más cositas.
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0: Bueno, estamos en este momento en la sección de Castro Payer, que está todos los martes con nosotros, precisamente haciendo esa pedagogía sobre la ley de segunda oportunidad, sobre el momento en el que se crea, sobre el espíritu original de esta norma, y que debe dejar definiciones muy claras para todos los que estén en intención de acogerse a la ley de segunda oportunidad. Tengan en cuenta también los requisitos que se deben cumplir y aparte de eso el impacto humano y social que puede llegar a tener una ley como estas, que afortunadamente pues podemos tener aquí en España. Ojalá, esto es como un seguro de vida, digámoslo, ¿no? Que guardadas las proporciones, evidentemente, que uno paga un seguro de vida y uno no quisiera utilizarlo. Pero cuando uno no lo utiliza porque no se accidenta o porque sí, pues uno dice, oiga, estoy como perdiendo plata. Debería no pagarlo porque como no me enfermo ni me... Pero el día que le pasa, ese día se da cuenta lo importante que era tener un seguro. Con el tema de la ley de segunda oportunidad, el día que a uno le pasa, que uno entra en la mala, digamos, ¿no? Pues uno dice, juepucha, ¿y ahora quién podrá salvarme? Como el Chapulín Colorado. Bueno, pues la ley de segunda oportunidad está también para eso, para generar un impacto humano, psíquico importante en las personas que se acogen y que tienen un resultado positivo a la hora de acogerse. Y yo en este sentido quería preguntarle, o quería que don Xavi Domenech de Castro Payer nos explicara un poquito cuál es la diferencia entre insolvencia de buena fe y fraude. ¿Cuál es la diferencia entre insolvencia de buena fe y fraude? Amén de los temas que nos tenga preparados, don Xavi. Muy buenos días.
3: Buenos días, ¿cómo están? Además, he empezado así, potente, a buscar lo que es un fraude. A ver si soy capaz de explicar de forma sencilla cómo los jueces perciben los fraudes, ¿vale? A ver, el juez, el, o sea, los jueces en el mundo, los jueces en España, ¿vale? Su única misión es aplicar estrictamente lo que la ley le dice, ¿vale? Ningún juez, a pesar de que alguna vez sea humano dudar de ello, tiene que imponer sus criterios personales por encima de lo que dice la ley, ¿vale? Es importante, porque a veces a uno le da la sensación de que la opinión del juez personal pesa en las sentencias. Y esto no es así y además está perseguido por los organismos que vigilan a los jueces, ¿vale? ¿Por qué hago esta introducción? Porque en la definición del fraude, el juez tiene que leer lo que la ley le dice que es fraude a efectos de insolvencia, ¿vale? Con lo cual es importante que todos los que nos escuchan tengan claro que a veces cosas que pueden parecer absurdas, pues son fraude a los ojos del juez que lee esa ley, y cosas que nos parecerían más delictivas, pues a los ojos del juez, pues no son fraude, ¿vale? Con lo cual, centrándonos, ¿vale? A insolvencia. La insolvencia que ven los jueces es que la persona que le pide la ayuda no puede atender sus obligaciones contraídas, ¿vale? Cualquier persona constantemente está firmando o aceptando verbalmente contratos de todo tipo, ¿vale? Cuando usted va a comprar la verdura, pues la lechuga le compra al señor de la tienda la lechuga, pues ese acto es un acto que hay un señor que vende una lechuga y otro señor que la compra, un señor que paga esa lechuga y el otro se la entrega, ¿vale? Todo esto, aunque no lo parezcan, son actos jurídicos, ¿vale? Uh-huh. Entonces, la insolvencia es no poder atender un compromiso libremente aceptado. Es decir, yo pido un préstamo, firmo un contrato y por lo que sea no puedo cumplir con ese contrato. Uh-huh. ¿Vale? Esa imposibilidad de cumplir la obligación contraída en la firma del contrato es lo que el juez dice que es insolvencia, ¿vale? Uh-huh. Y la declaración de la insolvencia es a solicitud de el que no puede cumplir la obligación. Yo, que no puedo pagar el préstamo, solicito de un juez que me declare en estado de insolvencia, ¿vale? Eso es el primer paso que uno tiene que dar, ¿vale? La declaración de insolvencia no es que yo declare que estoy en insolvencia, sino yo le solicito a un juez que me declare en una situación de insolvencia. ¿Por qué? Porque cuando yo estoy declarado en una situación de insolvencia, la ley me ayuda a reorganizar mis deudas. Es el juez que dice, este señor, yo he visto, porque me lo ha pedido, que está en situación de insolvencia, vamos a empezar a ordenar sus deudas, ¿vale? Primera foto. Entonces, cuando el juez declara esa insolvencia, es cuando la resolución cuando la firma de la solución a las deudas de esa persona solo se puede otorgar si esa insolvencia la ha generado de buena fe. Yo creo que alguna vez les he explicado un ejemplo que uso bastante en mis charlas, que es, imagínese usted que se compra un carrito de hacer hot dogs en Estados Unidos y pide un préstamo para el carrito, ¿no? Inaugura el carrito el 11 de septiembre y lo aparca en la puerta de las Torres Gemelas.
0: ¡Ah, caramba!
3: Y viene un tipo, coge un avión, choca con las Torres Gemelas, le cae la Torre Gemela encima del carrito de los Frankfurt o de los hot dogs y se queda sin negocio. Entonces, no puede ese señor devolver el préstamo del carrito de los hot dogs. ¿Estamos de acuerdo? Porque le han chafado el carrito. Claro, señor juez, oiga, mire, que ha venido un señor que ha cogido un avión, lo ha estampado contra la Torre Gemela y la Torre Gemela se ha caído encima de mi carrito de helado, de hot dogs, y no puedo pagar el préstamo. Aunque parezca de película de ficción, fue real, ¿vale? Con lo cual el juez le dice, es posible que un avión haya chocado con la Torre Gemela y haya chafado el carrito a este señor y no pueda pagar el préstamo. La respuesta fue sí. ¿Estamos de acuerdo?
0: Uh-huh, sí.
3: Con lo cual, a pesar de toda la historia tártara, pues el juez ve que la insolvencia del que compró el carrito de los hot dogs pues es totalmente de buena fe. Vamos a otro ejemplo, ¿no? Me voy a pedir un préstamo, ¿vale? Y en lugar de comprarme el carrito de hot dogs, pues me compro un coche, ¿vale? Uh-huh. Con lo cual, de repente, yo que he engañado al banco y le he dicho que yo quería comprarme un carrito de hot dogs y el banco me da el dinero para que yo le devuelva el préstamo gracias a la venta de hot dogs, en cambio de esto me he comprado un coche descapotable para irme de vacaciones a Miami. Uh-huh. Listo. Pues aquí, si lo que ocurre es esto, es evidente que el juez dirá, oiga, usted no tiene derecho a que yo le ayude a resolver que ahora no pueda pagar el préstamo que usted compró para un carrito hot dogs y en cambio lo dedico a sus fiestas en Miami, ¿vale? Pues esta es la diferencia esencial de la buena fe o la mala fe, ¿vale?
0: Okay,
3: entonces, okay. O sea, uno tiene que ser lo más sensato posible, ¿vale? Explicándole al juez qué es lo que le ha llevado a no poder atender las soluciones. ¿Vale? Entonces, a partir de aquí, el juez tiene que ver elementos objetivos. Uno de los requisitos que la ley marca, que esto lo tienen que saber todos los que nos escuchan, es que es necesario aportar un certificado de penales. Tenemos que pedirle a la policía.
0: Dicho eso nunca, ¿no? Decir,
3: bueno, no lo digo, no se dice nunca, pero es un requisito. Bueno, se dice poco, por decirlo de manera, no nunca. Es un requisito que es imprescindible. ¿Por qué? Porque el juez, ante un certificado de penales limpio, pues bueno, ve que la persona es una persona ordenada, ¿vale? ¿Estamos de acuerdo? Es una presunción bastante sencilla para que todo el mundo diga, oiga, pues este señor pues no tiene ningún tipo de delito, ¿vale? Claro, el juez que al que nos dirigimos, acordémonos que es un juez de lo mercantil, ¿vale? Imaginemos que los delitos que hay allí sean delitos de índole penal, llamémosle, vamos a poner un ejemplo bestia, un delito por un homicidio, ¿vale? Uh-huh. Aunque parezca mentira, ¿vale? Ese homicida, ¿vale? No ha cometido ningún delito económico, con lo cual el juez de lo mercantil, si ese homicida, que haya o no, o esté todavía cumpliendo condena, lo que sea, quiere exonerarse de deudas, el juez de lo mercantil le va a dar la solución. Porque del certificado de penales, el juez de lo mercantil solo va a leer como mala fe si los delitos son de índole económico. Es decir, alguien que haya hecho una estafa y esté condenado por una estafa. Entonces el juez de lo mercantil dirá, oiga, usted que es un estafador económico, que ha cobrado, por ejemplo, comisiones ilegales, todo esto que sale ahora por la tele, ¿vale? Que ha cobrado comisiones ilegales o ha hecho un fraude relevante contra la hacienda pública o se ha portado mal económicamente, yo no le voy a ayudar, ¿vale? Uh-huh. Y aquí un poco la paradoja, o sea, ayudará a un homicida, pero no a un delincuente económico. Que uno puede decir que lo que está diciendo Xavi ahora, ¿vale? Pero al final de la película lo que se resuelve ahora son situaciones económicas y no situaciones penales, ¿vale? Uh-huh. Con lo cual, todos los que nos escuchan deben saber, oiga, necesitaré pedir un certificado de penales.
0: Vale.
3: ¿Cuál es el susto típico que nos vamos encontrando? Pues que en esos certificados de penales aparezcan, digamos, delitos relacionados con la circulación, con el tránsito. una noche de fiesta, me paran en un control de alcoholemia cuando no debería estar conduciendo, y tengo un, llamémosle, juicio rápido por alcoholemia, tal. Claro, esto aparece, ¿vale? Todos tenemos que saberlo, ¿vale? Y esos sustos, a veces alguien que no se acordaba o que no le dio importancia, o que no, pues se da cuenta de que hay un papel en el cual está fichado, por decirlo de una manera, su pequeño delito, ¿vale? Entonces, estos delitos normalmente no generan ningún inconveniente ante el juez de lo mercantil, siempre y cuando se haya dado solución a las multas de una manera ordenada, ¿vale? Explico, es decir, claro, el delito, me han enganchado debido y me quitan 3 puntos del carnet, ¿vale? Este es un delito administrativo, pero la multa asociada de, me lo invento, 1.000 euritos de multa, este sí que nos da algún que otro conflicto. ¿De acuerdo?
0: De acuerdo.
3: Lo digo porque he ido quizá de lo más genérico a lo más práctico, ¿eh? Que es lo que nos encontramos habitualmente. O sea, todos tenemos que pasar a buscar nuestro certificado de penales a ver cuán limpios estamos, ¿vale?
0: Muy bien. Así que es importante eso, ¿no? Fíjese cómo estas cositas que uno a veces puede ver como que fue algo que me pasó, pueden llegar a pasar factura en su momento cuando se requiera, especialmente en este asunto de la segunda oportunidad. Y ya por último, y hoy que estamos en temas de definiciones, ¿hay diferencia entre fracasar y quebrar?
3: No utilizamos nosotros el fracaso. O sea, ni utilizamos el fracaso ni la quiebra. No, actualmente el fracaso empresarial es una manera de escribir cuando explicamos al juez cuál es la causa que ha llevado a nuestro cliente, amigo, ya no sé cómo definirlos, ¿no? A los que ayudamos, tenemos que explicarle al juez la causa de la insolvencia, ¿vale? Esa causa normalmente pues puede ser un fracaso en el emprendimiento de un negocio. Normalmente fracaso lo asociamos a las causas. Y quiebra, que viene, o sea, la traducción de los ingleses del bankruptcy, es la palabra, llamémosle, antigua por la que se definían los procedimientos de insolvencia, ¿vale? Que yo creo que sí que lo hemos comentado. Sí. El origen de quiebra era lo de los romanos, el mercader romano, que debía dinero a sus proveedores, y cuando sus proveedores se hartaban de él, le quebraban el tablero en el cual estaba en el mercado. O sea, el origen de la palabra quiebra es romper la mesa donde estaba en el mercado vendiendo los productos quien fuera, ¿vale? Entonces se repartían todo lo que había encima de la mesa. Este es el origen de la palabra quiebra. Y entonces esto hace un siglo y medio todavía se llevaba en España, y ahora llamamos procedimientos de insolvencia a lo que antes llamamos quiebra.
0: Se me acumulan pregunticas que hoy yo no sé, las tengo más pendientes, y por ejemplo, lo que pasa es que se nos viene el tiempo encima, pero ¿hasta qué punto, si nosotros tuviésemos educación financiera, por ejemplo, ¿no? desde el colegio, en fin, esto podría evitar, digamos, entrar en una situación como estas? Otra de las preguntas es, ¿podríamos estar en este momento atravesando el estado de una sociedad que puede considerarse como endeudada estructuralmente a consecuencia, por ejemplo, de el elevado índice de inflación, por ejemplo, o lo que está aparejado al precio de el petróleo con la situación que se ha presentado en Oriente Próximo? ¿Ese tipo de cosas se puede llegar a ver reflejada al final, cuando se hace un resumen estadístico, se puede llegar a ver reflejado en la ley de segunda oportunidad?
3: Pues son preguntas que tienen para un rato. Yo no tengo problema,
0: hagamos una cosa, sí, y es que también acá, pero también el tema del tiempo, pero pues dejémoslas ahí, ¿no? Y yo sí creo que puede llegar a ser interesante, porque sobre todo eso, ¿no? Saber si vamos a más o si por el contrario, desde que entra en vigencia la ley de segunda oportunidad, pues ha tenido retrocesos en el número de expedientes presentados o por el contrario ha aumentado. En fin, ver también el comportamiento de la sociedad financieramente hablando de acuerdo a este mecanismo que me parece que puede llegar a ser una medida de, por lo menos, de visualización de datos interesante que no pueden escapar al análisis, ¿no? Cuando se hace algún discernimiento sobre el estado de la economía, la situación económica de un país y de sus familias, de su gente, que al final esto es también importante tenerlo en cuenta. Pues don Xavi, decirle a la gente que nos está escuchando a esta hora que usted, de esa misma forma pedagógica con que nos ayuda aquí todos los martes a ver esta ley de segunda oportunidad, que no nos cansamos de sacarle cosas, ¿no? Mire cómo han salido cositas nuevas. Ustedes pueden consultar directamente con Castro Payer sin ningún tipo de temor, y perdóneme pronunciar la palabra temor, porque a veces cuando uno no tiene, digamos, mucho roce en este tipo de cosas, porque pues es la primera vez que le pasa, nunca pensó en verse en una situación como estas, ahí entra como una especie de autocensura social que uno mismo se aplica, porque para nadie es un secreto que verse en una situación como estas también puede llegar a significar una especie de vergüenza, ¿no? En algún momento uno mismo con su familia, con sus hijos, en fin, es como una situación de debilidad y de vulnerabilidad de la persona que tiene la voz cantante en lo que quiebre, en la familia, en la empresa, como autónomo. 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Xavi, me tiene loco desde esta mañana. 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Don Xavi, nos encontramos la próxima semana y dejemos esto aquí en remojo, porque sí es interesante hablar de estas cosas, ¿no?
3: Lo haremos la próxima semana.
0: Venga, un abrazo.
3: Un placer.
0: Venga, hasta luego. 11 de la mañana, 29 minutos en Todo Noticias Latinas, 11:29.
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5: Hola, Alvarito y oyentes, buenos días. Solo decirles que La Cuña se escucha siempre y desde un comienzo, desde que empezó casi ya muchas semanas, me encanta esa cuña. Debe ser publicidad política no pagada, porque no aparece el este con ningún lado. Me imagino que será cuestión tuya, ¿no? Bueno, Alvarito, decirte que tuve la gran suerte de tener un profesor en el instituto, en el INEM de Pereira, que era de apellido Naranjo. Muchos de mi época lo recordarán, que era un excelente, tenía como tus ideales, Alvarito, porque hablaba de Colombia en ese entonces, nos hizo leer un libro, Los Verdaderos Dueños del País, donde hablaba como los Aguilar, Lula y todo eso, eran los dueños de nuestro país, y en ese entonces pues era difícil tener un profesor así, pero yo lo tuve, Alvarito, y fue el que me enseñó a trabajar en política y todas esas cosas, porque yo trabajé mucho con el ladrón de Santo Domingo, pero bueno, fueron otros tiempos y fue otras causas, porque manteníamos pendientes de que los libros, que la entrada a la universidad, que todo eso, que todos estos políticos ladrones nos cometían y nunca cumplían. En fin, Alvarito, buen día para todos, y ahí les comenté un poco de mi vida de hace muchísimos años, que llevo 26 aquí y me gradué en el 85. Soy promoción del INE Felipe Pérez Pereira, por si alguien está por ahí, y recuerda a la persona que estoy hablando. Buen día para todos.
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0: Ya tenemos ahora las 11 de la mañana, 33 minutos, 11 de la mañana, 33. ¿Qué hacemos? Y digo qué hacemos porque es un tema ya recurrente, es un tema que pasa y pasa y pasa, y a pesar de que las autoridades pues intentan hacer algo, parece que no es lo suficiente. ¿A qué me estoy refiriendo? Que resulta que ahora la gente se medica a través de los influencers. Los influencers dicen que si se ponen un parchecito aquí, entonces que eso es maravilloso y que no sé qué. Y aparte de eso, ahora, por ejemplo, están promocionando, porque es que eso además es pago. Eso es lo que ellos no dicen, ¿no? No dicen que les pagan por hacer publicidad, por ejemplo, de métodos de blanqueamiento dental, ¿sí? Supremamente abrasivos. O sea, que inicialmente usted puede llegar a ver resultados. Pero resulta que eso que se echó, esa sustancia, ese elemento que utilizó, le puede haber removido inclusive estructuras del diente, del hueso, de la dentina, que ya no es reemplazable. O sea, se hicieron un daño para toda la vida. ¿Y quién responde? Pues a quejarse al mono de la pila, porque ¿qué más? Y eso lo están haciendo influencers. Yo he visto varios, y no solamente en este tema dental, no, pues en muchos otros. De una irresponsabilidad enorme, y uno dice, oiga, ¿dónde están las autoridades? ¿Dónde están las autoridades controlando esto? Pero es que ahora resulta que se volvieron expertos en todo. Se volvieron expertos en todo. Doña Pilar, muy buenos días.
26: Hola, muy buenos días, Álvaro.
0: ¿Cómo se compite o se contrarresta este tipo de información sobre tratamientos, cosas? Mire, por ejemplo, las carillas. Las carillas. Imagínese que usted puede comprarse unas carillas sin que le hagan a usted, ¿cómo le llaman a esto? Cuando uno va a que le van a sacar, por ejemplo, en el caso mío, cuando he ido a que me saquen una férula de descarga, porque bruxo de noche, sí. Le hacen a uno la prueba, sí. la mordida.
26: Exacto, sí, la toma de impresión.
0: Imagínese uno pidiendo una cosa de estas por Amazon. ¿Qué prueba de impresión ni qué nada?
26: Nada. Mira, Álvaro, me encanta que tengas ese tema, porque es que viene mucha gente a la clínica con blanqueamientos, más que todo. Blanqueamientos que se compran por internet, que la gente no los sabe utilizar, y en vez de hacerse en un bien, se hacen un mal. ¿Por qué? Porque se queman la encía. Para poner un blanqueamiento, hay que poner aísla la encía del diente. Y eso pues no lo traen, no se sabe poner. Hay gente que ha venido con la garganta quemada porque se tragan y son productos abrasivos. Son productos abrasivos. Y no muchas veces, pero sí, en una ocasión vino una niña con toda la garganta quemada porque se había tragado, se le había ido parte de lo del blanqueamiento. Entonces, ese tipo de cosas como las limpiezas, venden aparatos con ultrasonido por Amazon y la gente se agarra a limpiarse, a quitarse el sarro y lo que hace es dañarse la dentina, rayarse el diente y no se está haciendo bien, porque para eso se hace un estudio, para eso las higienistas estudian 2 años para eso, para especializarse en hacer una limpieza, porque hay que saberla hacer. Uh-huh. Entonces,
0: mire lo que dice la OCU, la Organización de Consumidores y Usuarios de aquí de España, dice: han lanzado una advertencia sobre los riesgos que entraña utilizar este tipo de pastas de dientes o polvos que se están vendiendo para blanqueamiento, ya que son productos, lo que usted está diciendo, abrasivos y cuyos resultados pueden suponer más perjuicios que beneficios. Aunque este tipo de productos se vende con características que presumen de un 100% naturales, veganos y sin aditivos o químicos, pueden resultar abrasivos ya que su uso continuado puede producir desgaste del esmalte de los dientes a largo plazo, así como causar recesión de las encías y aumentar la sensibilidad dental. En cualquier caso, la acción del carbón activo es superficial, por lo que no consigue quitar las manchas más profundas ni cambiar el color de los dientes. Esto hablando de estos compuestos a base de carbón.
26: Sí.
0: Carbón. Bueno, entonces, tenga en cuenta que hay que ponerse en manos de profesionales para este tipo de cosas, ¿vale? Porque zapatero a tus zapatos. El problema es, mire, hay partes del cuerpo con las que uno no puede improvisar porque los daños pueden ser jodidos, ¿no? Por ejemplo, los ojos. Usted se pone unas lentillas que no están homologadas y no sé qué, y hasta ahí fue. O la boca. La boca y los ojos son dos puntos muy sensibles que si no se hacen la... Ah, bueno, y los oídos. Bueno, todo lo que signifique sentido, ¿no? El sentido de la vista, el sentido del tacto, el sentido del gusto. Porque en el caso, por ejemplo, de los oídos, que no es el tema de Preven, evidentemente, pero en el caso, por ejemplo, de los oídos, se han vendido, por ejemplo, un audífono que yo tengo un caso en casa, precisamente. Un audífono que cuesta casi 7 millones de pesos, pues otros estaban vendiéndolo por 350 mil pesos. Pues es que ahí salta la vista. Cuando ustedes ven cosas que son demasiado baratas, es como los tiquetes de avión demasiado baratos, son sospechosos. Uno dice, bueno, yo creo que de ese vuelo no voy a despegar. Así que es importante que tomen nota. Por ejemplo, en líneas generales, un blanqueamiento de estos que son así, que se consiguen por internet y eso, ¿cuánto puede costar y cuánto puede costar un blanqueamiento con toda la técnica del caso, con toda la seguridad del caso y la asesoría profesional?
26: Bueno, con toda la asesoría, con las 2 sesiones que se hacen en la clínica, un blanqueamiento homologado, un blanqueamiento bien en condiciones, está en sobre 400. Y en internet yo no tengo ni idea, porque es que no me da tanta rabia esas cosas, Álvaro, que ni miro, porque yo no sé la gente cómo se deja estafar así de esa manera, porque es que no podemos ir por el mundo así. Claro, a veces dicen lo barato sale caro. Claro, uno busca un blanqueamiento que vale 30, 40 euros, pues es muy llamativo y yo no tener que ir a pagar 400 a una clínica. Pero si es esos 400 o 200, si lo hace de una sola sección, pues voy a estar, me lo está haciendo un profesional, me van a poner un protector de encías donde no me voy a quemar la encía, porque es que la sensibilidad después vienen acá con unas sensibilidades, claro. ¿Y dónde le hicieron el tratamiento? No, me lo compré yo por internet y claro, se ponen que no pueden ni frío ni calor, o sea, se perjudicaron y no les blanqueó nada.
0: Uh-huh. Y aparte de eso no se logran los objetivos. 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
0: Bueno, limpieza y kit diagnóstico. ¿Esto qué significa? Pues significa que ustedes, si de pronto en algún momento han sentido alguna molestia, ¿sí? O no necesariamente puede ser una molestia, porque la molestia puede ser visual. No tienen dolor, pero están viendo un puntico que no les gusta. No tienen dolor, pero están viendo una separación entre un diente y otro. No duele, pero está ahí. Eso es una molestia y eso no es normal. Es decir, no es normal el desplazamiento entre dientes, entre encías. No es normal. Así que, pues, si ustedes ven que algo se les ha alterado, pues es importante que vayan, ¿no? Que asistan al Centro Dental Preven para que le hagan a ustedes un diagnóstico y adicionalmente una limpieza. También las personas que, por ejemplo, se dan cuenta que por más que hagan lo que hagan, pues el aliento no mejora. ¿Qué puede estar llegando a pasar? ¿Qué puede estar ocurriendo? ¿Y cómo se puede contribuir a que esto mejore? Por lo menos a descartar posibilidades. Digamos que no es un tema de higiene, que es un tema gástrico.
26: Bueno, de estómago.
0: Sí. Eso ya es otra cosa. Pero eso tiene que definirlo el que sabe. 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Bueno, doña Pilar, nos encontramos el próximo martes y prepáreme por ahí algo bien gordo para lanzarlo aquí con toda la fuerza del mundo.
26: Vale.
0: Venga,
26: vale.
0: Un abrazo.
26: Vale, nada, que estés bien. Hasta
0: luego. Chao. Ya tenemos ahora las 11 de la mañana, 44 minutos.
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12: Buenos días. 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
16: Álvaro, buenos días. Álvaro, una pregunta. ¿Esos magistrados no se pueden bajar de allá? ¿El pueblo no los puede bajar? Porque es que no, ahorita están haciendo ya mucha cosa. Ya cualquier cosa que quiere el gobierno lo quieren bajar y así sea beneficio para el pueblo, no lo aceptan. Entonces no sé si se puede bajar haciendo manifestaciones, haciendo, no sé, un plebiscito.

puesto, ellos se benefician de eso. Eso para ellos es la manipulación del poder. Eso es lo que llamamos establecimiento. Y eso de la única forma que se resuelve, es eligiendo bien. Eligiendo bien y eligiendo bien en el Congreso y en la Presidencia de la República. Pero si no elegimos bien, pues estamos fregados, porque nos toca hacer planes de choque cuando medio elegimos bien. Nos toca hacer planes de choque. ¿Y cuál podría ser un plan de choque frente a esta situación? Un plan de choque frente a esta situación es, por ejemplo, una Asamblea Nacional Constituyente. Una Asamblea Nacional Constituyente. Ahora, ¿una Asamblea Nacional Constituyente nos puede salir bien o nos puede salir mal? Depende. Depende. Depende porque si una Asamblea Nacional Constituyente lo que va a hacer es adelgazar, debilitar las instancias existentes. Por ejemplo, yo no apoyaría una Asamblea Nacional Constituyente donde me dijeran, es que vamos a acabar la Corte Constitucional. No la apoyo. Es que vamos a acabar la Corte Suprema de Justicia. Tampoco. Es que vamos a acabar el Consejo de Estado. Tampoco. Yo no apoyo el que le den caducidad a los órganos institucionales. No lo apoyo. Una cosa es los sátrapas que entran ahí. Una cosa es el personaje que entra allí para hacer uso de su cargo en beneficio de sus amiguitos. Eso es una cosa. Pero yo lo que no puedo hacer es decir entonces la Corte Constitucional es un órgano corrupto. Yo no puedo hacer eso. Porque unas veces llegan unos y otras veces llegan otros. Esa misma Corte Constitucional, como lo decía en el comentario, fue la que paró las pretensiones de perpetuarse en el poder de Álvaro Uribe Vélez. ¿Ustedes creen que si Álvaro Uribe Vélez lo hubieran dejado? Pónganse en este escenario solamente, por pendejear, pues ahora qué. Pónganse en este escenario. ¿Ustedes creen que si Álvaro Uribe Vélez hubiera gobernado 4 años más, es decir, los 4 para los que fue elegido, los 4 de la reelección inmediata que se aprobó en el Congreso y 4 más que estaba buscando? Aquí estamos hablando de 16 años. Un señor de 4, 8 y 4, 12 años. Un señor que además después de terminar su mandato puso presidente y además después de terminar ese presidente que dice él que lo traicionó y se convirtió en su principal enemigo, volvió a poner presidente. Es que el influjo de Álvaro Uribe Vélez nosotros no hemos dejado de tenerlo. No hemos dejado. La única forma fue ahora con la elección de Gustavo Petro y eso que a medias, porque al final ellos se han quedado con una parte importante del control del Estado. Por eso Petro decía una y otra vez, nosotros conquistamos la presidencia, pero no el poder. Y ahí hay una diferencia importante en esa frase, que tiene además mucho sentido. Entonces, usted le pega usted da en el clavo. ¿Cómo hacemos? ¿Qué hacemos para esto? Yo sí creo que se requiere una Asamblea Nacional Constituyente en el que haya una reforma, por ejemplo, a la justicia, pero esa reforma a la justicia no la apoyaría en lo más mínimo si fuera para acabar con instancias jurídicas que ya tenemos. No me parece, porque eso es tanto como decir, pues voy a matar el perro porque es que quiero acabar con las pulgas. Pues, si usted tiene corazón para ir a pegarle un tiro a su perro, sí, pero las pulgas no se terminan así. El perro no tiene la culpa. La Corte Constitucional como institución no tiene la culpa. La Corte Suprema de Justicia como institución no tiene la culpa. El Consejo de Estado como institución no tiene la culpa. Ahora, hay otros organismos que sí podrían entrar dentro de esa posibilidad o de reforma o de reformarlos o de acabarlos, como por ejemplo el Consejo Nacional Electoral, que es un órgano eminentemente político, ¿sí? Pero, pues, insisto, eso también, la reforma a la Constitución también dependerá sobre qué líneas va a versar, y es ahí donde estamos pendientes. Los que podemos llegar en algún momento a apoyar este mecanismo,
estamos pendientes de clarificar.

0: identificar efectivamente qué es lo que se quiere reformar. ¿Qué es? El presidente ha venido modulando un poco en eso. Él ha dicho que antes habló de la Constitución del 91, que por cierto ayudaron ellos a crear, y luego habló de otra cosa. Luego habló de un par de artículos, de 3, 4 artículos que tocan con esto o aquello. Bueno, pues en esas estamos. Por eso yo no me vuelco del todo a ir que a conseguir firmas y no sé qué. No, yo creo que hay que ser cautos en este momento porque hay que... Tiene que haber unas líneas maestras sobre el tema de una eventual constituyente. 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
0: Bueno, y con Tamarindo Express les doy el cambio. Para Venezuela, 723,58 bolívares soberanos. Para Argentina, 1,643,90 pesos argentinos. Para Bolivia, 11,60 bolivianos o 1,16 dólares. Para Colombia, 4,388 pesos. 4,388 está... Hombre, hasta hace poquito estábamos en 4,200, 4,100 y pico, ¿no? 4,388 si lo hacen a través de la ventanilla de Tamarindo Express o 4,360 si lo hacen por la página web de Tamarindo Express. Para Chile, 1,042 pesos. Para Ecuador, 1,17 dólares. El Salvador, 1,13 dólares. Honduras, 31,41 lempiras o 1,16 dólares. Paraguay, 7,047 guaraníes o 1,15 dólares. Perú, 3,97 soles o 1,56 dólares. República Dominicana, 68,93 pesos o 1,16 dólares. Este es el cambio que les paga Tamarindo Express, que está en la calle del Río número 6. 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
0: 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Ya tenemos las 11 de la mañana 59 minutos. Yo ya estoy enrollando mi cortinita para irme, ¿no? Para irme. La presidenta de la Comunidad de Madrid está acusando al gobierno de abandonarla en una situación de peligro extremo en México, es lo que dice la presidenta de la comunidad. Mañana hablamos un poquito más de ella, porque es que esto sí ya, ¿no? La tapa. La abandonaron. Ella fue allá a hablar en contra de todo el mundo, a decir que México es un narcoestado y que la abandonaron en una situación de peligro. Por favor, la vicepresidenta. Vamos a ver. 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Bueno, nos fuimos. Muchas gracias a todos y a todas. Yo regreso mañana a las 9 de la mañana en punto, si nada extraordinario ocurre. A todos ustedes, pues continúen en la sintonía de Diversa Radio. Muchas gracias. Buenos días.

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de la mañana, 18 minutos. Muy buenas tardes a todos los oyentes de Deporte y Punto. Un poquito retardado, pero bueno, sabe que hay incidencias en la vida. Vengo de una reunión urgentísima con el dispositivo de seguridad del ayuntamiento. Y la verdad que esto demoró un poquillo y por ahí se me quedó chiquito, como el grande de un ratón, guarde la casa como un león. Y eso me atrasó un poquito. Pero bueno, a mí lo que me interesa es lo que se escucha, lo que se advierte, lo que se dice. Y quiero recomendarle a las ligas de fútbol latinas, a todas esas ligas de fútbol que juegan en los diferentes campos deportivos, donde muchos van a hacer deporte, pero otros van a hacer otras cosas. Y esas otras cosas son ventas ambulantes, alcohol, cerveza, licor. Entonces esto ya se va a acabar, ¿eh? Ellos le llaman las ligas chungas, las que ocasionan problemas. No son ligas de integración, sino las que ocasionan problemas. Los que solamente quieren ir a un campo de fútbol y ahí tragarse de alcohol hasta emborracharse lo que más puede. Y cuidado a los líderes deportivos, porque esto le va a pasar factura a más de uno, o nos va a pasar factura a más de uno si no metemos mano dura. Así que ya quedan advertidos, señoras y señores. Se los estoy diciendo yo, que vengo de una reunión extraordinaria de seguridad, y esto es algo que tenía que contarles.

mensajes que también van allá a ocasionar problemas. Todo eso tienen que aniquilarlo, señoras y señores. Marido, si su mujer no se aguanta y entra al campo a intentar agredir a algo e insulta, sáquela del campo, llévesela para la casa. Y también a los energúmenos del fútbol, a esos que van a ocasionar peleas, van a buscar al contrario, quieren partirle la pierna al otro, van a mentarle la madre al otro, en fin, todo eso se tiene que acabar. Expulsión total del jugador, del equipo, del que sea. Pero esto hay que acabarlo, hay que erradicarlo por completo. Los ayuntamientos quieren fútbol, quieren deporte, quieren una verdadera integración, quieren que compartamos, quieren que no haya intervención.

Así que los que van al mío, atentos porque hay mano dura en el mío, ¿eh? Aunque lo tenemos controlado, pero va a haber mano duro. No, no vamos a tener compasión de nadie. Porque el Club Deportivo no puede desaparecer. Y por culpa de alguien que esté necesitado, que esté llevado del Chiras, pues no puede vender, no puede llevar alcohol, no puede consumir. Y el consumidor sí que me. Y a estos que solamente les gusta ir a los campos a beber, pues que se vayan al bar, que se vayan a un bar, porque yo les tengo los sitios ideales, donde pueden emborracharse y donde pueden hacer lo que quieran. Pero ahora mismo esto tiene que acabarse. El dispositivo de seguridad policial, tanto Policía Nacional como Policía Municipal, están autorizados para erradicar. Y aparte de eso, también hacer expedientes y joder a las adjudicaciones de las instalaciones deportivas. Por lo tanto, en portería, vigilante venteado y cámara rodando.

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0: 12 de la mañana, 23 minutos, 12:23.
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0: Bueno, señoras y señores, nos vamos con la Liga Profesional del Fútbol Español. El Rayo Vallecano empató a un gol con el Girona. Los goles en los minutos finales, en el 86, Alemão. Y en el 91-92, Estuani. Marcaba el gol del empate para dejar al Rayo Vallecano en la posición 43 y en la 17 al Girona con 39. Al final de la jornada número 35 se marcaron 22 goles, solo 3 expulsados. Hoy se reanuda la jornada 36 con el primer partido a las 19 horas entre el Celta y la Unión Deportiva Levante. Partido que se va a jugar en el estadio Abanca de Balaídos en Vigo. El Celta ocupa la posición número 6 con 50 puntos y la Unión Deportiva Levante la 19 con 36. A las 20 horas en la Cartuja, el Real Betis Balompié se va a enfrentar al Elche Fútbol Club. El Real Betis Balompié del chileno Manuel Peregrini, está ocupando la quinta posición con 54 puntos. Y el Elche ocupa la posición número 14 con 39 puntos. A las 9:30, otro partido muy importante se va a jugar en el estadio El Sadar en Pamplona. Y lo va a disputar el Club Atlético Osasuna frente al Atlético de Madrid. Los colchoneros son cuartos con 63 puntos, ocupando puesto de Champions League. Y el Club Atlético Osasuna es undécimo. Para los que no saben qué es el undécimo, la posición número 11 con 42 puntos. El equipo que recibirá al Atlético de Madrid en el Sadar alineará posiblemente con los siguientes jugadores: Aitor Fernández en portería, Galán, Boyano, Catena y Rosier en defensa. Torro, Moncayola, Orox. Y en la parte delantera, tres jugadores: Rubén García, Budimir y Moro. Esto sería la jornada número 36 de la Liga Profesional del Fútbol Español. El entrenador Alessio Lisi convocó a 23 jugadores, el míster italiano. Y hoy no estarán ni Víctor Muñoz por lesión muscular y el meta Herrera, expulsado el viernes anterior ante la Unión Deportiva Levante. Por esta razón están convocados los dos porteros del filial y los rojos buscan ganar para disputar la próxima temporada en Europa. La jornada arrancará hoy, mañana y el miércoles. No, hoy, mañana y el jueves. Hoy, mañana, miércoles y jueves. Terminando a las 21 horas. Bueno, el último partido arranca a las 21:30 y terminará sobre las 11:00. En la segunda división del fútbol profesional, la Sociedad Deportiva Huesca cayó 1-2 ante la Real Sociedad B2. Jordi Escobar marcaba el gol del Huesca, mientras en el 27 Lander Astiazarán marcaba el primer tanto y en el 77 Hot Ochien marcaba el segundo gol. En esta jornada de la segunda división del fútbol español, la número 39 nos dejó 25 goles con 6 jugadores expulsados. En el partido entre la Sociedad Deportiva Huesca y la Real Sociedad B, fue expulsado de la Real Sociedad Mikel Rodríguez en el minuto 66. El Cádiz cayó 0-1 ante el Deportivo de La Coruña. El Ceuta empató a un gol con el Castellón. El Burgos empató a 0 goles con el Almería. El Málaga derrotó 2-1 al Sporting de Gijón. El Leganés Club de Fútbol cayó 1-2 ante el Racing de Santander. El Real Valladolid derrotó 2-0 al Real Zaragoza. Andorra goleó 5-1 al equipo La Unión Deportiva Las Palmas, el equipo de mi gran amigo Honorio Padrón. El Córdoba derrotó 1-0 al Granada. El Mirandés cayó 0-1 ante la Sociedad Deportiva Eibar. Y el Albacete derrotó 2-1 a la Cultural Leonesa. Los primeros 8 nos dejan así: Racing de Santander 75 puntos, 4 puntos de diferencia ante el Deportivo de La Coruña, que tiene 71. La Unión Deportiva Almería 71. En la cuarta el Málaga Fútbol Club con 66. En la quinta Las Palmas con 66. Sexto el Castellón con 65. Séptimo la Sociedad Deportiva Eibar con 64. Y octavo el Burgos con 63. En el descenso el 18 Cádiz con 39. 19 la Sociedad Deportiva Huesca con 36. El vigésimo el Mirandés con 36. 21 Real Zaragoza 35. Y el 22 Cultural Leonesa con 33. El equipo del Club Deportivo Leganés está marchando en la posición 17 con 42 puntos. Quedan 3 jornadas para agonizar esta liga de fútbol. Y esperar qué va a suceder en los diferentes compromisos en las futuras confrontaciones de esta liga de la segunda división del fútbol español.
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1: Hola, Oli, ¿qué tal? Buenos días. Mira, Oli, este paraporte que estoy hablando me lo encontré yo ayer ahí en el cruce de Villaverde Bajo. Ahí está el nombre, publicarlo ahí, aparece la persona, a ver, que para que dé unos 1.000 o 2.000 euros de recompensa, a ver. O es que lo puede necesitar, vale, que me llame, a ver.
0: Vale, atención, gracias. Este pasaporte que acaba de encontrar mi compañero y amigo Adenauer, es de nacionalidad peruana, se llama Eric Anthony Barrera Rojas. Eric Anthony Barrera Rojas, nació el 3 de junio de 1985, en Lima, Perú. Es el pasaporte de República Peruana, repito, Eric Anthony Barrera Rojas, de nacionalidad peruana. mi compañero y amigo Adenauer tiene el pasaporte. Comunicarse conmigo para poderle ayudar y que se ponga en contacto con nuestro amigo Adenauer para que pueda solucionar el problema de sus documentos.
5: Hola, mi nombre es Vanessa. Soy una aficionada al fútbol, me gusta la deportividad y el buen ambiente dentro y fuera del campo. No pierdas nunca tu caballerosidad.
0: 12 de la mañana, 33 minutos. Oiga, me contaron, o estaba leyendo el acta arbitral de la Liga ADB del domingo, y una aficionada que pertenece al equipo de Diamantes, esposa de un chico, me quedo alucinado, agredió a un futbolista. Y esto es completamente gravísimo, gravísimo. Pues el futbolista se puso las manos arriba y dejó que le estropearan la cara, le cacheteó. Qué cosa tan fea. Así que tomaremos medidas drásticas contra la aficionada que pertenece al equipo de Diamantes. Y lo mismo también lo que está sucediendo con el equipo de Tiburones. Bebidas alcohólicas dentro de la instalación deportiva y venta ambulante. Se acabó, ¿vale? Lo advertimos desde ya mismo y tomaremos medidas drásticas también. Y vamos a denunciar, porque nos lo han advertido hoy el Consejo de Seguridad, que esto no se puede permitir y las personas que lo están haciendo lo saben y lo hacen por vicio. No lo hacen por adrede, lo hacen por vicio, ¿vale? Lo hacen por vicio y esto pues dificulta la labor de nosotros como líderes deportivos y organizadores de fútbol.
6: Papá, acompáñame al partido de fútbol. Pero recuerda que debes animarme, aplaudirme y apoya también a mis compañeros. Gracias, papá.
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0: Tengo una camisa de la selección Colombia, nuevecita, es original. Original, te lo prometo que sí. Así que los oyentes que estén interesados en apuntarse al sorteo que va a ser Deporte y Punto, me mandan un mensaje. Boli, quiero participar en la camiseta de la Selección Colombia. Es hermosa, me la trajo un gran amigo mío y yo quiero compartirla con los oyentes y ojalá se la gane alguien que verdaderamente se la pueda poner con ilusión y que represente bien nuestro país. Aunque yo lo represento muy bien, pero me encantaría verla puesta en otra persona. Así que ya mismo empezamos a apuntar a todos los oyentes de Deporte y Punto, que digan, Boli, quiero la camiseta de la Selección Colombia. Y ahí mismo los apunto y luego hacemos un sorteito, ¿vale? Vamos a trabajar durísimo a ver si recogemos bastantes oyentes y que participen en ese sorteo de la camiseta de la Selección Colombiana. Camiseta de la Selección Colombiana, sí señor, sí señor.
8: ¡Y a gozar!

0: de la mañana, 36 minutos. Muy bien, ¿cómo les gustan los regalos, no? Jefferson Carlos Escobar. Sígueme mandando mensajes. Boli, yo quiero apuntarme en la camisa de la Selección Colombia. Preciosa, preciosa.
1: Callaba. Siento frío.
0: Orlando Mera Rojas, el profe, buenos días.
2: Buen día, Edgar Silva. Para ti, los oyentes, la familia.
0: ¿Cómo estás?
2: Estoy muy bien. Tú sabes que siempre mi respuesta a los que me saludan por todas las partes, mientras haya salud, lo demás depende solo de mí.
0: Hay que aniquilar todos los malos comportamientos en los campos deportivos, profe. Los que van a molestar, los que van a beber, los que van a pelear, las ventas ambulantes, los que abusan de la autoridad de los recintos deportivos, fuera.

0: Consejo de Seguridad hoy en el ayuntamiento.
1: Bueno, eso pienso que tú ya lo tienes muy claro desde hace tiempo, ¿no? Creo que eso lo vienen advirtiendo. Lamentablemente, lo prohíben en los campos de fútbol, pero no lo prohíben en los estadios, ¿no? La venta de alcohol. Es lo que a mí me sorprende. De verdad, cómo venden alcohol en los estadios. También deberían de prohibirlo. Después, todos esos energúmenos. Imagínate con de por sí que ya son violentos, pues imagínate con alcohol y otras cosas más en la cabeza.
0: Ajá, eso es verdad, profe. El ejemplo debe de venir de... Pero a ver, lo que tratan los ayuntamientos o los distritos de cada barrio de Madrid es que no haya problemas en su barrio. Al
1: No,
0: menos,
1: pero
0: pero es que nosotros no tenemos ni protección policial, no tenemos nada. Simplemente es cuando se llama a la policía y la policía llega, ¿no? O hacen un control rutinario y ahí pillan a más de uno. Pero en los estadios sí tienen colaboración y muchas cosas, ¿no?
1: claro, es que es lo que te digo. Lo que pasa es que, pues, imagínate la cantidad de millones, como siempre, ¿no? Una más de las hipocresías del sistema, la cantidad de millones que le entra a estos establecimientos, pues, en el alcohol. Tú sabes que entra también como mucho turista. Tú sabes, el Santiago Bernabéu, que de pronto es uno de los estadios donde creo yo que más turista llega, todo el mundo quiere conocer el Santiago Bernabéu. Entonces, me imagino estas ventas de alcohol, el dinero que le dan, ¿por qué no lo prohíben? Igual que el cigarrillo, ¿por qué no lo prohíben sabiendo que le hace daño al ser humano? Pero bueno. Al menos hay como esa tranquilidad en los campos de fútbol donde hay esa cantidad de niños, porque es que hasta en eso los padres beben delante de sus hijos, fuman delante de sus hijos. De verdad, si se faltan el respeto ellos mismos,
0: Ajá.
1: imagínate para los demás.
0: Sí, eso sí es verdad, profe, eso sí es verdad. Bueno, pues vamos a dejarlo ahí, cada cual controla. Nosotros vamos a ser muy rígidos, muy riatas. Y me dirán, pero Boli, ¿por qué estás haciendo? No, vamos a ser riatas, porque nos estamos jugando el prestigio y también la administración. Entonces, no podemos dejar, profe, que esto suceda.
1: Quien avisa no es traicionero, ¿no?
0: Sí, exactamente. Es mejor a calzón quitado, profe.
1: Es lo mejor. Una vez más, cuando voy al campo, creo que lo estás haciendo muy bien. Por ahí, de vez en cuando, obvio, tú sabes cómo somos los latinos de hábiles, cómo nos encanta hacer las cosas que nos prohíben.
0: Ajá.
1: Entonces, no falta quien pase lo suyo. Pero pues veo que uno de los campos que más orden tiene en este sentido es el Maristela.
0: Más sin embargo la gente abusa, profe. Más sin embargo la gente abusa.
1: Exactamente,
0: Exactamente.
1: así es.
0: Y luego cuando te impones, ya soy el hijo de
1: El
0: la...
1: malo.
0: Exactamente. Entonces, bueno, mi mamá está en los cielos. Mamá ya recibe los madrazos allá tranquila. Pero no lo vamos a permitir más. Y los que vayan a buscar broncas, el domingo nos sucedió un problema también con una esposa de un jugador. Entró al campo, agredió a un jugador. Imagínate. Esto es
1: Esto,
0: grave.
1: yo, de las cosas que más le da una impotencia, yo creo que es esta situación cuando una mujer empieza con esa grosería, con esa altanería y ya lo agrede a uno. Uno de verdad queda manicruzado porque hoy en día se protege tanto a la mujer ya si le da la gana va y te denuncia. Y ya por maltrato y el solo hecho de irte a denunciar, el solo hecho, ya son 24 horas de cárcel para ti.
0: Claro, lo que pasa es que el chico fue muy inteligente, lloró el chaval, me lo contaron porque no estaba presente en ese momento, lloró el chaval de verse lo impotente que estaba y pues nada, ya manos al asunto y al comité de competición y gravísima la sanción para la mujer, ¿eh?
1: No, no, no puede volver a entrar al campo
0: Exactamente.
1: y no entiendo por qué no la denuncian.
0: Lo malo es que es esposa de un gran señor. porque ese señor que juega en el campo es un caballero. Estaba alucinado ese muchacho. Pero bueno, profe, vamos a cambiar de tema y vámonos al ámbito internacional. Ayer hablamos de la Liga Profesional. Yo ya di que el resumen de lo que pasó anoche en el Girona y Rayo Vallecano. Pero nos espera la Bundesliga, la Premier League. ¿Qué pasa en esas ligas de fútbol, profe?
1: Es que, mira, anoche, de pronto, mientras veía el partido, que fue un poco aburrido, solo se puso emocionante en los últimos minutos el Rayo Vallecano y el Girona, y creo que esto es culpa de la organización, ¿no? Pienso yo que hace rato tendrían que jugar los clubes, los equipos, a la misma hora, ¿no? No estar pendientes el uno del resultado del otro, porque es que se están jugando una cantidad de cosas. Entonces el Rayo se da cuenta que con un punto está muy tranquilo, ya suma 43. El Girona, pues para él sacar un empate de visitante también es mucho y más en el estadio del Rayo. Entonces empiezan a jugar con otros resultados y mira que en otros países se está jugando a la misma hora. También tenía un partido muy importante el Tottenham, que lo empató contra el Leeds United. Con este empate sigue el Tottenham ahí pendiente de lo que haga el West Ham, que está en el descenso. Y cuidado, porque el Tottenham nada que sale de esta posición tan lamentable estar ahí con el West Ham. Y noticia buena, la Liga de Portugal, donde el Sport, fíjate, estos partidos se jugaron a la misma hora anoche, donde el Sporting de Portugal le gana al Río Ave de visitante 4-1. Aquí marca Luis Suárez, que prácticamente se asegura ya Luis Suárez el Pichichi, es el goleador, porque queda solamente un partido. Ya es campeón el Oporto ya es campeón en Portugal, y mira que Luis Suárez marca su gol número 27. 27 goles lleva Luis Suárez ante los 22 de Pavlidis, el griego del Benfica, que anoche empató. Entonces, esto hace que el Sporting de Portugal vuelva a recuperar su segunda posición. Y el Benfica de José Mourinho, pues cae a la tercera, faltando una fecha, se pone emocionante la pelea por la segunda posición.
0: Qué bien, ¿no? Está muy buena la liga profesional.
1: Oh, esto en Portugal y más para nosotros, de pronto los colombianos, ¿no? Que de ver a nuestro Luis Suárez, de verdad es uno de los jugadores más importantes. Se habla mucho de equipos en la Premier que lo desean, entre ellos el Aston Villa. Parece que el Aston Villa quiere comprar a Luis Suárez. Se oía también el Liverpool, pero creo que de pronto puede darse esa opción con el Aston Villa. El Oporto, una vez más te digo, ya es campeón. Mañana se juega también esa final de esa Copa de Italia, Lazio versus Inter. El Inter ya es campeón de la Liga Italiana y se juega esa final, porque ahora vienen ya son esas finales de las copas, ¿no? La Copa Alemana, la Copa de Inglaterra, la Copa de Italia. Entonces, esperemos a ver del Inter y el Lazio. El Inter que es dirigido por el rumano Cristian Chivu. Y el Lazio por el veterano, que se me escapa ahora el nombre de este técnico que tiene ya como 63, 64 años. No recuerdo su nombre ahora. Entonces, mira, de pronto si el Inter gana este partido, pues sería campeón de la Liga Italiana y campeón de la Copa Italiana.
0: Qué bien, qué bien, muy bien. ¿Cuántas fechas quedan? Dos, ¿no?
1: Estamos hablando de la Copa,
0: La copa, la copa, la
1: da
0: copa.
1: Silva, de la Copa Italiana, el Lazio Inter, porque ya una vez más te digo, el Inter ya es campeón de la Liga Italiana.
0: Qué bien, qué bien. 12
1: Es
0: de
1: que
0: la...
1: ya hay varios campeones, ¿no? Es que creo que la, por ejemplo, hay otro partido también muy importante mañana, ahora que me acuerdo, el Paris Saint-Germain. Porque el Paris Saint-Germain le lleva 6 puntos al segundo, que es el Lens. Y faltan dos partidos. Pero lo bueno es que hay un

0: el Manchester City, el Crystal Palace. Entonces, porque ya el Bayern de Múnich campeón en la Bundesliga, PSV Eindhoven campeón en Países Bajos, Inter campeón en Italia. Creo que faltan de ligas importantes la Premier y la francesa.
1: Seguro que sí. Un gran saludo para un gran árbitro peruano, para dos árbitros peruanos que son Rolando, que fue uno de nuestros primeros árbitros en el año de 1995, más o menos, cuando los campos de David González Rubio estaban en tierra. Le estoy viendo en una fotografía. Y a nuestro gran amigo Jimmy Muñoz. Jimmy Muñoz, que fue uno de los pioneros junto a Orlando Espinosa. Árbitros que llegaron en aquella época y que nos dejaron esa linda experiencia. Un abrazo fuerte. Ahora ya están veteranos, ¿eh? Ya están veteranos, profe.
0: Claro.
1: Pero bueno, eso es bonito recordarlo. Y lo estaba viendo en una fotografía que hemos colgado aquí en el Facebook. Y aparte de eso, ese lindo recuerdo cuando el boli era portero.
0: ¿Cómo pasan los años? Fíjate, en Facebook hay un amigo, un compañero que jugó fútbol conmigo en Palmira, y mira que está haciendo algo muy bonito, está entrevistando a jugadores veteranos allá en Palmira. Él va a sus casas, va a los campos de fútbol, los entrevista y está cogiendo mucha fuerza este chico en el Facebook. Y se sorprende uno, Edgar Silva, cómo pasan los años. Uno hay veces como que no se da cuenta, ¿sí? Y te pasan y te pasan y te pasan. Y de verdad veía yo compañeros con los cuales, que mira, no los reconocía
1: No
0: Edgar
1: me
0: Silva,
1: digas, ajá.
0: donde no digan su nombre. Por ejemplo, ayer un chico que le decíamos vitrina, o le decimos vitrina, uf, una zurda, y cuando va diciendo su nombre, yo decía, hoy me quedé sorprendido, sorprendido. Tú sabes que la alopecia, ya uno calvo, el que se descuida y se deja engordar, malos años, ya esas arrugas en la cara, de verdad, cómo te vas de verdad cambiando físicamente. Muchos cambian para mal, otros cambiamos para bien.
1: Ya, pues muy bien, profe. 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Muy pronto, señoras y señores. 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
0: Pues la fecha que hay hoy, ya sabemos que hoy se juega esa fecha 36, ¿no? 36ª fecha. Imagínate, a falta ya de solo dos fechas. ¿Y qué partidos se juegan hoy? Pues el Celta de Vigo, que se está jugando, imagínate, esa clasificación a Champions con el Betis, enfrenta al Levante, el Levante que donde venga y sorprenda en Balaídos. Pues imagínate, saldría del descenso. Qué cosa tan impresionante lo que está haciendo Luis Castro, ese técnico portugués en el Levante, y el Celta que está jugando muy bien, Claudio Giralde, su técnico, a las 7 de la tarde. El otro partido a las 8, el Betis que tiene que ganar para asegurar Champions, juega con el Elche jugándose el descenso de Eder Sarabia. Esto es en la Cartuja, ¿no? En
1: Sí,
0: Sevilla.
1: en la Cartuja, sí, profe, le decía yo a los oyentes que esa tabla está muy peleadísima, ¿no? Está peleadísima la cosa.
0: Claro, imagínate esa pelea que se mete el Celta de Vigo con ese partido que ganó que le ganó al Atlético de Madrid, que parte jugando muy bien el Celta de Vigo. Y el Betis que empató con la Real Sociedad después de ir ganando 0-2 el Betis,

0: se deja empatar de la Real Sociedad, y está esta casilla número 5, que lo gracias al Rayo Vallecano, que arde, porque imagínate estos dos equipos peleando, y el Elche, pues que no puede perder, porque el Elche está peleando también el descenso. Y el último partido a las 9 sería el Osasuna.
1: Contra el Atlético de Madrid, profe, sí.
0: Imagínate, contra el Atlético de Madrid. El Atlético de Madrid no se está jugando absolutamente nada, solo su prestigio, y cada día más disculpas de Diego Pablo Simeone. Ahora la disculpa es que tremendo, tremendo, tremendo equipazo el del Barcelona.
1: Ajá.
0: Y que todavía lo critican a él ganándole al Barcelona, eliminando al Barcelona de Champions. Él está muy orgulloso de lo que ha hecho con su Atlético de Madrid. Simeone, de verdad que los argentinos tienen ese poder de convencimiento, ¿no?
1: Ajá, sí, profe. Pero bueno, eso es bueno, que tengan su poder de convencimiento, que tengan a cada pregunta una respuesta, pero que se hagan los deberes. Y ahora mismo, profe, ya sabe que el Atlético de Madrid tiene puestos de Champions, va a tener una muy buena oportunidad de ingresar muchísimo más dinero con esa gran plantilla que tiene la próxima temporada. Ayer el Barcelona con 1 millón de personas, era que decían que estaban en la calle celebrando el título, muy bien por ellos. El jugador Lamine Yamal con la bandera de Pakistán, y muchos detalles, y los jugadores en bicicleta, etcétera, etcétera.
0: Oiga,
1: muy bonita la celebración, profe.
0: Sí, pero Lamine Yamal, si no llama la atención, no es Lamine Yamal. Hay veces, sí, le da uno como impotencia, ¿no? De estos chavales que se les va un poco la cabeza, pero de verdad llama demasiadamente la atención Lamine Yamal. Fíjate que también estuve viendo un poco la historia de Mbappé.
1: Ajá.
0: Y mira que casi todos los conflictos o la vida de Mbappé viene por parte de su madre. La madre de Mbappé, sí, es su manager. Y ella es la que pone todo sobre la mesa. Ella es la que logra ese contrato con el presidente del Paris Saint-Germain, que ya sabemos quién es el presidente del Paris Saint-Germain, y es la que firma una cláusula que el equipo debe jugar para él. Y todo esto se lo permiten a Mbappé, igual que en el Real Madrid. Y es donde llega Messi y lo reciben con esta noticia, donde llega Neymar y lo reciben con esta noticia, que tienen que jugar para Mbappé. Y todo esto viene de parte de su madre que nació en Argelia, bien, de un barrio muy, muy pobre. Entonces, ella jugaba, no me acuerdo si era béisbol, no, voleibol, perdón, y fue deportista de élite y aprendió una cantidad de cosas, y por eso ahora protege mucho a su hijo.
1: Imagínate
0: su manager y los puntos que ella pone sobre la mesa para poder firmar un contrato a su hijo.
1: Lo tiene sobreprotegido. Profe Mera, muchísimas gracias. Mañana más.
0: Bueno, Edgar Silva, mañana más. Gracias por darme voz y hasta luego, oyentes.
1: Adiós, profe. Timochenko.
2: Buenos días, Boli. Buenos días, profe Mera. ¿Os acordáis que hace unos días en el programa comenté de que Al Khelaifi, el presidente del PSG, es la mano derecha de Seferín, el de la UEFA? Pues nada, ahí lo tenéis el escándalo, ya lo escucharéis por ahí, sobre el partido contra el Bayern. El Bayern ya ha soltado la sopa de que el partido ha estado amañado, ya lo veréis por ahí. Ese es el escándalo ahora. Al Khelaifi comprando los árbitros, y antes era Florentino y el Real Madrid, ahora es Al Khelaifi y el PSG. Venga, Forza Radio, Forza Casur.
1: Adiós, Adenauer.
3: Ya, Oli. Quiero la camiseta de la Selección Colombia, pues, para ganármela, participar, gracias.
1: Bueno, Adenauer, que se apunta a la camiseta de la Selección Colombia. Ya van llegando muchos que se están apuntando, sí, señor. Por aquí. ¿Quién más está? Ya me mandó Timochenko. Están convocando a los niños del Cadete B para los entrenamientos de hoy. Al infantil también, que perdió el domingo. Adenauer me dice que el teléfono de contacto para el pasaporte, 666 991 461, 666, 991, 461, que lo llamen allí para el pasaporte de la República del Perú al oyente que lo ha perdido en su Cabify. Eric Anthony Barrera Rojas. Eric Anthony Barrera Rojas es el oyente que ha perdido el pasaporte en el coche de nuestro gran amigo Adenauer. 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

0: 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No se desconecten de la programación de Diversa Radio, la mejor FM. Nos vemos mañana.
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1: Con las muy, pero muy buenas tardes, una con 9 minutos, una de la tarde 9 minutos en España, las 6 de la mañana 9 minutos acá en Colombia, donde originamos esta señal para todos ustedes. En A la Hora de Comer, sí señores, iniciando después de haber escuchado al Boli con Deporte y Punto, pues es el momento de esa ruta gastronómica. 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Entre otros, otras recomendaciones que tenemos para todos nuestros oyentes de Diversa 96.7, La Mejor FM. Iniciamos en este martes 12 de mayo del 2026, iniciando a través de la 96.7. Con buena música, ella dice, aquí está Juan Luis Guerra, los 4:40.

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1: Las 2 de la tarde con 13 minutos, 1 de la tarde con 13 minutos. Aquí estamos con todos ustedes a la hora de comer. Iniciamos esta ruta gastronómica, la hacemos con el popular suicida. Hoy nos recoge el suicida y nos lleva por esos sitios, por esos restaurantes en su coche. Qué bueno, gracias hombre suicida, el popular suicida. Como siempre conectado con nosotros. 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Nos vamos con la música y lo hacemos con salsa. Invitamos al conjunto del amor, el conjunto Chaney. Vamos a darnos tiempo, es lo que toca, ¿verdad? A ver qué pasa, si esto se arregla, si funciona, no funciona, o definitivamente cada cual por su lado. Aquí está Che Bandújar, vamos a darnos tiempo. Saludo en Bogotá.

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1: 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Nos vamos con la música a esta hora, la hora de comer. 6 de la mañana, 23 minutos acá en Colombia, 1:23 minutos en España. Llega el gato negro, a mi amor nunca le temas.

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0: Ay, ay, ay, tremenda canción a ritmo de vallenato. Adriana Lucía, llegaste tú. Un buen clásico del vallenato.
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0: Y llegamos a la 1:41, 1:41, 6:41 acá en Colombia. 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Les recuerdo mi WhatsApp, el 6603-663157, para que ustedes envíen su mensaje, su reporte de sintonía. Llega Luis Alberto Posada. Oye, tu amor como que desapareció. Aquí está, con todos ustedes a través de Diversa Radio, la mejor FM.

0: Excelente ranchera con Leo Dan. Eso se llama Amigo Mío y sonaba aquí a través de Diversa Radio.
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0: 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Recuerde su teléfono 616-444-455. 6:54 por aquí ya empieza a alumbrar el sol en Colombia, más exactamente en el eje cafetero donde estamos. Y también, por supuesto, en España, 1:55 nos cambia ya el reloj, nos vamos con la música. ¿Y qué tal si nos vamos a ritmo romántico a esta hora? Llegan los terrícolas de Venezuela. Llorarás. 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
9: 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Ya se aproxima una fuerte tormenta.
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1: Continuamos, comenzamos esta segunda hora, 2:05 p.m. en España, 7:05 p.m. acá en Colombia. 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La música a esta hora, a la hora de comer. Llegan los campanarios, celos, duda y rencor. Un buen guascazo a esta hora no cae más.

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1: Saludo especial a toda la gente que a esta hora envía su mensaje de WhatsApp a través del 603-6631-57. Por ahí está Lucho, está Griseldo. Nos saluda Pedro, que también va en el Uber. Dice por acá, saludos niño desde la zona de Aluche. Me llamo Pablo, estoy escuchándote a esta hora aquí con la familia. Bueno, Pablo, un abrazo, gracias a la gente de Aluche que también a esta hora está con nosotros sintonizada. 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La Casita Latina. 2 de la tarde, 14 minutos en España, 7 horas menos acá en Colombia, cuando tenemos las 7 de la mañana, 14 minutos, 7 de la mañana, 14 minutos. Tiempo para saludar a la señora Sole. Oye, Sole, de Cali, Colombia, le manda a saludar nuestra gran amiga, ajá, la señora Mari, ahí en Bogotá. Imagínese, saludo para Sole de parte de Mari. Desde el Hotel Imperial ahí en Bogotá, un saludo muy especial a toda esa gente maravillosa ahí, a la señora Mari y a la señora Sole, que la mandan a saludar en Cali, Colombia. Adiós.

0: Sergio Vargas, anoche hablábamos del amor.
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0: 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Acá en Colombia llega Willy Colón. ¿O qué será?
2: Yo creo en muchas cosas.
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2: No se puede negar la existencia de algo palpado, por más etéreo que sea. No hace falta exhibir una prueba de decencia de aquello que es tan verdadero. El único gesto es creer. Bueno, algunas veces hasta creer llorando. Se trata de un tema incompleto porque le falta respuesta. Respuesta que alguno de ustedes quizás le pueda dar. Es un tema en Technicolor para hacer algo útil.

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1: Ahí estaba la música de Alexis Escobar, La Santa y la Diabla. A esta hora, 7:38 acá en Colombia, 2:38 en España.
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1: 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Nos vamos con la música a esta hora, 7:42 acá en Colombia, 2:42 en España. Llega Raulín Rodríguez a ritmo de buena bachata. Dame tu querer a esta hora. Saludos para la pequeña Salomé ahí en Alicante.

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La música a las 2 de la tarde, 54 minutos, continúa, sí, señores. Bueno, ya nos vamos prácticamente también despidiendo en el día de hoy. No nos vamos sin antes, obviamente, invitarles para que ustedes nos acompañen en nuestra programación.

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Hola, muy buenas tardes, familia, qué rico. Oiga, aquí comienza, ¿no? La tarde. Madrid despierta, bueno, sigue despertando, sigue conectándose. Se detiene el tráfico también porque llega la vitamina que faltaba después de escuchar claramente esa conexión bien bonita que llevamos desde la hora de la mañana. Y bueno, despidiendo también el programa de La Hora de Comer con Jorge Ramírez. Soy Yasmín Maldonado, la voz dulce, ajá, la misma. Y desde este momento, Diversa Radio se convierte también en tu casa. Martes, fuego, familia, fuego.

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1: Bueno, yo cada vez que me siento aquí y me pongo como en el motor, como a decir, voy a hacer la programación, llego con una adrenalina, pero enorme. Como estos tambores urbanos. Muy buenas tardes. Un besito para toda mi gente hermosa que está ahí pegadita de la mejor FM. Oigan, besito enorme. Besitos para mis repartidores que van ahí esquivando el tráfico por ahí por la Castellana, ¿no? Por ahí nos escriben, nos dicen que pasando la Castellana. A las chicas del servicio doméstico en Pozuelo, que ya están por ahí, que casi van a terminar. Pues esta es una hora pico, a mí me pusieron esta hora pico en diversa radio. Y vamos a asumirla como tiene que ser, parceritos míos. Bueno, empiezan también la obra por ahí en Legazpi. Un saludito muy especial para este martes que se baila, pero yo lo digo, no lo digo yo, lo dice la música y lo dice la programación. Pero antes de todo esto, en esta lluvia de saludos, en esta lluvia, en este encuentro colombiano, en esta conexión que tenemos como siempre todos los días en nuestra programación, quiero lanzarles la invitación de entradita, porque ustedes saben que un fiambrito bien rico, con sabor a la tierra, que traen esos recuerdos también de barrio, de pueblo, qué rico. 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Oiga, yo me voy con éxitos, aquí es que nos vamos, no perdemos el tiempo, vamos con toda. Éxitos, programación, invitaciones. Oiga, les tengo un chisme. Ay, Dios mío santo. Sigue en programación en esta tarde con Pide Tu Música. 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
1: Oiga, yo me pregunto, hablando ya así como de comida, porque a esta hora empieza el filo bien bravo. Bueno, hablando del filo bravo, saludando por ahí a mi compi Giovanotti, el rey de la jipeta, como dice Jorge. Oiga, yo les dejo la pregunta. Si yo de repente te pongo un plato de frijoles bien bueno enfrente, ¿cuál es el acompañamiento sagrado que sin falta te hace llorar? Puede ser el aguacate, la garrita, el chicharrón toteado, el plátano, porque somos de los colombianos de dulce sabor, ¿no? A ver, Madrid, bueno, quiero que me digan por WhatsApp cuál es el equipo perfecto para acompañar los frijolitos, ya que estamos como la hora punta de seguir programándonos con buena comida y recordando esas delicias de la tierrita. Como nos dice el amigo Ricardito, dice, a ver, cuente, ¿cuál es la de hoy? Oiga, tenemos la línea habilitada, ¿ya? Es que me ponen hasta nerviosa. El WhatsApp de la mejor FM, oiga, el WhatsApp es 603-6631-57. Sencillo, me cuentan cuál es la compañía perfecta para unos buenos frijoles. A ver, yo quiero escuchar. ¿Cuál es el más creativo? ¿Cuál me envía el audio más creativo? Y bueno, ¿quién quita? Ese es el ganador.

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1: Bueno, y la invitación está servida. Te invitamos a conectar con la mejor FM 96.7, a solicitar esa canción que tanto recuerdos te trae, con lo que más conectas. Y este día lo vamos a transformar porque estamos a martes de fuego.
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Ay, como nos dice mi amiga Mari. Dice, yo lo acompaño con lo que caiga. Esos frijolitos los acompañamos con lo que sea. Oiga, claro que sí, la mejor FM 96.7, diversa. La más diversa, diversa como tú. Tú que nos escuchas al otro lado. Está cerquita, yo te estoy hablando al oído. Y por supuesto, acompañándote con estos buenos éxitos. Hágale que si es para eso. Hoy martes, ni te cases ni te embarques. Nos vamos con buena programación, invitaciones para todos aquellos que están por ahí ya haciendo el cambio, que ya están regresando a sus hogares o que simplemente han salido de casita o que están conectados con nosotros desde cualquier punto. Oiga, repórtense para saber dónde andan. Yo que soy medio chismosita, Recuerden que nuestra línea es la 603, nuestro WhatsApp 603-663157 y nos vamos con el test colombiano enseguida. Para aquellos que quieren por ahí, que me han enviado algunos comentarios, textos, y nos dicen que lo acompañan con lo que sea. Oiga, sí, yo también, yo acompaño los buenos frijolitos, pero ahora les cuento con qué. Cuidado que la garra va a incluir.

0: Colombianos hablan tan lindo. Siempre ponen hito o ita al fin de cada palabra. Vean.
1: A ver, a ver.
2: Que se respete, no toma chocolate ni café. Toma un chocolatico o un cafecito.
1: ¿Eso es verdad?
2: Un colombiano no tiene hambre, tiene hambrecita. Cariños no bailan salsa, bailan salsita.
1: Claro.
2: Las colombianas no tienen amigos, tienen amiguitos.
1: Amiguitos.
2: En Colombia no se toma la sopa, se toma la sopita. Un colombiano no es gordo, un colombiano es gordito.
1: ¿Gordito?
0: Una mujer no es bella, es mamacita.
1: ¡Ay, ay, ay! Oiga, pues.
3: ¡Colombianísima!
1: Claro, es que nos estaban comentando que por qué teníamos en nuestro vocabulario, por qué nosotros nos expresábamos con los diminutivos. Claro, es que somos de diminutivo, chocolatito, el momentito, y una cervecita. Venga, acompáñeme, que es un ratito. Páseme el cosito. Los frijolitos. Yo sé que muchos están por ahí reseteando ese test colombiano, estoy segura de eso. Mándame tu audio, mándame tu mensaje de audio en la número uno.
3: Pero bien lejos.
1: A través del 603-6631-57, ¿y qué es lo que dices tú? ¿Cómo lo dices tú? A ver si algo no se les ha escapado en el deje colombiano después de haber cruzado el charco.

0: 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Oiga, estamos a martes. Estamos a martes, martes de galería, martes de reinicio y reseteo. Bueno, por ahí me extrañaron, decían, uy, no, no, no. Un día sin ti. Ay, qué bonito. Qué bonito, gracias. Y un día sin ustedes. Oiga, yo los extraño mucho, los echo mucho de menos. Eso está clarísimo, pero bueno, a veces toca. Pero yo les voy a reponer estas dos horitas bien rico, bien sabroso, con buena música y sobre todo con invitaciones. Ustedes saben que son nuestros consentidos. 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Así que muy atentos, para ti que estás moviendo tu trámite, no te despegues de la número uno de La Mejor FM. Recordándote que somos La Mejor FM 96.7. Si tienes dudas, si quieres hacer tu pregunta por cualquier situación civil, penal, referente a la regularización, puedes hacerlo ahora mismo dejándonos tus datitos, bueno, tu nota de audio con tu pregunta a la abogada Edita González al 603-66-3157.
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Bueno, ahí estábamos con esos años buenos, esos años dorados. Alex Bueno, qué rico escucharlo a esta hora de la tarde. Como bien sabes, estamos en Diversa Radio este martes 12 de mayo, donde invitamos a toda nuestra audiencia a seguir disfrutando de la mejor programación a esta hora, donde se nos pone el tráfico a flor de piel. Oiga, nos vamos también con la invitación que enseguida viene para todos aquellos que definitivamente creen en las segundas oportunidades. 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
1: Oiga, hablando de las comidas, volvemos a la pregunta del día. La pregunta de la tarde era: si tuvieras que acompañar esos frijolitos colombianos, si tuvieras la opción de armar tu propio plato, estamos hablando de platos colombianos, ¿no? Eso que nos gusta, eso que nos gusta, nos encanta saborear. ¿Cuál sería la compañía perfecta? Vamos a escuchar a ver por aquí qué nos comentan referente a los platos. A ver, vamos a ver.
2: Hola, buenas tardes, Diversa Radio, la mejor FM. Buenas tardes, Yasmín Maldonado. Hola, voz dulce. Buenas tardes a este
1: buenas
2: gran
1: tardes.
2: Espacio de ti, de tu música. Bueno, a la pregunta que tú haces, ajá, Yasmín, ¿con qué acompañaría los frijoles de una manera infaltable? Obviamente, sí, al arrocito y al huevo frito. ¡Oh, eso sí que es una delicia!
1: Uy, sí, eso sí es verdad.
2: Eso sí que es una delicia. Bueno, Yasmín, para pedirte de paso la canción de Recostada en la Cama, de Pipe Bueno.
1: ¡Ay!
2: Un saludo para ti y para todos los oyentes desde Atocha. Aquí Cristian les saluda.
1: Oiga, hasta Atocha, huevito, arroz, mejor dicho, todos los juguetes. Yo también lo acompañaría de esa manera porque pienso que los frijolitos se pueden acompañar de la mejor manera. 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Gracias a aquellos que participan con nosotros. ¿Con qué acompañarías esos frijolitos?

0: Es que se me ponen creativos. Oiga, ¿con qué acompañaría a usted esos frisolitos? ¿Con qué los acompañaría? Cuéntenos aquí a todos, aquí entre nos, a esta colonia hermosa colombiana y latina, que compartimos dejes, costumbres, comidas, bueno, de todo un poquito, ¿no?
1: Que

0: Oiga, y se cansó de esperar. Pipe Bueno.
1: Recostada en la cama.
0: Oiga, ya las 4:30 y siguen enviándonos mensajitos. Yo por aquí les había dejado la carta musical para que ustedes también vayan desconectando de ese martes. Oiga, vamos a hacerle una histeria este martes, ¿no? Sin aburrimiento. Vamos a ver qué nos escriben nuestros oyentes que están ahí súper chispeantes.
2: Me llamo Ángela.
3: Hola, me llamo Ángela. Les llamo desde Alcalá de Henares. Saludo para Yasmín y Diversa Radio. Bueno, a tu pregunta, no puede faltar a los frijoles. Obviamente no puede faltar la patita de cerdo, que eso le da ese sabor a lo nuestro, a nuestra tierra. Y aprovecho el espacio de Pide Tu Música para pedirte dardos que me llena el alma. Gracias.
0: ¡Ay, rompedor! Eso estaba muy chévere.

0: Oiga, vamos con los mensajitos que nos dejan aquí a través de nuestra línea, nuestro WhatsApp, ese que nos zapea todito lo zapea, es que es increíble. Bueno, vamos a ver si nuestro máster, nuestro DJ permite un poquito más. Bueno, a través del 603-66-3157, ustedes saben que ustedes son los consentidos de casa y siempre, siempre estamos aquí para cambiarles el día, para romper esquemas, ¿no? Vamos a escuchar los mensajitos de nuestros oyentes, a ver.
1: Muy buenas tardes, ¿qué más que cuenta? ¿Qué ha hecho? ¿Cómo ha estado?
0: Ay, ay, ay.
1: ¿Cómo va todo?
0: Muy buenas tardes.
1: Para mí unos frijolitos, chicharroncito y arepa, listo el casado. ¿Qué más le pide uno a la vida? Una feliz tarde, pues.
0: ¡Ave María! Ahí lo tenemos, ahí lo tenemos. Yo le quiero contar a nuestros oyentes que efectivamente unos frijolitos... Creo que hemos coincidido todos. Creo que hemos coincidido todos en que el chicharrón, el huevito, el ahogado, el plátano y todo eso que hace un plato especial de frijoles que sea completito, ese es el plato. Por eso, para todos aquellos que nos han escrito el día de hoy, que han conectado con nosotros y que definitivamente les encanta la comida colombiana, que disfrutan, pues decirles que se viene todo el sabor de Colombia con este gran fiambre. 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Así que gracias a aquellos que también nos envían esos mensajitos. Yo soy también amante a los frijolitos. Me gusta mucho comerme unos buenos frijolitos. Esa arepa. No. Es que escuchen cómo lo dice nuestro oyente. Escuchen.
1: Muy buenas tardes. ¿Qué más que cuenta? ¿Qué ha hecho? ¿Cómo ha estado? ¿Cómo va todo? Para mí, unos frijolitos, chicharroncito y arepa. Listo el casado. ¿Qué más le pide uno a la vida? Una feliz tarde, pues.
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recuerda que ahora se vienen nuestros más virales de internet aquí a través de Pide Tu Música, la programación de las tardes, la que te invita, la que te acompaña, la que te trae los recuerdos de antaño, los recuerdos lindos de la tierrita. Con la voz dulce, Yasmín Maldonado.

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1: Oiga, y por supuesto se nos vienen los más virales. Ay, esta tarde está deliciosa, ya se nos ha pasado el segundo bloque musical de buena programación, de pasarla rico, de conectar con la número uno. 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Vamos a escuchar, por aquí nos envían más mensajitos y nos dicen una forma de que los colombianos tenemos directamente para hablar con personas que no son de Colombia. Cuando decimos, se dice de esta manera, pero cuando yo le esté diciendo así, usted tiene que entender eso. O sea, nosotros tenemos un lenguaje que a veces a nosotros mismos, yo no me explico cómo no nos hemos perdido. Oído con esto, oído con esto.
2: Colombia no es lo mismo decir con nadie. No llego, espero nadie. No es lo mismo decir, siéntese y me espera, decir, espéreme sentado. Eso no es lo mismo decir, te voy a dar 2,000. 2,000 es que te voy a dar, hombre. Es importante. No es lo mismo decir, me hacía falta a lo que me faltaba. Y por último, no es lo mismo, le voy a decir algo a, venga, le digo.
3: Nunca voy a aprender.
2: Yori, le creo, pues.
1: Eso es verdad, venga, le digo. Ay, ay, ay. Oiga, no le cayó nada a la sopa también. Esa es mítica, ¿verdad? Oiga, nos vamos con algo de Calle 13 que nos habían pedido hace un ratito. Dice, vamos a romper este martes con Calle 13. Pues vamos a darle, vamos.

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1: Bueno, llega el momento ya casi como para cerrar nuestra programación, que ya llega a la hora pico donde empieza el atasco. Oído, oído, porque viene el efecto Karol G en la Real Academia, en la RAE. Oído con esto que les voy a decir, porque estos son los virales. Cuando yo les digo que son los virales es porque he entrado exhaustivamente investigando, no con IA, investigando las cosas más virales de internet, y te cuento que la RAE ha tenido que salir oficialmente en sus redes sociales a explicar el uso de los términos como bichota. ¿Ustedes imaginan eso? O sea... hasta el colombianeo tienen que explicarlo en la RAE. Oiga, explicar el uso del término bichota y mañana será bonito, debido a la saturación de consultas de usuarios tras anuncio de nueva gira benéfica de La Paisa. O sea, la gente está buscando, la gente que no sabe lo que se trata la palabra bichota o mañana será bonito, están investigando en internet y la RAE ha tenido que salir oficialmente en redes sociales a explicar esto, y esto se ha vuelto re viral. Imagínense ustedes la institución más seria del español y respondiendo dudas sobre esta terminología. No sé, empoderamiento o terminología. Así que bichotas en Madrid, hasta la RAE se ha tenido que poner las pilas con Karol G, confirmando que la bichota ya es un término bajo observación para el diccionario por su impacto cultural. Si la RAE lo dice, es ley. ¿Y tu palabra colombiana cuál es? ¿Cuál meterías tú al diccionario oficial? Ay, ay, ay, esa tarea es para mañana. Mañana les voy a preguntar. A ver qué tanto estaban tan atentos en la programación de Pide Tu Música. Segundo round, nos vamos con el segundo más viral, el robot de Google que habla paisa. Ay, ay, ay, esto no me lo esperaba. Esto no me lo esperaba. Oiga, Google ha publicado un informe sobre la personalización de acentos en su nueva IA. Lo viral es un video filtrado confirmando ciertas marcas donde la IA logra imitar a la perfección el acento. De verdad, acento paisa. Regañando como la típica tía colombiana regañando a alguien por no haber descongelado la carne. Oído pues, porque la IA se pone seria, y en este asunto sí quiero hacer énfasis. ¿Hasta dónde podemos llegar si la IA hace este tipo de cosas? Escuchar la voz robótica ultra tecnológica diciendo Ave María. O mijo, es que usted no pone cuidado en nada. Ahí es que ves, ahí se pone la cosa un poco divertida, ¿no? Así que lo último en tecnología, familia, Google saca esa inteligencia artificial que ya habla como robot, pero no robot típico, sino robot paisa. Pero no me lo quiero imaginar hablando rolo, no me lo quiero imaginar. ¿Ustedes se imaginan? No, no me lo quiero imaginar, no, no, no, no, no. Bueno, y nos vamos con el último, el reto del sueño, la sección que se viene colombianísima, tan colombianísima como la que estamos escuchando en este momento. Oiga, la cuenta oficial de la Selección Colombia subió un clip detrás de cámaras, vale, un making of, de los jugadores intentando un reto del equilibrio extremo que terminó en un ataque de risa colectivo. Esto de parte del papacito Luis Díaz y James Rodríguez. El video superó ya los 10 millones de vistas en 3 horas, o sea, un tiempo récord. Ver los cracks del fútbol fallando torpemente en un reto de TikTok, es bastante curioso, ¿verdad? Así que parece fácil, pero es imposible. Ellos lo hicieron. O sea, hacer un directo y fallar a propósito, no sé. Pero lo que sí sé es que nuestros muchachos de la selección están rompiendo en TikTok, subiendo el reto de la estatua de cristal, y Luis Díaz casi termina en el piso de la risa. Bueno, corran, vayan a verlo en el perfil oficial de la selección y díganme ustedes si serían capaces de hacerlo sin caerse. Yo creo que yo me voy de no voy a decir la palabra aquí en directo, pero me voy de 4 letras, eso seguro.
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Oye, ¿cuántas veces no nos cambia la tarde cuando escuchamos la salsita rica del gallo de la salsa, Tito Rojas? Entramos con Palmira Señorial, un saludito para Deiner, un saludito también por ahí a nuestros oyentes que fueron participativos, que nos contaron el día de hoy cómo estuvo el tema de los frijolitos, con qué los acompañaríamos. Ustedes saben que aquí combinamos todo, por eso somos tan diversos, por eso somos la número uno, ¿verdad?

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Bueno, y con esto ya llegamos a la parte final solo de esta programación, porque la vitamina pura, las programaciones, las invitaciones y todo el humor llega también con la programación del atasco que viene a continuación. Y posterior también viene la jipeta de Giovanni. Vamos a escuchar sus programaciones y no solo a escucharlas, a disfrutarlas, porque aquí vinimos fue a disfrutar, a desconectar, a estar con la número uno, a disfrutar al máximo. ¿Sabes que estás en la mejor, en diversa, tan diversa como tú? La mejor FM 96.7. Soy Yasmín Maldonado y para mí siempre, siempre es un placer acompañarte con la mejor música y programación de Pide Tu Música. Chao, chao. Besito rico.

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20: Reyes. Y por aquí estamos. ¿Qué tal? Muy buenas tardes. Bienvenidos, bienvenidas a este espacio en el que les vamos a hacer no solamente buena compañía, sino que también les vamos a robar una sonrisa. Tarde de calorcito. Bueno, va cambiando, va cambiando, va cambiando. Pero bueno, nos encontramos de frente con lo habitual, coches, carros, vehículos, todo un revuelto ahí tremendo. Y no, eso es muy aburridor, muy, muy, muy, muy aburridor cuando el tráfico no avanza. Y ahí es cuando uno quiere salir del coche corriendo. Y para eso hemos creado este programa, para que ustedes se diviertan, se entretengan y además eso se les haga más llevadero. Bueno, ¿quién de ustedes?

0: Cuando la tierra se extraña, también la IA cumple un papel fundamental. Y por eso vamos a escuchar qué es lo que la vieja Siri le pone a este cuando le dice que le ponga algo que lo acerque a su tierrita. Vamos a escucharlo. Ajá, claro, es que ustedes ya saben que por lo menos hay por lo menos, ¿cómo se llama este? El de el chat GPT. El chat GPT hace que uno pueda personalizar, ¿no? La persona. Y le puede uno poner voz, le puede uno poner un nombre, y habla con esa persona como si estuviese conversando con alguien. Ahora imagínense cuando piden algo como esto. Atención, ay, ay, ay, ay, ay, ay.
1: Oye, Siri, ponme algo que me recuerde mi pueblo.
2: Complaciendo.
3: Almorrones, ajo, perejil, zanahoria, tomate, limón, lechuga.
4: Medio litro de helado. Opa. Por solo 2,000 pesitos. Antes 5,000.
5: El aguacate, se agota el aguacate. Llegó la piña dulce, piñas a 2,000 son dos.
0: Buenísimo, buenísimo, buenísimo. En España y queriendo recordar mi pueblo. Esto lo sube Javi 0187. Oiga, vamos a empezar a compartir estos contenidos porque me parece muy interesante en las redes de Diversa Radio. Ya saben que nos pueden seguir Diversa Radio Madrid. Ustedes la buscan así, al igual que la aplicación, para que puedan, digamos, escucharnos 24 horas donde vayan. Y ya saben que este programa arranca con humor y, por supuesto, con esto que a ustedes les gusta.
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3: Me gusta muchísimo escuchar estos estrategas number one. Esto es pura ingeniería criolla de la venta, lo que produce Colombia. Se agudiza el ingenio de una manera tremenda para poder vender un producto, y esto, oye, tenemos que exportarlo a todo el mundo. Bueno, ¿qué tal? ¿Cómo vamos? Ajá, arranca nuestro parcero John Salazar. Ya, John, acuerde, 603-66-3157, el número de teléfono de la radio, para que se pongan ustedes las pilas con el chistecito, grabar el chistecito. En audio, no van a ponerse a escribir, que tarda más escribiendo que poniendo a grabar y enviando el chistecito. Amarrados, que son más amarrados que un burro en bajada. 603-66-3157, el número de teléfono que tenemos aquí para que ustedes puedan participar. Bueno, seguimos con todo este, tutorial, con esta escuela en la que les explicamos y les recordamos lo nutrido de nuestro lenguaje, de nuestro lenguabulario. Nos vamos con Stephanie Ardila. Stephanie, les cuento que es una chica guapísima, bien bella, y nos va a hablar acerca de los animales en Colombia. No solo son animales, también se utiliza para hablar en el común, en el día a día, ¿eh?
4: Colombia es el único lugar en el mundo donde los animales tienen doble sentido, es decir, doble significado. Uh-huh. Por ejemplo, aquí no decimos ese man es muy chismoso, sino ese man sí es sapo. Aquí no decimos tengo mucho trabajo, sino tengo mucho camello. Aquí no decimos usted es muy pasado, sino usted sí es mucho pato. Aquí no decimos ese man es un ladrón, sino ese man es una rata. Aquí no decimos esa niña es muy inteligente, sino esa niña es una abeja. Aquí no decimos uy no, qué vergüenza, sino uy no, qué oso. Aquí no decimos hagamos una recolecta, sino hagamos una vaca. Aquí no decimos esa vieja sí es cobarde, sino esa vieja sí es gallina. Aquí no decimos es que comí demasiado, sino es que comí como un cerdo. Aquí no decimos ese man se metió con una vieja fea, sino ese man se metió con un bagre. Aquí no decimos ese niño está muy pequeño, sino ese pelado es un chinche. Si ya conocías todas esas expresiones y las has usado, déjame decirte que eres todo un colombiano.
3: ¡Ajo! ¡Sí, señor! Oiga, qué bueno, una maravilla, ¿eh? ¡Ajá! Es Stephanie Ardila, bombón, el bombón de las redes sociales, que nos cuenta pues acerca de los animales, cómo se utilizan en ese lenguaje diario que tenemos. Bueno, ¿qué tal? Les recorté cositas, ¿no? Ajá, y alimentando el léxico. Cosas que se van olvidando, pero que aquí volvemos y las rescatamos nuevamente. Bueno, seguimos con humor y por supuesto con esto que a ustedes tanto les gusta.

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0: Si tu esposa, tu novia, tu amante o lo que sea está enojada, ajá, llévale comida, que a los demonios les gustan las ofrendas.
1: Ajá. Ay, negro.
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1: No va a quedar en nada de la negra menta. Bueno, ¿qué será de la vida del negro hombre? Ya no lo volvimos a escuchar. Ese fue el último audio que grabó. Lo dieron como ofrenda. ¡Cueva! Eso es, así se nos va pasando el tiempo. En buena compañía. Me sumo, ¿no? A eso que ustedes tienen en este momento a través de la radio. Diversa 96.7 FM. Buena compañía, sí que les estamos haciendo en este momento, el peor momento del día, quizás, ¿no? Cuando salimos del trabajo, salimos de casa, que vamos para el trabajo. Y cuando uno se encuentra de frente con el atasco, uno no quiere saber es absolutamente nada. Y le agarra uno rabia porque al final uno dice, hombre, yo en media hora llego a trabajar, pero le toca a uno salir una hora antes por culpa del tráfico. Y qué mejor si usted sale una hora antes. Pues aquí vamos, haciéndoles buena compañía, hombre. Eso es. Oiga, ustedes que les encanta la traba, ve la trova. Venimos con este momento, con berraquera. Oiga, el semillero que hay en Colombia de esta gente que trabaja el repentismo es tremendo. Y a veces nos cuesta incluso hasta elegir con quién vamos a sacar esta sección adelante. Pero lo que más me gusta es la creatividad, el empeño que ponen para hacer toda esta música tan, tan creativa. Escuchen pues. Ajá. Huepa.

muy bien. Oiga, muy bien, muy bien, muy bien. Felicitaciones, hombre. Ahí estaba Berraquera y el Monarca. Es un duelo duro, duro, duro. Oiga, nos vamos con lo que a ustedes les gusta. A ver.

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2: Un grande nubarrón se alza en el cielo. Ya se aproxima una fuerte tormenta.
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21: Y se operan las tetas y se pegan una grandaje porque ellas ya son sexys. 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
23: Avanzan los minutos. Y aquí estamos, seguimos haciéndoles compañía. Es El Atasco, recuerden el número de teléfono para que envíen su chistecito grabado. Yo sé que ya hay mucha gente que día a día nos va escuchando y se va antojando de lo que tenemos nosotros aquí. 603-66-3157, atención, 603-66-3157, el número de teléfono que tenemos para que graben el chistecito y lo envíen bien grabadito. Así es, eso es. Oiga, qué belleza. Ah, ¿cómo han escuchado hasta ahora el programa? Bien, ¿no? Entretenido, gente nueva. Ahí estaba en el clip anterior, teníamos a Berraquera y al Monarca que se debatían ahí en ese duelo. Y nosotros siguiendo con esta... con esta avalancha de humor y de entretenimiento de nuestro país.
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23: Tenemos a Camu Blogger que viene con ese Soy de la Generación. Ya saben que este tema de las generaciones ahora mismo está todo como muy, muy revuelto. Y por eso siempre a nosotros nos gusta traer esto para que genere debate, porque no genera otra cosa. A ver, nos reímos en el momento en que lo escuchamos, pero qué bueno es que si van en la furgoneta o van en el coche para la casa o ya vienen del trabajo o van para el trabajo, puedan debatir con estas cosas, ¿no? Entonces, bueno, no solo sirve a sentar con la cabeza como el tonto del pueblo, sino hablar.
25: Yo soy de la generación que ayudaba a cuadrar antena en el techo de la casa.
23: Oiga.
25: Ay, ¿qué pasa? Me encontró el remoto. Yo era el control remoto.
23: Claro. Sí, sí.
25: Ay, que pidamos un Rappi, un delivery ya. Yo era el delivery. Yo fui de la generación
23: de los mandados.
25: Se tenían que anotar. A veces se perdía el papel. Pertenezco a la generación que hoy,
23: ajá,
25: sabe seleccionar un aguacate y una yuca.
23: Uy.
25: Ay, gas, la guayaba.
23: Hoy, o sea, no me
25: hago. La guayaba en leche, en agua, agua tibia, agua fría, agua de la llama, la guayaba en todo. Esta generación decía, es que somos la generación de la revolución. Papi, no saben diferenciar el cilantro y el perejil.
23: Oiga, sí.
25: Uno ya no les puede medio levantar la voz porque se deprimen, lo demandan a uno y uno termina siendo padre en el patio 2.
23: Sí.
25: En mis tiempos.
26: Ahora sí. O sea, ni te atrevas. Tú me llegas a tu car, llamo a la policía y te demando, ¿no?
23: Oiga.
26: Yo leí la vida, yo mismo me la quito. Uy, se cansó de respirar este piro. Hágale, yo lo llevo. Para el mismo hueco vamos todos. Hágale.
23: ¡Pum!
25: De la generación.
23: Ah, oh. Oiga, ¿quiénes se sintieron identificados con esto? ¿Quién fue el mando a distancia de la casa? Oiga, y no, esto de que súbase, mueva la antena, yo le digo en qué momento. ¡Ay, ay, ay! ¡Vuelve, devuélvala! A la izquierda, otro poquito. ¡Ajá! Generación de ahora que no diferencian entre el cilantro y el perejil. Oiga, esto es más duro que ver cagar un tullido. Bueno, seguimos adelante con todo lo que traemos en este programa. Vienen cosas muy interesantes. Viene ahora, más adelante traemos a una española que es un exitazo, con el tema de la música y con el humor. Traemos también al Orejón. Oiga, y traemos el más colombiano que ese no puede faltar nunca. Ay, qué maravilla. Bueno, nos vamos con lo que a ustedes les gusta, la sanganería.

0: Amor, la semana entrante descanso del trabajo.
1: Qué bueno.
0: Pues me dieron la...
2: ¡Jue puta!
1: ¡Uy! ¿Qué pasó?
2: ¡Qué gonorrea!
1: ¡Ave María! ¡Qué miedo!
0: Perdón. Que la semana entrante...
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4: ¡Uy! Esa es la niña que hay que... la que hay que cuidar. Esa es la que lo defiende a uno de los malhechores, del quieto ahí, páseme la cartera. Vea, póngala adelante y verá que esa lo... le quita todas las culebras de encima. Hijo de pucha. Bendito sea mi Dios, que la tenga en su santa gloria. Bueno, ¿cómo vamos? No, pero quiten esa cara, hombre. No. Aquí llegamos. Además, la música también acompaña. La música también la llevamos ahí en relax total. Bueno, ya saben, pues, liderados por nuestro parcero John Salazar, que ya estamos creándole el club de fans con porristas y todo. Le vamos a crear a John el club. Para que graben el chiste y lo envíen al 603-66-3157. A ver, 603-66-3157. Pero pónganle ganas, pues. Ay, Dios mío.
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4: Nos vamos ahora con más colombiano que lo que a ustedes les gusta. Hombre, todas esas colombianas buenas que no se las quita uno ni volviendo a nacer. Oiga, vamos a ver con qué nos sorprenden el día de hoy.

Oiga, qué bueno, qué bueno, qué maravilla. Ahí estamos con ese, con ese, ese paralelismo, ¿no? De palabras. Sí, aprendiendo, aprendiendo. Hombre, nosotros tenemos nuestra manera de hablar, y cuando salimos del país nos encontramos en un país de habla hispana como es España, pero que el tinto quiere decir otra cosa. Entonces ahí ya empieza el problema del lenguaje, el cómo nos hacemos entender. Ahí donde la cosa, oiga, ahí se pone dura, se pone dura. Bueno, pues así avanzamos en esta tarde. Espero que esto les haga reír, les recuerde cositas y que la música también, hombre, que está...

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nos regalaron un estuche para escalera que no sabemos qué hacer con él. Que lo necesite, 603-6631-57. Te regalamos ese estuche para escalera. Bueno, ah, mira que sí, que tenemos dos tarros de aceite en polvo también. Bueno, vámonos con lo que nos gusta de verdad y es el momento de a ver con qué va a salir este ahora que nos haga reír un poquito. Ustedes ya conocen las travesuras del que sabe de toda esta vuelta. ¡El Orejón! El Orejón sabe mucho. Lo hemos visto trobar con muchísimos, con Johnny, con Arely Senao, con un montón de gente. Y siempre demuestra mucha clase, mucho estilo el Orejón. Vámonos con ese momento de la trova. A ver con qué nos va a sorprender este gran talento.

¿Qué tal? ¿Ah? Oiga, aprendieron. Vamos a pedirle, mire, vamos a contactar al Orejón para que nos envíe un curso de cómo aprender a trobar. A trobar, no a trabar en la juega. A trobar. Qué maravilla, estaba el Orejón con Berraquera. Señoras, señores, los dejo con buena musiquita. Aquí tenemos siempre lo bueno.

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Hola, hola, mi gente. Buena tarde. ¿Cómo están todos? Bienvenidos. Nuevamente, como todos los días, aquí, donde nos encontramos, donde nos sentimos como en casa, en el parche colombiano. Esta es la mejor diversa radio, la 96.7, la que está para unir corazones. Toda la gente latina, pegaditas a la mejor. Venimos a gozar, a disfrutar esta tarde de martes.

Y nosotros vamos montados ahí en ese metro, en ese tren, en ese carro, en esa lancha, en esa moto, mijo. A la misma velocidad todos. Pero bueno, hay que pensarla bien, papito, para no estrellarnos, ¿sí o no? Pa' adelante que pa' atrás asustan, colombianos. DJ Giovanni les da la bienvenida a gozar y a disfrutar, a entretenernos un ratico, a escuchar la buena música, la música de nuestra tierra, lo que está de moda, lo clásico, lo que nos hace recordar, lo que nos hace vivir aquellos momentos únicos. Los saludo a todos y a todas los que están conectaditos. Madrid y todos sus alrededores, todos esos distritos donde llega nuestra señal FM, la 96.7. Y los que ya nos tienen descargados en su celular, los acompañamos donde estén, a la hora que sea, donde sea y con quien sea. Bienvenidos al Parche Colombiano.

7:12 de la tarde. Temperatura de 16 grados centígrados en Madrid. 12:12 de la tarde aquí en Colombia. 25 grados centígrados Pereira y Dos Quebradas. Rica temperatura para gozar y disfrutar con la buena música. ¡Cantar!

0: 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Yo quiero lechona Don Harold.
1: Oiga, pues, comienzo a saludarlos a todos. Ideas que ya lo saben, ya se me adelantan. Lechona Don Harold está dando lechona gratis los fines de semana. Nuestra línea activa 603-6631-57 para que se inscriba a nuestra ruleta de premios, nuestra ruleta millonaria. Y también para que gane, así como Luigi Ortiz, fiel oyente, ella quiere lechona de Don Harold. Saludando a Luigi, saludando también a Reinel Moncada, que está ahí pegadito como siempre, mijo. El viejo Dainer Trujillo, que no falta. Freddy Sepúlveda, mijo, por allá en su jurgoneta. Felipe Duque, ¿sí o no? Papito, mijo. Dios lo bendiga siempre, hermano. Es el que me avisa cómo va el clima por allá, el que me cuenta cuando llueve, cuando escampa.

familia Moncada por ahí en Carabanchel. Saludo también a Diana Lisney, en este momento sacándose los uñeritos, arreglándose las uñas, poniéndose pispa. Doña Inés y Doña Antonio, ya preparándose para ir a ver la película, ¿sí o no? Ana Milena, Mónica, qué rico saludar a Martica, a Viviana, a mi tía Araceli. Todos en Pastre, toda la cúpula allá en el manzano y fue madre pegaditos, escuchando al sobrino, ¿sí o no? Allá en la Jinca toda la familia, mijo. Qué elegancia, hombre, escucharlos, tenerlos a todos ahí. Compartir con todos ustedes. Con Luceli por allá en Cali. Rubenchi, Consuelito y Marta por aquí en Cuba. Felipe, que también me escribe por allá, desde Ibagué, desde Palmira también, no, mejor dicho, Madrid y todos sus alrededores, la gente conectadita escuchando la mejor música, ¿sí o no? Por eso estamos aquí, para gozar, para disfrutar, hombre, qué rico saludarlos a todos. Ya saben, 603-6631-57, para que se inscriba y gane premios. Y aquí llega Lisandro Mesa. Para complacer a Diana. Eso es de una vez. Que estén contenticos todos escuchando lo que les gusta, sintiéndose como en casa. El parche colombiano con DJ Giovanni.

¡Y qué rico suena! ¡7 y 24 minutos de la tarde! ¡Estás conectado a la mejor diversa radio! ¡En el parche colombiano para sentirnos como en casa! Amigo, amiga, compañero, compañero, ustedes que están allá laborando, camellando, dándola toda por ustedes, por su familia, mijo. 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Comienzo contándoles noticias de nuestra Colombia linda, como siempre, ¿cierto? Siempre vengo yo con chismecitos para todos ustedes. Shakira sacándola del estadio siempre, positivamente en todo, pero nunca faltan las pendejadas, los enredos, Ave María. Por allá en Copacabana el papá le dio un patatús, al papá le dio un yello, por suerte está bien, presentó su concierto. Y en ese mismo concierto esta mucha areja se pone de graciosa, de chistosa, a exhibir a sus hijos. ¿Cómo les parece? Ahí sacó a su par de niños al escenario, ayudándole a la cantando una cancioncita. Muy lindo el show, ¿pa' qué? Todo el mundo lo vivió hermoso, nadie dijo nada. Escuchen, nadie. Absolutamente ningún colombiano dijo nada, ni se quejó, ni vio la cosa mala, hombre. Pero adivinen quién chilló, quién chistó, quién se llenó de mocos, quién se llenó de motivos. Ay, papito, nada más y nada menos que Piqué y su familia. Ardidos. ¿Por qué? Que porque eso es prohibido. Por allá en el 2023, el weón de Piqué se llevó al hijo y lo sacó en un Super Bowl. En vivo y en directo, Shakira se le enchiquizó, enchuquizó, se le enchichó, se le emberriondó, se le emberracó. Güey, madre, ahí tiene otra vez Shakirita, ¿para qué hace las pendejadas así? Se puso de graciosa. Llegaron a un acuerdo. Y sabe que ese man está ardido, que la familia está ofendida. Y se pone a dar papaya, ¿cómo les parece? ¿Ah? Ay, se pone a dar gabela esta pendejita, bendito sea el señor, hombre. Pero bueno, no pasa nada. Ahí la muchareja se está, pues ya, como le digo, en ese sentido, la van a demandar. Pero yo digo que no es solo Piqué. Yo digo que la familia tiene que ver mucho. Influenciado, papito, porque Bobo Cariado mata a la mamá. ¿Sí o no? Yo sé que Piqué solito no es. Pero ahí le dijeron, pilas, pues, papito. Mire, pues, a ver, ¿cómo vamos a hacer con esa muchareja? ¿O le sacamos platica, o le quitamos los hijos, o qué hacemos? Le tienen rabia. Qué pecado, hermano. Como la ven tan linda, como la ven tan bacanamente echando para adelante después de que dejó a ese man. Ahí les cuento, pues, Shakira en problema por la familia Piqué, porque se puso a mostrar los hijos, ¿ah? ¿Cómo les parece, pues? Oye, ¿en toda parte pasará o qué?

0: Ayer les conté que Maluma va a ser papa otra vez. Está diciendo ahora sí, felices los cuatro. Tan bacano y tan lindo, me alegra mucho eso. Por el viejo Maluma, él quiere una familia grande. Él quiere un equipo de fútbol. Pero todos con el mismo apellido. Solo que les cambié el número en la camiseta. Eso está muy bacano por él. Tiene mansión. Tiene potreros para que corran esos mucharejos. ¿Sí o no? Que tenga hijos. Ahí la que tiene que ponerse de acuerdo a la esposa. Pues mire, ya le dio gusto. Eso me alegra mucho. También les conté que Bleds hace poquito fue papá. Y que se separó. Ave María. Y todo por las redes sociales. También les he contado que para Manizales viene Vilma Palma e Vampiros. Haz dentro de poquito. Sí, señores, la vieja guardia se une para hacer tremendo concierto aquí en Manizales, cerquita de Pereira, mejor dicho, aquí en el Eje Cafetero. Ahí les voy contando para que recojan y vengan a ver a Vilma Palma.
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0: Y claro que sí. Es que fue Jorge Andrés el que me escribió desde Manizales, diciéndome, acuérdese pues, papito, que prontico van a estar acá. Y me pidió esta canción. Aquí está, Fondo Profundo, con Vilma Palma.

Y aquí viene Proyecto 1. Venga, ya llega el verano, ¿sí o no? Tiempo de vacacionar. 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

7:42 de la tarde. Yo vengo con dos preguntas para todos ustedes. ¿Alguna vez han utilizado la palabra junto con la frase "me importa un bledo"? ¿Qué carajos? ¿Me importa un bledo? ¿Me importa un bledo lo que piensen? ¿Me importa un bledo lo que digan? ¿Me importa un bledo? ¿Alguien de ustedes saben qué es bledo? 603-66-3157 y me cuentan y me dicen. Colombiano, que sepa qué es bledo, ¿qué es eso? Cuando decimos me importa un bledo, ¿qué significa me importa un bledo? A ver, ¿quién de ustedes sabe qué es bledo para que me lo digan? Y otra pregunta muy importante, porque a mí hay muchas preguntas que no me dejan dormir. Desecho cabeza, oiga, quedo cabezón de tanto pensar. Pero es que bueno, según las medidas de velocidad, cuando un colombiano está de afán, ¿cuál es la más eficaz? A, empar huevazos. B, a la lata. C, en bombas. O D, en pura hijue. ¿Cuál de esas cuatro velocidades es la más eficaz para usted? ¿Cuál cree que es la más rápida? La que más kilometrajes lleva. La que más rapidito lo lleva a su destino. ¿Cuál? Se la repito. A, en par huevazo. B, a la lata. C, en bombas. D, en pura hijue punta. 603-66-3157 para que me digan cuál de estas cuatro es la más eficaz. Y el que sepa que me diga qué es un bledo, qué es bledo. Ay, hombre. Aparte del chiste, en estos días se los conté, se los dije, pero se los quiero repetir. 3 décadas atrás, no podíamos salir sin gafas, a montar bicicleta, a montar moto. El vidrio, el parabrisas de los carros se llenaban, teteaban. Ese poco de animalitos, de insectos. ¿Sí recuerdan esa época? Les estoy hablando de 3 décadas atrás, hace por ahí 30 años, hombre. Cuando se iba a un paseo y el mosquero más si fue madre, el zancudero más HP, bichos por toda parte. Oiga, los carros, las motos, los camiones, toda esa mano de animalitos, de insectos, ahí pichos en ese vidrio, ahí vueltos una plastica. ¿Sí recuerdan? ¿Y recuerdan por qué? Nadie cae en cuenta. Nadie nos preguntamos, nadie pensamos, ¿dónde quedaron estos bichos, estos insectos, estos animalitos? ¿Dónde quedó todo esto? Sabiendo que son base de alimentación para muchos reptiles, para muchos anfibios, y en estas aves, en muchas, como el abejorro, como la abeja, está la polinización de las demás flores y plantas en el mundo. Resulta que por la falta de bosques, porque se están perdiendo los bosques y se están convirtiendo en bosques de cemento, ¿sí o no? Calles de cemento, potreros de cemento, más zonas industriales, más fábricas, más contaminación. Eso es lo que está acabando, y fue madre, con toda esta diversidad de insectos, de plagas, de bichos. ¿De dónde se van a seguir alimentando los reptiles, los anfibios? Ahí están las tortugas, están las culebras, las serpientes. Mejor dicho, ¿qué más bichos no hay ahí entre anfibios y reptiles?
todo se está extinguiendo y cada día es más. Y nadie se preocupa y nadie se pregunta. Pues madre, cuando se acaben las abejas, cuando se extingan, ¿quién va a polinizar las plantas? Cierto que es para pensar. Este programa es para reírnos, pero para caer en cuenta de muchas cosas. A propósito, ¿saben ustedes por quién Colombia se independizó? ¿Por qué el 20 de julio? Ah, no, eso fue el 19 de agosto, el 7 de agosto de 1819. Nos independizamos. Ay, ay, ay, fue por un italiano. Ahorita les cuento por quién. Ah, no, un francés. Ahorita les cuento. Inesita, ahí va tu canción.

0: Oiga cómo suena de lindo el vallenato.
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0: mero Colombia pa'l mundo.
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0: Y resulta que el 9 de octubre va a haber tremendo concierto, mijo, allá en la cubierta de Leganés. Sí, señores, el homenaje al único inconfundible.

0: Mónica me responde.
1: Valentina Álvarez.
0: La C en bombas. Una de las velocidades más eficaces del colombiano.

0: hueputa.
1: Reynel Moncada escogió la D en pura hueputa. Sigan votando ahí. A ver cuál es la velocidad más eficaz para el colombiano. Oiga. Y es que el colombiano es eficaz con todo y pa' todo. El colombiano amaría así. Si no la sabe, se la inventa, ¿sí o no? Pero que somos echados para adelante, únicos. El colombiano le echa queso a todo. Y para el extranjero, eso es raro. Ver un pedazo de queso derritiéndose en un chocolate, para el extranjero es raro. Ver un plátano maduro por encima con bocadillo y queso, para el extranjero es raro. Es que nosotros le echamos queso a todo, hasta la ensalada de frutas, imagínese. Ave María. Comemos queso de todas las formas, de todas las maneras, de todos los tamaños, de todos los colores y sabores. Es que el queso nos sirve para todo. Una truchita gratinada. ¡Uy, fue madre! Un omelette. Unos huevitos en

0: mantequilla con queso derretido. ¿Pa' qué más? Con una arepita, con pancito. Ave María, o con arrocito, Ave María, mijo. Hace rato Yasmín preguntó que a usted con qué le gustan los frijoles. ¿Se imaginan ustedes un plato de frijoles con buen arroz, con huevito? O esos frijoles con chicharrón picado, con platanito maduro picado, cebollita de huevo así en rodajitas. Ay, María, me hizo acordar Yasmín de esos frijoles campesinos y fue madre hechos en leña. 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Lo único que le falta a ese fiambre es queso. Porque el colombiano le echa queso a todo. A propósito de quesos, en Colombia hay un queso que es el número 2 en todo el mundo. Sí, señoras y señores, de tanta diversidad de quesos que tenemos en Colombia, como el siete cueros, como el doble crema, como el queso costeño, como el molido nariñense, como el queso pera, el quesito, el paipa, el chitagá, el mompocino, el sopó, el queso picado salado, el queso paramuro, que es de por acá de esta tierra, el queso campesino del eje cafetero. Y está desde Boyacá, señoras y señores, desde el municipio de Paipa, el queso número 2 en todo el mundo, compitiendo con los quesos suizos, con los quesos franceses. Y es el número 2, es el queso Paipa, papito. Les cuento ese orgullo para Colombia, y hace poquito fue coronado como uno de los mejores quesos del mundo, señoras y señores. Mero orgullo colombiano, desde Boyacá para el mundo. Ahí les cuento. Por eso es que nos gusta tanto el queso y lo utilizamos para todo. ¡Qué elegancia! ¿Sí o no?
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sonaban los Dandy. Una buena canción para recordar Pobre Soy. Y aquí estamos retro, mijo, viejoteca de la mejor. Aquella música que nunca pasará de moda. Y la que nos devuelve a esas únicas épocas inolvidables. Aquí vienen los líderes, El Enterrador.

0: 8:15 de la tarde. Mónica María escogió la C en bombas. Para René Moncada se la de en pura y fue puta, mijo. Para Toñito dice que la ve a la lata, parcero. Sebastián escogió en par huevazos. Es que le va mejor así, más rápido, Jack.
1: Esas son las velocidades de los colombianos, hombre. Ahí está, pijitos, mejor dicho.
0: Cuando alguien está de afán. Cuando salen pura y fue madre. Cuando salen bombas a la lata o en par huevazos. También dicen que salió apurado, que salió pitao, es que salió a 100,
1: haciéndole bombas la camisa. Ay, hombre.
0: No, es que Colombia es única. Recordar esas raíces nuestras. Recordar ese primer teléfono que tuvimos. ¿Quién de ustedes no cogió dos vasitos desechables o dos tarros de leche Klim de nuestra época, o la leche Nan, o el tarrito de Milo? Sí, señores. Y lo uníamos con una cabulla, con un hilo, con la lana con la que la abuelita

Dos vasitos con un hilo, mijo. Y usted en una habitación y la otra personita en la otra habitación. Oiga, y se escuchaba de verdad. Hablaba uno y se escuchaba. Aterrados nosotros con nuestra infancia, hombre. Una infancia única y linda. Ave María. Cuando el abuelo, cuando el papá estrenaba zapatos, o la mamá o la tía, era la felicidad de nosotros. No porque estrenaban zapatos, no, sino porque nos tocaba la caja donde venían esos zapatos. ¿Qué hacíamos con esa caja? Hacíamos de todo. Nos servía para guardar cositas. Le poníamos cuatro tapas de gaseosa, mijo. Una cuerdita y tremendo carro teníamos. ¿Sí o no? ¡Ah, qué recuerdos aquellos! ¿Recuerdan cuando jugábamos fútbol en la calle? Cuando podíamos, libremente. Un par de piedras, mijo. O si no, con los mismos zapatos, porque jugábamos a pata limpia. Con las piedras o los zapatos hacíamos los arcos. Y juegue, papito. Hasta las 6:30 de la tarde. Se volaba un momentico a tomar agua y volvía. Cuando es que lo dejaban. Si no, aguante sed, porque usted sabía, entro a mi casa, tomo agua y ya me dejan. ¿A quién no le pasó? ¡Éntrese ya, mijo! ¡Venga, tómese la fresca avena! ¡Ay, qué recuerdo! ¿Quién no hizo la pelotica? Ave María, yo la hacía. En toda casa colombiana hay una bolsa con bolsas y más bolsas metidas dentro de otra bolsa. Eso toda la vida ha estado. ¿Qué hacíamos nosotros cuando no teníamos la pelota o el balón a la mano y queríamos jugar? Pues cogíamos esa mano de bolsas, esa mano de chuspas, esa mano de papeles y fue madre. Y hacíamos tremenda bola, tremenda pelota. La amarrábamos con cabulla, con lo que fuera. Y teníamos nuestra pelota de chuspas. ¿Sí o no? ¿La hicieron o no la hicieron? ¡Ay, ay, ay! En la casa había un solo televisor. En esta época en cada habitación hay uno. Y a color. Y con control remoto. Y con señal UHF, VHF, no sé qué, y satelital. Y coge usted 40, 50, 80 y 100 canales. Y se aburre usted que porque no hay nada para ver. A nosotros que nos tocaron dos canales. Y como decían ahorita mis parceros del atasco, nos mandaban para el techo, mijo, a mover esa antena. Ahí es, ahí, no se mueva, ahí dio la señal, listo. Ah, bueno, solta usted la guaduita, solta usted la varita donde estaba la antena y se iba la señal. No, no, no, no, no, se fue la señal, vuelve y cójala. Vuelva y muévala. Le ponía la mano uno a esa cuerda. De una volvía la señal. ¡Qué bien! Ahí está, es perfecta. La soltaba uno. ¡Ah! Se fue la señal. ¿Qué hizo? ¿Qué gritaba uno? No, pues súbame la cama, súbame la silla y súbame el almuerzo, mijo. Lo que nos tocó de chinos, mijo. ¿Quién no tuvo ese muñequito de plástico con el paracaídas? Eso fue algo lindo, yo me acuerdo, antes de los robots. Un muñequito, lo tiraba usted para arriba, mijo, y en el aire se abría ese plástico y caía el soldadito en paracaídas, lo más de bonito, hermano. La pistolita de agua, o la que tenía un cauchito, ¿se acuerdan? Que uno tiraba piedritas, bolitas, maicitos, granitos. ¿Sí se acuerdan? ¡Ay, qué recuerdos! La hermanita jugando con su vajillita de plástico, con las muñequitas, jugando a la comidita. Oiga, eso era típico ese jueguito, juguemos a la comidita. No, hermano, qué lindo, qué hermoso y qué bonito recordar. Ave María, mijo. Cuando usted jugaba amigo secreto en la escuela o en el colegio, en nuestra época, el regalo favorito o el número uno, o el que, mejor dicho, todos sabían, o será que no habían más, ¿recuerdan? El espejito chiquito con la peinetica y el jaboncito. A ustedes se lo dieron, ay, ay, o la pelotica de letras. Ay, recuerdos aquellos, hombre.
Nuestra infancia es única. Y qué rico recordarla. Llenarnos de melancolía, de nostalgia, pero de nostalgia linda. De recuerdos bonitos, de esa infancia única.

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1: Y aquí está Cali Flow Latino con esa versión original de Mon Rivera, Lluvia con Nieve, sonando aquí en el mejor, el parche colombiano, para sentirnos como en casa. DJ Giovanni con la mejor programación.

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8: Ocho y 32 minutos de la tarde. 16 grados centígrados Madrid, 25 grados centígrados Pereira, 48 grados centígrados en nuestro corazón, en nuestra mente, en nuestro cuerpo, porque estamos en el parche colombiano para sentirnos como en casa.

8:38 de la noche, de la tarde. 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El colombiano tiene una jerga única, ¿sí o no? Es una jerga única que solo nosotros tenemos y nosotros nos entendemos. En cualquier parte del mundo, una persona está enojada, ¿sí o no? Está enojado. Pero no, señor, el colombiano no está enojado. El colombiano está emberracao, mijo. Está embejucao. El colombiano está enchichao, mijo. Enchuquizao. Emputao. Está arrecho. Está que mata y come del muerto, mijo. Está ofendido. El colombiano no está enojado, está rayado, papito. Está con el apellido alborotado. ¿Pero por qué el colombiano está así? Pues porque le sacaron la piedra, mijo. Le sacaron la neura. Le revolcaron el apellido. Le revolvieron la... Le hirvieron la sangre, mijo. Lo sacaron de casillas. Bueno, ¿y entonces qué pasó, pues? Papi, pues que se le prendió el mecho. Botó el chupo de la rabia y de la piedra y de la ira. Está echando chispas por los ojos, por los oídos. Se salió de los chiros. Está que huele a mierda al zarzo, papá. Mejor dicho, está que se lo lleva el que se lo trajo. Venga, yo ahorita que dije chiro, se salió de los chiros. ¿Saben qué es chiros? Igual a hilachos. Igual a retazos. Igual a una caja grande de cartón. O a una caneca de esas redondas de metal. Grandes, llenas de chiros. Llenas de hilachos. Llenas de retazos. Ahí en el vestíbulo, en la sala. En la sala o en el vestíbulo. Donde la abuelita o la tía tenía la máquina de coser. ¿Recuerdan ese primer carro de competencia de alta velocidad que tuvimos nosotros? Sí, señor, en la máquina de coser de la abuelita. ¿Quién no se sentó en esa parrillita donde iban los piecitos de la abuelita, que era la que bombeaba y bombeaba y bombeaba el hilo? ¿Quién no se sentó en esa parrilla? Y manejaba obviamente con esa, con la ruedita donde iba el caucho que hacía mover el hilito arriba para coser. ¿Recuerdan esa máquina de coser? ¿Recuerdan ese primer carro de carreras que tuvimos? Sentaditos ahí, en esa máquina de coser, jugando nosotros con esa imaginación única del colombiano. ¡Ah! ¡Qué Ave María! Y al ladito, esa caja de hilachos, de trapos, con los que la abuelita hacía los retazos.
Esas colchas de retazos, esas colchas de colores, esos tapices de retazos que la abuelita cosía en esa máquina de coser. Que los hilos, que las agujas estaban dentro de un tarro metálico, donde alguna vez llegaron galletas Noel, en Navidad o en cualquier tiempo, en cualquier época. Las galletas venían en ese tarro metálico, y en ese tarro era donde estaban las agujas, los hilos, para que la abuelita cosiera, ahí en esa máquina que era nuestro carro. Y al lado, esa caja llena de hilachos, que en octubre se convertía en nuestro penthouse, nuestras boutiques, porque de ahí salían los hermosos y más divertidos disfraces. ¿Se acuerdan o no? Ave María, qué recuerdos aquellos, los de nosotros. ¡Que viva Colombia! ¡Que vivan nuestras raíces!

0: cuando uno es feo le toca ser gracioso. Porque uno ser feo y serio no se lo come ni el ócido.
1: Ni el ócido.
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1: Ajá. Ajá, ay, ay, ay, ay, ay. Oiga, tienen que ser graciositos. Háganla reír, porque si no, uno feo y serio no se lo come ni el ócido. Ahí lo dijo el negro. Pilas, pues. Bueno, que va avanzando poco a poco el tráfico, ¿sí o no? Pero bueno, ustedes van ahí tranquilitos o tranquilitas, porque veo un montón de mujeres. Ese aplauso para todo ese montón de mujeres que van con esas furgonetas de Amazon, de DHL, de todo reparto de comida, de todo. Oiga, qué maravilla, ¿eh? Felicitaciones. Y van también con el atasco, para arriba y para abajo. En las mañanas, oiga, en las mañanas es una maravilla, Mercamadrid, cómo se levanta con nosotros. Oiga, qué belleza, qué señor. Bueno, nos vamos ahora con algo que tenía preparado por acá y tengo mucha ilusión de mostrarles, porque no les voy a contar mucho. Se llama María la Española. Quiero que escuchen ustedes este momento. Oiga, pues, ¿cómo se dice?
3: En Colombia no se dice tengo un hambre. Uh-huh. En Colombia se dice tengo un filo que si me agacho
1: me corto. Muy bien.
3: En Colombia no se dice qué asco. En Colombia se dice gas.
1: Gas.
3: En Colombia no se dice ese sitio estaba llenísimo. Se dice estaba teteado.
1: Culo. Ah, bueno.
3: En teteado. Colombia no se dice vamos a salir. Se camine, dice pues, pa allí. Vamos a parchar.
1: Ah,
3: en
1: bueno,
3: Colombia
1: pues
3: no se dice eso ya no se puede lograr. Se dice baila. En Colombia no se dice ¿por qué no me saludas? En Colombia se dice ¿usted fue el que durmió conmigo o qué?
1: Ópale.
3: En Colombia no se dice ten cuidado. Se dice
1: en la juega.
3: No des papaya.
1: Ah,
3: en Colombia no se dice véndeme tal cosa.
1: Regáleme
3: en Colombia
1: esto.
3: Se dice ¿me regalas, porfa? En Colombia no se dice ay, no, gracias, no lo voy a comprar. En Colombia se dice voy a dar una vueltica y ya vuelvo.
1: Nunca
3: en
1: vuelve.
3: Colombia no se dice ay, ya me tengo que ir. En Colombia se dice y como dijo mi papá, os abandono. Si sabéis más frases o dichos que solamente se digan aquí en Colombia, dejármelo en comentarios y os digo.
1: ¡Qué maravilla! Oiga, preciosa esta niña, se llama María Escudero, una rubita de ojos claros, preciosísima, que vive en Colombia, se le nota por el techo de la casa, se nota que vive en Colombia. ¿Con quién estará? Ay, Dios mío, que no nos echen a perder la muchachita. Ahí estaba, en Colombia se dice la María la Española. Oiga, qué maravilla. Me gusta esto porque hay un crecimiento enorme de las personas, tanto hombres como mujeres, que están en Colombia, que se han, digamos que están conviviendo sanamente con gente del país. Y pues bueno, ya han encontrado que esto da muchísimo juego y se han convertido en creadores de contenidos. Pero ninguno de ellos supera al parcero, a John Salazar. No, ¿quién lo va a superar? Oiga, ahora dentro de unas cancioncitas voy a venir con el parcero para que nos dé una tandita, siquiera de dos o tres chistecitos. Ya saben, 603-66-3157. Voy a darles chance pues para que desbloqueen el teléfono. El teléfono de la radio, de Diversa. Y aquí pueden participar en el atasco con el chistecito. Póngale pues cuidado. 603-66-3157. Me voy con la sanganería pura.

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13: Hola.
14: Buenas tardes, Carol Vizcaíno.
13: Sí, dígame.
14: Carol, ¿cómo estás? Soy Jorge Ramírez de Diversa Radio, la mejor FM. ¿Cómo estás? Buenas tardes.
13: Ay, hola, buenas tardes, sí.
14: Te llamo para decirte que no has ganado nada en la ruleta de la suerte.
13: Bueno, pues nada.
14: Mentiras, corazón, que te has ganado 20 euros, felicitaciones, corazón. Fuiste la feliz ganadora.
13: ¿En serio?
14: Sí, señora. Se nota que tienes que estar pendiente de la radio, ¿listo, corazón?
13: Vale, muchas gracias.
14: Carol,
13: que ya. Me pillan justamente en la hora de desconexión.
14: Ah, bueno.
13: Muchas gracias.
14: Chao. Adiós.
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